0: está escribiendo un mandato, parece que. No sé si.
1: Nos faltó decir algo de la ciudad de nuestro director, po.
0: ¿Qué
1: Muy
0: pasa?
1: Breve.
0: A ver.
1: ¿Qué clasificó?
2: Mejillones,
0: claro.
1: Sí,
0: claro.
1: Clasificó a la liguilla de ascenso.
3: Ellos están en la tercera B.
1: En la tercera B y están buscando subir a tercera A, que es la última antes de subir a la al profesional.
3: La segunda profesional.
0: Exacto. Mira, lo del CDA creo que fue una farra. Los partidos de local perdidos o empatados de 6-1 punto. Me parece muy malo. Medalla Castillo.
3: Claro,
1: pero,
3: mira, todo, ¿eh?
1: Pero vámonos más para atrás, po. De 6-1 punto, dice, ¿o no?
3: Claro.
1: ¿Cómo no fue con Iquique? ¿Puedo con Santiago Wanderers acá?
3: Empate igual.
1: ¿Entonces?
3: Pero el problema es que venía con 3 triunfos consecutivos y 3 partidos goleando, ¿va? La Unión, a Temuco y a Copiapó. Entonces, si la explicación es esa, ¿qué pasó?
1: Claro, o sea, de lo que antes pagaste.
3: Cuando un equipo viene en alza y te cae de esta forma, ¿qué pasó? Si
1: nadie se explica qué pasó con el deporte de Antofagasta.
3: Es una explicación que no. Prácticamente no se entiende. El último tercio del campeonato no puedes caerte, no puedes caerte, pero bueno. Vamos con Mejillones, porque esa noticia es agradable.
1: Ya, y es que Municipal Mejillones ya está clasificado, bien alejado así del puntero. Bien alejado de Provincial Talagante, que llegó con 47 puntos y un partido menos. 42 tiene Municipal Mejillones, que juega el ascenso, se juega la liguilla. Y del grupo norte juegan contra el grupo sur, esta liguilla, David,
3: ¿ya?
1: Que es contra Laje Histórico y contra Deportes Valdivia, otro histórico. Sí, y ellos juegan.
4: Memo, diga que son, clasifican 2 por grupo.
1: Sí,
4: los primeros, y también el que sale primero sube, claro. Sí, justamente, sí.
1: Sí.
3: Es decir, solamente el primero y el segundo van hasta liguilla, ¿eso?
1: Sí, exactamente.
4: Segundo y tercero. Segundo y tercero van a la liguilla, el primero sube.
3: ¿De las dos zonas? Porque hay 2 zonas, acuérdate.
4: Así es.
1: Ah, no,
4: sí,
1: Así es. Muchachos, me están corrigiendo acá nuestro director, que le escuchó al tiro Mejillones y que se conectó. Aún faltan 4 partidos. O sea, Rolando, ¿usted me quiere decir que Mejillones puede subir directo aún con 5 puntos de diferencia y un partido menos?
3: ¿Tiene un partido menos Mejillones?
1: No, Talagante.
3: Ah, Talagante.
4: ¿Cómo podría quedar 42, 42 tiene Mejillones, 47 Provincial Talagante.
1: Podría quedar a 8 Talagante.
4: Claro.
1: Bueno, hay que ver qué es lo que pasa. Interesante. Ojalá que suba.
3: Cerrando, que está en el segundo lugar, así que anda con una buena rachita.
1: Sí, después de que le fue muy mal en un momento.
3: Al comienzo.
1: Sí, partió súper mal Mejillones. Recuerdo que ver la cara de decepción de Rolando todos los días que hablábamos de Mejillones.
3: Conociendo al Chifre Roja, tienen que haber inyectado como 1 litro más de sangre cada jugador, fíjate.
4: David, tú que tienes mucho tiempo acá, ¿te acuerdas una vez que una Copa Chile jugó Unión Bellavista? Ormazaban,
1: sí.
4: Estoy mirando acá la tabla del Grupo Norte en este caso. Ejemplo, en Ovalle hay 3 equipos que juegan esta competencia. Bueno, en este caso está Deporte Ovalle, Club Deportivo Ovalle y Provincial Ovalle, y también en Copepó hay como 2 equipos. Entonces también está Unión Compañía, que es de Serena, hay un equipo de Vallenar,
3: está descendiendo,
4: y son ciudades más pequeñas y tienen mucho equipo jugando en esta competencia.
3: La Unión Compañía
4: y Antofagasta solamente
3: es como el Bellavista de acá, ¿no?
4: Claro, y Antofagasta solamente está Deporte Antofagasta, bueno, Mejillones, que es de otra ciudad. Yo me pregunto, esos equipos grandes que hay en la ciudad, como Nortino, como Escondida, equipos que, o en este caso las universidades, equipos que podrían también participar en esta competencia, que es muy importante. Acá uno lo ve lejano, pero son muy competitivas, y también de muchas ciudades del país.
3: Sí, por lo menos en Escondida dijeron que ellos no participan porque es recreación. El Deportivo Escondida es para recreación.
4: Claro, también.
1: Sí, el tema está que,
4: ejemplo,
1: el nivel de gastos, no sé si a Chile se le hará, y a los equipos regionales o de locales, sea rentable.
3: También, pero ahí no te ves que Mejillones, no sé, este año, pero el año anterior tenía que pagar los pasajes de los equipos.
1: Porque por ejemplo,
3: a jugar acá,
1: por ejemplo, Ovalle

0: parece, ¿eh?
1: Calama, Tocopilla, la ciudad más cercana.
0: Anda por ahí.
1: Pero si salimos de la región, por ejemplo, para salir de una región de Santiago, te demoráis una hora en llegar a Rancagua.
0: Sí.
1: Una hora y media en llegar a Viña. Para salir de la región acá, David, tenés que llegar 5 horas a Chañaral.
0: Que es lo más cercano.
1: O 5 horas a Iquique. O sea, las distancias acá son enormes, po. Y 5 horas de Antofagasta, ¿se imagina un equipo de Calama?
0: Como te digo, Mejillones, no sé si a lo mejor Rando sabe, no sé si en este torneo igual pasa lo mismo, pero hasta torneo anterior Mejillones tenía que pagar los pasajes de los rivales. No sé si este año está pasando lo...
1: Que nos confirme, Rolando,
0: lo
1: que
0: mismo está para poder competir en esta... En esta división, ¿eh? Porque es muy extrema, ¿no?
1: Y demasiado el nivel de gastos, David, creo que es mucho.
2: Como dice el Memito Memo, pero en de Santiago hacia el sur, hay muchos equipos de comunidades, de ciudades muy pequeñas que participan. Y tú, yo a veces me pongo a mirar partidos, uno a través de las redes sociales, algunas personas transmiten los partidos, y mucha gente apoya. O sea, uno dice, claro, quizá tercera B, tercera A. Quizá los ingresos de los jugadores tampoco le pagan, digamos, mucho dinero, pero siempre está el entusiasmo de esa gente, del hincha y también de los dirigentes de esas instituciones, para poder sacar, si yo creo que su sueño es tener un equipo en la primera división.
0: A ver, ¿cuántos integrantes en este instituto estamos acá? Cuatro. ¿Verdad? No sé ustedes qué opinan. Me dice el señor, y para asegurar el triunfo, ¿será posible convocar al chamán de nuevo?
1: Esto quería hacer yo.
0: A ver, vamos votando.
3: Lo tenían castigado, ¿no?
0: Sí, desterrado.
1: Se castigó solo.
0: Y desterrado. Y ya
3: pero el chamán después igual, apuesto que los auditores lo pedían también.
0: ¿Pero te gustaría a ti que diera un pronóstico para mañana?
3: A mí sinceramente sí me gustaría, yo siempre he tenido fe al chamán. Pero igual últimamente con la predicción que tuvo de las niñas en el último partido... Ahí como que, pero yo creo que yo tengo mi teoría, no sé si el chamán ahora me estará escuchando, pero yo tengo mi teoría de que el chamán, donde cambió su metodología, porque antes tenía
0: las bolas,
3: no, sus dos bolas, y cambió a las dos maracas, pues. Entonces yo creo que
1: usted dice que ese
3: porque
1: problema,
3: yo
1: entonces.
3: Me acuerdo que cuando hizo su predicción fue con unas maracas, y yo creo que donde cambió su como método, ahí fue como que guateó un poco.
0: Lucho,
3: esa es mi teoría.
0: Lo convocamos.
2: Yo me gustaría escuchar al chamán, pero también que te hiciera a ti una regresión del pasado,
0: a ver si tú
2: cantabas como Luis Miguel o te parecía Luis Miguel. Me gustaría eso, pero también pido al chamán para que mañana Antofagasta pueda ganar allá en Quillota.
0: 2-0, Memo.
1: Vamos con el chamán.
0: 3-0. Pongámosle entonces con el chamán, pues 4-0. Toma coca y guante, suéltalo.

profundo de la selva amazónica, el único, vapuleado, burlado, desterrado. Pero todo lo que baja, sube, y todo lo que sube, baja. Si David Vidal es capaz de decir que es igualito a Luis Miguel, entonces yo digo que mañana los cabros de San Lucho se van a tener que ir más amargados que yogur de ajo. Es cierto, perdí a la maraca. Es cierto, las bolas no me funcionan. Pero lo que nunca me falla es el instinto. Por los poderes conferidos ante mí, por el poder de Grey con la espada de Tondera, yo predillo y predillo y predillo que la predicción de mañana está hecha. ¡Afírmense, incrédulo! Mañana Club Deporte Antofagasta le va a chantar tres goles

0: 3 goles a San Luis. Pero San Luis se hace a tratar de ponerse a la par con los Pumas. Es ahí el problema. Por eso decreto: mañana ganamos, sea 1, sea 2 o empatamos. El chamán no falla, ya lo dije. Ha sido el augurio del único internacional, el gran chamán. Afírmate, Manuel Donoso.
1: No se la jugó.
2: Confío en el chamán. Confío en el
3: Tampoco tiene confianza.
4: Está haciendo doble predicción. Ojo ahí, está haciendo doble predicción. Medalla Castillo dice: creo que si esto se repite, lo del chamán. No. Si esto se repite de nuevo, mi pregunta es: ¿qué pasa? ¿Por qué nos pasa falta jerarquía? Ahora el DT no tiene que ser soberbio, tiene que tener autocrítica. Así cuando se gana, se reconoce cuando se pierde, aceptar las críticas. Pero acá en el club siempre pasa algo, y ese algo es la irregularidad que siempre muestra el CDA.
2: Acá a través de YouTube, Juan Arayan dice: creo que el Puma va a sacar un buen resultado, siempre le va bien en Quillota. Y eso es verdad. En Quillota.
3: Yo pienso lo mismo,
2: ¿eh? Algo hay en Quillota ahí, que Antofagasta está enamorado de esa ciudad.
3: Además, va a viajar la Cábala también a Quillota. Ojo ahí.
2: Rolando ahora.
3: Luis Barahona no ha perdido de visita. Lo dejo ahí.
2: Ahora que Luis Barahona corrigió.
1: No,
2: su...
1: es porque va a la Llana.
2: Luis Barahona corrigió. ¿Se acuerda que el otro dijo que había ganado todos los partidos? Y después corrigió y dijo: no perdemos, hemos perdido. Y tiene razón, no han perdido con Luis Barahona de visita.
1: Pero mejor, mira,
3: no han perdido.
1: Estaba preocupado. El chamán me dejó más preocupado.
2: ¿Por qué?
1: Porque no me dio los
5: tiempos. En todo caso, es verdad.
1: No me dio los tiempos.
5: Luis Barahona fue con Upiapó y ganaron 4-0.
3: Claro, ¿viste?
5: Yo me acuerdo.
3: El apoyo femenino.
5: Yo escuché esa
1: Entonces tú soy más importante que el chamán.
5: Yo escuchaba cuando va Luis y ganan.
1: Insisto, el chamán me dejó preocupado. No lo vi así.
2: ¿No lo vio motivado?
1: No.
2: Yo sí lo vi motivado. Quizás la hora no le motivó mucho al chamán.
1: No sé.
2: Que se pone a predicar, se larga.
5: Pero que el
2: chamán que tiró.
3: Está tímido el chamán, está tímido.
2: No escuché, estaba hablando por teléfono por el trabajo. ¿Tiró las conchas, las bolas o las maracas? ¿Qué usó?
4: No. La maraca está obsoleta, ya no funciona. Falló con él.
2: Falló
4: a la maraca.
3: No tiene cascabel adentro, no tiene cascabel.
4: No. Yo, fíjate que yo me inclinaría por el segundo resultado del chamán, ¿eh?
1: ¿Entre tres?
4: No, un empate. Sí, por un empate.
3: ¿Coquito?
4: Señor.
3: ¿Y usted habla con el chamán regularmente? ¿Habla con él?
4: Mentalmente.
3: ¿Le pide consejo también usted?
4: Sí, claro. Yo muchas veces me he sometido a su regresiones, a su limpieza áurea.
1: ¿Ya? Y es una persona... ¿Te ha hecho masaje igual o no?
4: Sí, también. ¿Quiere uno usted?
2: No. Un masaje tántrico.
4: Sí, bastante tántrico, te voy a decir, ¿eh? Me acaba de mandar un WhatsApp el chamán acá. No sé por qué este tipo es. Ya, me dice acá que por favor, dice, dígale a ese señor. No sé qué. Acá no está. Mira, dice, dígale a ese señor que no se burle de la gente. Que diga la verdad. Que se parece en la foto más a Homero Simpson que a Luis Miguel. Ya. Bueno, yo no sé qué está viendo el chamán, le mandaron la foto tuya.
1: No, mal del chamán, yo no lo noté optimista.
2: Lo he escuchado decir que es chanta. Yo creo lo mismo en todo caso.
3: Lo que pasa es que el chamán ya no está haciendo esto por beneficio, está cobrando ya.
4: Sí, y no lo han depositado.
3: Por buena onda y todo.
4: Aguirante tampoco.
3: No han depositado.
1: Entonces, por eso le hizo más corto.
4: Yo creo que aquí falta el lugar. Claro. Se están pasando todos los programas media hora y no agarra ni uno. Ya vamos los 20.
1: ¿Y a qué hora empezamos, Memo?
2: 8:10.
4: Ah, vale, ya. Muchachos.
1: Pelándome a mí, maldito.
2: Sí. Mañana, Luchito, ¿a qué hora al aire?
3: Como siempre, una hora antes de previa. Ya. Para desglosar todo lo que será el partido frente a este equipo que está entusiasmado, que hoy está viendo acá hace poquito los diarios de Quillota, están contentos con la goleada también que le hicieron a Cobreloa también, y con un jugador importante como Parada, que es el día 10 goles también marcado. Y el equipo de San Luis, de la mano del Chupete Suazo, tiene a todos contentos. Ese será un lindo partido, pero como dicen ustedes, siempre ha ido bien en Quillota al Puma, y le aseguro triunfo al Biceleste el día de mañana.
2: Rolando me dice una hora antes, por lo cual un cuarto para seis, conociéndolos vamos a estar saliendo del negocio
3: para que lleve la Sparley, el pantalón en el techo.
6: Aquí nomás, pues.
1: Terminó el primer tiempo en el techo. Es escábala, es escábala. Terminó el primer tiempo allá en el Nicolás Chaguán
2: Nazar.
1: Nazar de la Calera está ganando el cuadro local por la mínima, y en Talca, 4 minutos de adición, sigue ganando el visitante Rangers 0, Deportes Iquique 1.
2: David, vamos al ritmo de Luis Miguel. ¿Cómo es posible que a mi lado yo me despido? Y nos escuchamos mañana.
1: ¿Ya?
2: Luchito, mañana que tenga viaje con cuidado, no maneje rápido, sé que sea en auto. No sé cómo.
3: No, vamos muy tranquilo mirando el paisaje, que está todo muy muy bonito por este lugar, así que esperemos una buena transmisión, y como digo yo, mañana gana el Puma, así muchachos, atento ahí, post partido, notas y todo lo que se refiere al triunfo del CDA, que será el día de mañana en Quillota.
2: Vamos a estar escuchando acá entonces, atentos y apoyando desde acá del estudio. Y relatos de Rolando Ávalo Chacana, comentarios de Luis Barahona y Yana Geraldo, conduce acá el de siempre, Luis Miguel, David Vidal Espinosa, la voz comercial de Carlitos Quirante, y apoyando en la estadística a quien les habla. Nos vamos.
1: Que estén bien. Chau.
2: Chau, chau.
5: Chau, mañana gana el Puma.
3: Bien, chau.

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0: Perfecto.
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3: 21 horas, 26 minutos.
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2: En FM Centro tenemos una nueva hora.
3: 21 horas, 56 minutos.
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3: 22 horas, 26 minutos.
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3: 22 horas, 55 minutos.
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3: 23 horas, 25 minutos.
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2: En FM Centro tenemos una nueva hora.
3: 23 horas, 56 minutos.
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0: En FM Centro tenemos una nueva hora.
1: 0:28.
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0: tenemos una nueva hora.
1: 1:00 a.m, 25 minutos.
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0: Metro, tenemos una nueva hora.
1: 1:00 a.m, 57 minutos.
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0: tenemos una nueva hora.
1: 2:00 a.m, 26 minutos.
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1: 3 de la madrugada, 26 minutos.
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1: 3 de la madrugada, 58 minutos.
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1: 4 de la madrugada, 27 minutos.
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1: 5 de la madrugada, 56 minutos.
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1: 6:16. 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
1: 6:26 a.m.
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1: 6:58 PM.
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1: 7 de la mañana, 28 minutos.
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1: 7:57 a.m.
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1: 8 de la mañana, 25 minutos.
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5: 8:56 a.m.
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1: 9 de la mañana, 25 minutos. 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
3: 9:56 a.m. FM Centro.
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0: Hola amigos, ¿cómo están? Gusto de saludarles en este día, ¿cuánto? 15, 16, 17 y 18, ¿no? Largamos miércoles con nuestras fiestas. Fiestas patrias, ¿o no? Ay, qué bueno, qué bueno, qué bueno. No, el fútbol, ah, pero bueno. No me hagáis acordar de fútbol, que hoy día nos toca sufrir en que... Ay, llevamos 3 semanas gozando con los Pumitas y después llegaron, pareció un viento de cola, el viento de septiembre, ¡pum! Mano, nos fuimos a pique. Y ojalá nos volvamos a recuperar en el día de hoy, ya en Quillota ahí, comiendo la rica papaya, la rica, uy, tanta fruta rica por ahí, ¿ah? ¿Eh? Así que a partir de las 5 ya estamos en vivo y en directo desde Quillota con aquel partido. A ver, oiga, bombero, esta mañana ha trabajado muchísimo, ¿eh? Fíjese que ahora está trabajando en este preciso minuto en la intersección de Pérez Canto con Héroe de la Concepción. Adivinen que hay una quema de basura. Ya está trabajando ya la unidad B7, pero ya no, las noticias vamos a analizar porque trabajó duramente esta mañana el cuerpo de bomberos. 15, dice que hoy día, desde día 15 empiezan a comer, a pagar los aguinaldos a la empresa seria. ¿Sí o no? Dijimos, hoy día 15. Bueno, tengo varios amigos que estaban esperando a las 8 de la mañana, si ya le hayan depositado el aguinaldo. Como tengo otro amigo que no, dice, no me depositan nada. Nunca me han depositado. Bueno, suerte de algunos y mala suerte de otros, ¿no? A ver, ¿qué tenemos por acá? Miren, nuestro contertulio, no, Alejandro. Alejandro no puede ser así. Alejandro, pero ¿cómo se te ocurre? Mire. Me dice, buenos días a todos los del fan del club de FM Centro. Mira, una paila queso. Chuta, una paila queso, dice. Ay, un buen té. Saludos. Bendecidos día el chef Alejandro. Y me manda el video encima. Mire cómo. Mire cómo está. Mire. Escuchando la radio, mire, ahí está. Ay, cómo. El aceitito ahí con el queso. Uy, ¿cuántos huevos te comí? Como 4, ¿no? Ahí están las cáscaras. 2 huevos. Harto queso. Y ahí está el té. Pero Alejandro, eso es maldad, güey. Tú no puedes ser así con los demás, ¿no? No, eso es maldad, ni cuando pasa. Yo uno rápido para venirse a la radio y él, no, el rey. Totalmente relajadita ahí. ¿Eh? Ahí está, tarde. Alejandro, mañana paso temprano en tu casa a desayuno. No puede ser. No puede ser tan temprano. Vamos a hablar con la señora de Luchito Ayala. No voy, no le pueden pasar el celular tan temprano, este caballero.
1: Muy buenos días.
0: Me dio mal el dedo.
1: Ahí, Villar, ¿cómo están? Un gusto saludarle. Gracias a Dios por este nuevo día de vida que nos has dado. Quiero enviarle un gran saludo a todo el grupo de dispersos e dispersos, para los enfermitos, para la señora Gina, para la señora Gladys, bueno, para todos y todos, que estén bien para empezar a vivir este día martes. Un gran saludo, ¿verdad? Como digo, para todas y todos. Es posible que me toque su de Luis Miguel, un bolerito por ahí. Ya, mi estimado amigo.
0: Bolero.
1: Oye, quedó de venir el chango para acá, para la casa ahora. A las 9:30, no sé a qué.
0: ¿Y Alfredo? Sí, ¿a qué, oye?
1: Es que lo que pasa es que hacen 4 meses que terminó la rega acá.
0: Ya.
1: Y me hiciera tener una lupa grande, con un brazo así.
0: Ya.
1: Y se quedó.
0: Ah.
1: Pero ahora. No, dijo yo, se lo arreglo, lo dijo yo, cáigame la lupa, cáigame. 4 meses. Ayer le dije, oye, ¿qué pasa con los...? No, ¿sabes qué, Lucito? Lo que pasa es que no he podido pillar un pulpo. ¿Cómo un pulpo? Si tiene 2 brazos, ¿no? La cuestión, pues. Se amuyento el viejo, oye. Bueno, hay que creerle, pues sí. Sí, pero no sé a qué haría hoy día, no sé, la verdad.
0: Pero no podía empezar a pelar tan temprano.
1: Ya, mi estimado, querido amigo, ¿Le preguntaron a los chamán cómo salía ese día hoy día?
0: Sí, le preguntamos.
1: Ojalá le vaya bien.
0: 3-3, dijo el desgraciado.
1: Que gane Antofagasta. Aunque no soy un partidario de Antofagasta, pero igual le hago fuerza al CDA. Como con los molinos. Aprende.
0: Ya,
1: estimado amigo mío, que tengas una linda y hermosa mañana. Cuídate.
0: Un caballero entonces.
1: Bendito sea más caballero.
0: Ya.
1: David, después cuando se vaya, cuando él venga y se vaya, ahí te voy a contar, ya, te voy a llamar.
0: Ya.
1: ¿Qué vino, ya?
0: Ya, vale.
1: Es que un secreto entre los dos no hago.
0: Viejo retambor, ya viste, ¿eh? tengo ya alguien en la línea telefónica. Rápidamente, Marco Antonio.
2: Buen día, Radio Centro, la radio de la familia. Y un saludo grande al locutor de la voz hermosa, el doble oficial de Luis Miguel.
0: Nunca he dicho yo eso.
2: Chile y el mundo.
0: Me pelaron anoche.
2: Que tengan todos un gran día, dispersos y dispersos.
0: Me pelaron anoche, los tengo a todos plenamente identificados, a cada uno de ustedes.
3: Hola David, buenos días. O debo decir Luis Miguel. Que tengan un lindo día. Hoy día no voy a estar al aire, ¿eh? No voy a estar aquí, no sé si alcanzo a llegar. ¿Eh? Ahí hablaré contigo. Si no,
0: ¿ya?
3: Saludos para todos. Que tengan un lindo día martes. Besitos para todos. Chao, chao. Luis Miguel David.
0: Dale con lo mismo. Aló.
4: Aló.
0: ¿Clarita?
4: Hola, David, ¿cómo está?
0: Bien, pues, Clarita, ¿y tú?
4: Sí, bien. Ando resfriada, pero no. Ay, le doy bola.
0: Eso. Una buena silla y se te pasa, ¿o?
4: Sí, no, es que ¿sabes qué pasa? El clima está muy cambiado. Sí. La lluvia dejó la embarra.
0: Sí, buenas tardes,
4: todo
0: frío.
4: El mundo resfriado.
0: Claro, ¿y qué? En la tarde se nubla, se hace frío. Ay,
4: sí.
0: No hay cómo.
4: Oye, ayer estuvo súper helado en la mañana, todo. Y como a las 6 de la tarde abrió un sol, ¿para qué te digo?
0: Sí.
4: Llegas a aspirar yo. Así. Hoy Davidito, quiero saludarlo porque después se pasan los días y todos llaman. Hartas felicidades.
0: Igual,
4: para todos
0: para
4: los auditores, especialmente para ti, por complacerlos a todos. Y bailar ta cuequita, pásenlo lindo.
0: Y Saya también, pues. Saya también, si son del norte.
4: Eco, si ahora yo te voy a pedir la consentida porque estoy aprendiendo a bailar cueca.
0: No,
4: sí, estoy acá cocinando.
0: ¿Ya?
4: Y en la tele estaban en la radio, o sea, en Televisión Nacional.
0: ¿Ya?
4: Había un grupo de guasitos con bailarinas, guasitas también de las. Oh, es fácil si hay que ponerse. Yo, ¿para qué te digo?
0: ¿Ya?
4: Yo me encanta la cueca. Tengo una nieta que anda bailando en todos lados porque sacó hasta premio. Pero a mí me ha costado mucho.
0: No, si es fácil, ¿no?
4: ¡Oh! Y tú vas a hacer
0: media vuelta, después la O, el 8.
4: Claro, es que decirlo. Tú dices, me doy media vuelta, bailo para allá, bailo para acá. No, pero
0: un raspillado, después otra vuelta, el zapateo.
4: A ver.
0: Y después.
4: Por lo menos la bailo, pero la bailo acá en mi casa nomás.
0: Ya, Clarita, después de la 10:30, ahí tocamos todas las canciones, ¿ya?
4: Pero anótamela nomás,
0: sí,
4: porque tengo que ir al centro, Davidito, por favor. Voy y vuelvo.
0: Ya, ¿a qué hora voy a volver?
4: Ya, como a la. Yo creo que antes de las 12.
0: Ya, ahí te lo toco, ¿ya?
4: Ya, pero quiero la consentida, ¿ya?
0: Bueno.
4: Ya, gracias.
0: Ya,
4: chaito,
0: chao.
4: Cariño para todo.
0: Igual. Menos mal que me dijo que quién fue la JJ, me dijo, me voy a una canción para ir a comprar pan y ahí me la toca. Ay, ahí están todos con ánimo hoy día, ¿eh? Sí, ya me está esperando Juan Rubén con las noticias.
1: ¿Te das cuenta de ahí? Qué bendición más grande no va a estar la JJ. Qué bueno. Y espero que la menita le siga el camino.
0: No pensé así, por retamboreado.
5: Muy buenos días, mi tremendo amigo David Vidal Espinosa.
0: Estamos,
5: bueno,
0: cito, ¿cómo te va?
5: Ya estamos a full ya con las fiestas patrias. Quiero pedirte una canción dedicada a la reina de Chile, a la patrona, tú sabes cuál es. Así que quiero esa canción, la reina Tamarugal,
0: sí,
5: ya que estamos en el mes de la patria, así que por favor, amiguitos, te pido esa canción, por favor.
0: Ya voy.
5: Y sí, echándole agüita a las flores, pues tú sabes, pues, no sé quién de los dos se la viene, no, así que.
0: Yo la compré para
5: ti. Cuídate mucho, viejo, te aprecio. Chao, chao.
0: Bueno, después de esta larga introducción, les digo bienvenidos a este su matinal. A ver, ya, pero el último, ya antes. Hola, aló.
6: Hola, buenos días, ¿cómo estamos?
0: Amelia, Amelia, Amelia.
6: Alguien, había alguien que por ahí dijo, no vaya, cosas que la América llama.
0: Que agarre papa
6: la América. Se le hizo realidad, se le hizo realidad. Hoy, pero parece que está toda la gente de muy buen ánimo.
0: Parece, ¿ah?
6: Sí, mira, que ya le falta poquito, hay que poner.
0: Mira, ¿qué hora
6: es? Que amaneció heladito, se pasó para amanecer el agua.
0: La di un cuarto y todavía no falta con las noticias, fíjate.
6: Sí, después lo llamo un ratito más para
0: ya,
6: que
0: pues, sí, como no, pues, Melina.
6: Ya.
0: Ni que tú sabes cuando llamáis tú que a la escuela en el WhatsApp.
6: Ya, un ratito más lo llamo para que salga con la noticia al aire.
0: La blanquita nieve.
6: ¿Sí?
0: La blanquita nieve, ¿está bien?
6: Bien, sí.
0: Oye,
6: sí.
0: Dile que le tengo un curanto para el 18.
6: Un curanto.
0: Un guaso amigo quiere ir a hacérselo para ti y para tu mamá.
6: Ya.
0: Así que anticipa, así que vamos a comer curanto para el 18, ¿ya?
7: viejo, bueno. Tengo unas ganas de comprarme un terreno. Pero está tan caro, sí, le dijo. Prueba en Temu, ahí están más, todas las cosas están más baratas. Bueno, pero yo la medita temprano, eso bueno, ese es el horario de ella. Y creo que la cosita así.
0: Y Amelia.
6: Aunque esté listo, más ratito lo llamo.
0: Después la noticia, ¿ya?
6: Listo, ya.
0: Chao. Chao.

0: y con 17 grados de temperatura en este minuto en Antofagasta. Dice nublado, variando a despejado. Vamos a tener cuidado, a una temperatura de 22 grados como temperatura máxima, a eso de las 14, 15, entre 2 y 3 de la tarde. En este minuto la velocidad del viento alcanza a 1 kilómetro a la hora y 85% es la humedad relativa del aire. Saludamos de inmediato a Juan Rubén Contador. ¿Cómo te va, Juan Rubén? Queda poquito, Juan Rubén, buenos días.
1: Wifa, rendija, la mamá, la hija, tiquitiquití. Buenos días, David, buenos días, señora, caballeros, jóvenes, niños, los que escuchan la radio de la familia Centro FM. Aquí estamos, con una mañana de día 15 de septiembre, nublado acá en el sector norte de la ciudad. ¿Cómo están ustedes en el centro?
0: No, apareció el sol.
1: ¿Ah?
0: Ya apareció el sol.
1: Ya, ojalá. Fue esta heladita la mañana.
0: Sí.
1: Así que el tecito estaba rico, recién terminé de tomar el tecito de hoja.
0: Tiene que mandar una foto de huevo con queso, fíjate. Oh, en el
1: sartén. Sí, no, yo comí pan ayulita y batido con queso blanco y salame.

0: Ruta 1 a la salida de Tocopilla, aproximadamente en un balneario allí, ¿ya? Donde el conductor volcó y, bueno, debido a las graves lesiones falleció en el lugar. Así que le decimos siempre velocidad prudente y razonable. ¿Quién lo apura? Nadie. Ahora también hacia La Negra había gran cantidad de espera, porque también, pero no había accidentes, sino que mucho vehículo está saliendo de la ciudad e ingresando, así que hay que tener precaución, ¿ya? Que vaya a 80 kilómetros y va a llegar igual. Si va sobre 100, a lo mejor no llega. Echa a perder el vehículo, el motor, es golpeado, en fin. Ojalá que no tenga ningún accidente, pásenlo bonito con la familia donde vayan y disfruten esta fiesta espacial muy larga que vamos a tener este fin de semana.
1: Oye, este accidente que tú comentabas, que fue cerca de la caleta Punta Blanca.
0: Acá en Punta Blanca hay un balneario que hay muchos años, y cuando éramos niños íbamos de paseo de la escuela allá, al balneario de Punta Blanca, porque era muy tranquilo, en fin.
1: Fíjate que, claro, fue este volcamiento, pero después de varias horas encontraron este auto accidentado, ¿ah? Sí, claro, ya no había nada que hacer con el chofer del vehículo. No es que se haya volcado y hayan llegado la fuerza de emergencia al tiro, ¿ah?
0: Sí.
1: Pasaron.
0: Es cercano, son como 10 kilómetros donde fue el accidente, de la ruta saliendo de Tocopilla.
1: Pero dos horas más o menos se demoraron en encontrar este auto volcado en la carretera, fíjate.
0: Claro, ahí hay muchas bajadas, hay mucha roca.
1: Ahí está la cosa.
0: Pero no le metan la patita.
1: Ya te dije ya que hay que hacerlo al revés, metan la pata, sácate la cresta.
0: Y así, ahora en la mañana creo que también en el centro hubo un problema de energía eléctrica, con los medios de comunicación que están cercanos, en eso dejaron de transmitir, pero por ahí algunos dicen que fue un choque a una postación, otros dicen que hubo fuego en los cables eléctricos, bueno, pero no pasó a mayores, no hubo lesionados.
1: Sí, por ejemplo, los bomberos, pues te digo que la mañana trabajó en el sitio, en dos lugares, simultáneo y con el mismo defecto. ¿Qué está pasando con la energía, oye?
0: Ah, no, ¿la energía eléctrica? Cuando yo habito, esto al revés, pues. En el día están prendidos los postes.
1: Sí.
0: Y en la noche están apagados. Y también afectaron a algunos domicilios, así que la gente estaba reclamando ahí por las redes sociales, en fin. Y como le digo, ahora están encendidos porque
1: es cuestión para no creerlo.
0: Pues somos la capital regional.
1: Por ejemplo, mira la secuencia: 8:51, es decir, 9 minutos para las 9, ¿ya? Fueron hasta la avenida Carrera y Coquimbo, fuego en tendido eléctrico, ¿ya? Después. Sí. A la 8:53, es decir, 5 minutos después, el bombero indicó que efectivamente había fuego en tendido eléctrico. Se solicitó a personal de el SAMU. Estamos hablando de 9:50. Ya, ahora después, a las 9:15 minutos, fuego en tendido eléctrico. ¿Dónde?
0: Otra vez.
1: Claro, esto es en la avenida Pupín con avenida Carrera, fíjate. Fuego en tendido eléctrico. ¿Qué pasa con los tendidos eléctricos? Bueno, después tenemos ya una quema de basura ahí en...
0: ¿Qué quema de basura? Todos los días es quema de basura. Fuego en tendido eléctrico, no sé. Claro, ¿mucho consumo?
1: Es que en la mañana no debiera haber tanto consumo.
0: Sí, pues, las luces de la casa están apagadas.
1: Y en este minuto sale otra alarma de bomberos, fíjate.
0: Otra vez, a ver.
1: Arranca la BX6 y la B10 hasta la intersección de los Naranjos con los Almendros. Esto es en La Roca, parece, otro
0: jardín. Es el norte, claro.
1: Una presunta fuga de gas licuado en un jardín infantil. En este minuto se dirigen dos unidades de bomberos hasta ese lugar. Vamos a ver si tenemos la confirmación, si es efectivo o no, para ver si se realizan la las vacaciones correspondientes.
0: No, lo primero que hace es la vacación de los niños. Es, o

0: las personas.
1: Es un jardín infantil, fíjate.
0: Claro.
1: En las rocas. No, perdón, Trocadero.
0: El Trocadero. Está al lado.
1: Al lado, claro.
0: Bueno, hoy es martes 15. ¿Se acuerda que antes, cuando uno llegaba a los 15, donde trabajaba en la industria, donde sea, era el día del suple?
1: ¿Y el aguinaldo igual, po?
0: Claro, y el aguinaldo también, pero hay varios que dicen que no. No tienen aguinaldo, que aquí, que allá, que esto, que lo otro. Día 15 es día de Nuestra Señora de Dolores. Así que a la Dolorcita, Dolores, felicidades en el día de hoy. Así que pásenlo bonito, los que están de cumpleaños igual, disfruten. Y mucha gente está yendo ya a las ramadas populares, han comentado de que está bonito, en fin, pero esto se va ya el día jueves 17. Se va a repletar.
1: ¿Dónde?
0: Allá en el...
1: ¿Tú la hacís publicidad?
0: El color. Como sabe usted, ya lo hemos dicho.
1: Para mí que tenía va a ir... Para mí que tenía un local allá, parece, porque hay varios.
0: No sé, no me han llamado. No, pero van a estar bonitas las ramadas y lo hemos dicho, la locomoción va a llegar a su terminal, todos los autobuses, que está cerca del Parque del Recuerdo, el cementerio, arriba. Así que ahí va a haber otro bus que lo va a trasladar a las ramadas populares, pero ese bus le va a cobrar una luca. Sí. Y a la vuelta, otra luca.
1: Malo sea, cuenta de ida y de vuelta, 3000 y tanto va a llegar allá. Y ya
0: estamos. No, por eso.
1: Unos tacos terribles, ¿eh?
0: No, es que va mucha gente, por eso le digo yo, va a ser el día 17, 18, 19.
1: Para mí que tenía,
0: y el 20.
1: Para mí que tenía algún negocio allá, Juan Rubén, porque te...
0: No.
1: Tenía la más frente al donde está la cancha de fútbol de los jesuitas, ¿cierto? Ahí al frente del supermercado que hay al lado norte, tenía el mismo estadio regional.
0: Está ahí, recuerda, eso va a estar de la municipalidad tenía, y el arriba, último día.
1: Tenía arriba el rodeo, así que son varias ramadas, Juan Rubén, para mí que tenía un negocio allá.
0: Claro, el último día de la ramada, allá en el estadio regional, va a estar esa chiquilla que anima la televisión. ¿Cómo se llama la?
1: María José Quintanilla.
0: La María José Quintanilla.
1: Tan simpática que es, ¿eh?
0: Sí, y animadora de programas en la televisión. Así que bien, pues.
1: Oye, donde no están nada de animados en el Servicio de Vivienda y Urbanismo de la Segunda Región, el Seremi de Vivienda y Urbanismo, y todo esto se desata porque ayer por la tarde el gobernador recurrió hasta Contraloría tras recorte de 5.000 viviendas comprometidas en Antofagasta. El convenio contempla 8.733 soluciones habitacionales. 8.733 soluciones habitacionales de 2023 hasta el 2028. Pero Servio informó que ejecutará solo 3.268 viviendas solamente. Ricardo Díaz cuestionó además una licitación que, según afirmó, no fue informada al gobierno regional. El CORE ya llevaba aportados 700 millones de pesos para esta construcción de vivienda. Bueno, tras ese anuncio del gobernador, renunció, sí, o le pidió la renuncia al Seremi de Vivienda y Urbanismo por este recorte del plan habitacional que causó la salida de su cargo. El ministro Iván Poduje viajará mañana miércoles a la capital regional para analizar el acuerdo con el gobierno regional. Así es que esto causó la renuncia o la despedida, digamos, del Seremi de Vivienda y Urbanismo por esta plata que había entregado el gobierno regional, donde no se iban a cumplir las metas con aquello. Y esto también trajo movimiento porque se presume cambios en el gabinete regional. Toma fuerza tras 6 meses de gobierno. Así es que quedó la cosa nomás por...
0: Claro,
1: en el Ministerio de Vivienda, acá el ministro viene mañana miércoles. Me gusta ese ministro, no toma decisiones, pero al tiro nomás. Esta cuestión hay que hacerla y hay que hacerla. Y lo más importante, cuando dijo, yo tengo un solo jefe nomás, cuando el Cerime del ministro de Hacienda lo estaba mandando, no, señor, le dijo, yo tengo un solo jefe, que es el presidente de la República. Lo mandó a Frei Monopoly. Así que mañana está acá para arreglar todo este entuerto en el Servicio de Vivienda y Urbanismo y también en la Seremía de Vivienda y Urbanismo. Así que.
0: Qué bien, pues. Se quedó. Recuerde que los últimos años hemos tenido problemas de departamentos, los cuales hay que demoler tanto en Tocovía como aquí en Antofagasta. Y que ellos nunca han vivido en departamento, hijo. Gotera, agua, suciedad. Bueno.
1: Atención, el MOP, el Ministerio de Obras Públicas, cuidado, pero con precaución todo, anuncia apertura de la ruta 1 desde Tocopilla hasta el límite con Tarapacá.
0: Ya.
1: Para vehículos livianos. El camino costero quedará habilitado mañana miércoles, a lo que le guste el Iquique, sobre todo por la costa, que es muy lindo la carretera. Mañana 16 de septiembre, entre las 8 de la mañana y las 5 de la tarde, se va a poder transitar vehículos livianos desde Tocopilla hasta Iquique, prácticamente.
0: Iquique, por la costa. Mira qué bien. Por eso le digo yo, hemos tenido bastantes problemas con el sector de las rutas acá en el norte del país. Incluso ayer hubo problemas de Iquique para subir hacia la ruta 5 Norte. También hubo problemas, pero no hubo accidentes de tránsito. Hay que tener un poquito de paciencia, es que a veces los conductores nos enojamos.
1: Sí.
0: Como ocurrió en la mañana, digo que la gente estaba reclamando de la subida hacia el sector de La Negra, era lento, que pasaba, estaban esperando para poder continuar el viaje, en fin. Pero no fue accidente, solamente un atosamiento de vehículos, muchos vehículos están transitando, y esto no solamente aquí en Antofagasta, a nivel país, con estas largas fiestas patrias que se inician el día 17. O sea, ya la gente, ya es, muchos ya participaron en las ramadas populares, tanto acá en Antofagasta, en Tocopilla, seguramente en Mejillones, Altal, en fin, así que en Calama también hay ramadas populares. Pásenlo bonito, disfruten, coman la rica empanada, esa cosa con choco, ¿cómo se llama?
1: La humita.
0: El tiempo pasa, la humita. Ay, yo me comí una empanada y estaba riquísima, acá, en la casa. Todavía no he ido al sector de la ramada.
1: ¿Te la regalaron, cierto?
0: No, la compré, vale, costaba una luca y media. Ay, rica la empanada.
1: Oye, mira, atención, vecino del sector de Peña Blanca.
0: ¿Qué pasó?
1: Y obviamente sus alrededores. Un 53% aumentan los robos en ese sector, fíjate.
0: ¡Uf!
1: Sector Playa Blanca y alrededores, hay muchos condominios también por el sector. Así que, bueno, se supone que con esta información, la policía hace el sistema táctico de operación policial evidenció avances positivos en la contención, dice, de las delincuencias en las comunas, con reducciones que alcanzan hasta el 90%, esto es en Taltal y en el centro de Antofagasta, pero sector de Peña Blanca, lamentablemente, aumentó en un 53% los robos y asaltos en ese sector. Así que Peña Blanca, tenga mucha precaución. Carabineros, por cierto, va a estar interviniendo también ese sector, ¿ah?
0: Lamentablemente a veces las personas tenemos la culpa. Usted donde mire, va en la liebre, se baja, toda la gente con el celular.
1: Hablando.
0: Incluso bajan para... Claro, va por el centro en vez de ir mirando la calle, no, van hablando.
1: ¿Cómo hacer tanto, digo yo, el celular?
0: No, por eso el celular déjenlo en la casa o llévelo en silencio para no tener problemas que le vayan a asaltar o se lo vayan a quitar también, pues, y eso es lo que ocurre, le quitan los celulares.
1: Y se ve cuando no están carabineros, hoy día no están, pasan corriendo los cables y ¡boom!
0: Si el celular es muy bueno, es una comunicación, pues está con la familia. Decían la abuelita antes, use pero no abuse.
1: Oye, tengo un dato para los que no van a recibir aguinaldo.
0: No, que no, la mayoría recibe.
1: Pero no todos.
0: No, los jubilados no.
1: Y trabajadores también no reciben. ¿Por cuál es el dato que le tengo? La tía rica.
0: La tía rica, sí, ¿qué pasó?
1: Eleva a 30,000 pesos el valor del gramo de oro en Antofagasta.
0: ¡Oh!
1: Solamente por el mes de septiembre. La medida permitirá a usuarios que accedan, ¿no es?, a un mayor monto de préstamo con una misma prenda de oro. Así que ya saben, buen dato, ¿ah? César, ahí tenía aguinaldo para la fiesta.
0: Me ocurrió un caso muy bonito. Un día yo fui al centro a hacer las compras, el pinche, la aceituna, todas esas cositas, queso blanco, y el dueño del local me dijo: don Juan, sáquese ese reloj. No, le dije, si no pasa nada, sáquese el reloj. Y después, cuando ya me venía, él se acercó, me tomó de la mano y me sacó el reloj. Lo van a saltar, se lo van a quitar. Así que tengan precaución. Claro, es medio amarillento, pero no es de oro.
1: Brilla, sí, pero no es de oro.
0: No es de oro, pero la tentación, usted sabe que
1: es así. Pues, no es que yo reclame. Si no tenemos carabinero, en el centro no hay carabinero. Estarán media hora y, como te digo, a la una se van todos a almorzar.
0: Entonces, ahí me pillaste.
1: Sí, yo estoy acá todos los días, por eso te digo.
0: Ya, y se van a almorzar.
1: Lógico, y todos juntos a la misma hora.
0: No
1: te digo.
0: En estos días deben hacer turno de almuerzo.
1: Y todos los días.
0: Y no, y ahora el censo a la una de la tarde está repleto. Mira, incluso las entidades bancarias atienden hasta las dos.
1: Mira, 130 cámaras vigilarán Antofagasta las 24 horas durante las fiestas patrias. La central municipal mantendrá el monitoreo permanente de calles, plazas y sectores residenciales para apoyar la labor de carabinero durante las celebraciones.
0: Sí, con esas cámaras que tienen en la municipalidad, han pillado a delincuentes.
1: Así que siento, hasta vehículos. El problema es que, claro, es la cámara de seguridad es para pillar quien fue. Ya sería pillarlo infragante, ¿no?
0: Infragante.
1: Pero no es tan así.
0: Bueno, le digo yo, el castigo que son para estos individuos que roban y cuestiones es mandarlo a trabajar, pero a trabajar, a barrer las calles, tirar palos, en fin. Y no se va a repetir la historia.
1: A propósito,
0: se lo llevan a la casa, le dan comida, 11 cosas, todo, hasta cama, están felices y descansando.
1: Habido de carabineros, ojalá que se
0: noten.
1: Hasta el momento yo no lo noto acá en el centro de la ciudad. Se me señala que, por lo que hemos comentado, 443 carabineros reforzarán la seguridad en Antofagasta durante las fiestas patrias. El operativo considera presencia policial en 7 comunas, controles de tránsito entre el 16 y el 20 de septiembre. Si de mañana podríamos ver más carabineros en la ciudad, fíjate, 443. Toma cachito de goma.
0: Toma cachito de goma. Para
1: que te quedes callado,
0: hay,
1: ¿no?
0: Hay jóvenes que no es como antes, no quieren ingresar a esta institución, a carabineros u otros.
1: Pues se está probando, está en el... Parece que ya va a votación el nuevo planteamiento que hizo el actual gobierno para incentivar la...
0: Incentivar, claro.
1: Que sobre todo,
0: el ingreso.
1: Sobre todo aumento de sueldo. Porque recibir garabato, recibir piedras, palos por un poco de plata no es... No muy atractivo trabajar en eso.
0: Perdone que estamos en las fiestas patrias y usamos las palabras chilenas. No dicen nada, garabato, chuchada le dicen.
1: Claro.
0: Entonces, claro.
1: ¿Y por poca plata?
0: Y ellos viven en distintos sectores de la población, pues, que son conocidos, y muchos que son vecinos, en fin.
1: Y por último, oye, para terminar nuestro noticiero,
0: Salud
1: Antofagasta llama a prevenir accidente durante la instalación de banderas y adornos plásticos. De repente se quedan regados los cables eléctricos, La autoridad sanitaria regional advirtió sobre riesgo de caídas, electrocutación, golpes y cortes durante el montaje y desmontaje de elementos para fiestas patrias. Tiene razón. El sábado que yo la estaba armando, casi
0: me saco
1: la cresta, fíjate.
0: No, yo hice ayer mi bandera, pero tengo una bandera grandota, mide como 3 metros. Así me bonito. Encanta verla flamear, la bandera chilena.
1: Sí, claro.
0: Es lindo. ¿Recuerdas que antes nuestros papás pintaban las casas para el 18 de septiembre?
1: Limpiamos los vidrios.
0: Lo mandaron a limpiar los vidrios con papel de diario.
1: Virutilla,
0: ahora lo sé, no he visto personas que pintan las casas.
1: No, un poquito.
0: Cambió, ¿ah? ¿Cómo ha cambiado la vida?
1: Y las vitrinas no están decoradas, fíjate. ¿Te acuerdas que
0: sí.
1: habían concursos para eso?
0: Claro, por eso le digo yo, ¿cómo ha cambiado? No, tenemos que pintar igual el asta que sea un color blanco bonito. Y bueno, así es la vida.
1: Así no es.
0: Pórtense bien, que tengan un buen día, pásenlo bonito y escuchen siempre la radio de la familia. Que le vaya bien. Buenos días, saludos a todos.
1: Chao.
2: Gracias. Chao. A los autores y a los compositores de mi patria, a los autores y compositores chilenos que me han inspirado y que me han dado la necesidad de poder interpretar esta música maravillosa de nuestra tierra llamada Chile.

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1: 10:42 a.m. FM
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1: Bueno, como ya estamos a full ya con las fiestas patrias, quiero pedirte una canción dedicada a la reina de Chile, a la patrona, tú sabes cuál es. Así que quiero esa canción, la reina Tamarugal, ya que

0: Ya restan 9 minutos para que sean las 11 de la mañana aquí en la radio de la familia. A ver qué tenemos por acá. Ramón, me da muchas gracias por la canción. Ah, teníamos un llamado de bomberos mientras estábamos en las noticias, ¿cierto? Donde bomberos tuvo que recurrir a los naranjos con los almendros por una presunta fuga de gas licuado en un jardín infantil. Y tenemos ya el informe de bomberos en el cual dice que el oficial a cargo informa que se realizaron las mediciones en el jardín infantil sin encontrar, gracias a Dios, parámetros anormales. Las unidades retornan a sus respectivos cuarteles y las clases vuelven a la normalidad ahí en el jardín infantil. ¿Qué mantenemos por acá? A ver, este otro lado. Marco Antonio, cuéntame.
1: Y él, ahí el Luchito Ayala, el doble padre del comandante de la Guerra de la Galaxia. Yo soy tu padre.
0: Aló.
2: Buenos días.
0: Hola, Patita. ¿Cómo te va?
2: Hola, bien, gracias. Antes que nada, por favor, a todas las personas de los ratos, que pasen un palito y eso.
0: Eso, Patita, claro.
2: Ajá. A todos.
0: ¿Y tú te vas a curar hoy o no? ¿Te vas a curar?
2: No.
0: No, mira, toma, dejemos, se hacen vino en tu casa.
2: No, porque me hace mal esto.
0: Mira, si se hacen vino con fruta en la casa, en tu casa, cómete la fruta.
2: No, esto me cura.
0: No, y te cura.
2: Una vez toma todo el alcohol.
0: Pero, sí, te fijé, ¿y cómo sabí tú eso, ah? ¿Cómo sabí? Ah.
2: Porque ya me pasó una vez.
0: Y te curaste con la fruta, ¿no?
2: Me hizo mal.
0: Oye, ¿tú qué haces de tenerme una paguita para antes del 18?
2: Estoy preparando todavía.
0: Ah, ya, sí, pues estamos a 15 nomás.
2: No, cortaron muy, pero la... tengo una, pero no puedo ser tequila. Muy atentado.
0: Estamos a martes, tenía hasta el jueves, ¿ya?
2: Bueno.
0: ¿Qué canción me voy a pedir, Patita?
2: Que voy a pedir el gorro de
0: lana. ¿El gorro de lana?
2: Sí, por...
0: ¿Y te sabías esa canción?
2: Jorge Yañez.
0: ¿Por Jorge Yañez? ¿Te sabías tú esa canción o no?
2: El gorro de lana. ¿Eh? He escuchado, pero no la sé.
0: ¿No atreví a cantarla?
2: No.
0: ¿Si tú cantáis bonito, Pupati?
2: Porque no soy cantante.
0: ¿Cantáis bonito tú, Pupati?
2: No.
0: Sí, po.
2: Canto horrible.
0: ¿Cómo que no?
2: Oye, verdad.
0: Ya, oye, aquí está tu canción, ¿ya?
2: Ya, gracias.
0: Cuídate, Patita, ¿ya?
2: Ya, gracias, chao.
0: Chao.

0: rápidamente nos vamos al llamado telefónico. Ya se nos viene la publicidad. ¡Aló!
1: Hola, ¿cómo está por ahí? ¿Cómo está aquí?
0: ¡Amelita!
1: Oh, sí. Mira, está saliendo el solcito por lo menos, porque hoy que está frita la mañana.
0: Fíjate, acá en el centro ya está cerrado el sol, ¿ah?
1: Sí, es tan raro este clima.
0: Sí.
1: No, llamaba para saludarlos a todos, a un lindo día, buenas vibras para que están recuperando, en especial a la señora Gina. Uy, para todos,
0: que la pasamos. ¿Podría hacerme una vallita media para el jueves, te parece, no?
1: ¿Una qué? No, que yo no tengo este para esto. Po.
0: Pero no, pero escríbela, madúrala ahí, dale vuelta al asunto. Hasta la Pati me va a hacer una paya. Po.
1: Ah, no, sí, ella siempre.
0: Siempre lo hace.
1: Siempre ella sí.
0: Pero inténtalo, ¿ya?
1: Intenta. Ya, voy a ver, puedo.
0: ¿Ya?
1: Bueno, sí, a ver, voy a ver.
0: Y te ganáis una canción.
1: Voy a ver si puedo. Ya. No, yo me aprecio para saludar a todo el mundo, que la pasen bonito, que estén bien. Estuve escuchando las noticias. Sí, bomberos han venido harto y bien la mañana también.
0: Sí, mucho, fíjate.
1: Así que, bueno, es que también... ¿sabes qué? Yo pienso que esos de los cables a lo mejor son donde les tiran los zapatos. Juntan los cables, obvio, que hacen contacto y se incendian, pues.
0: Puede ser, porque en la mañana no puede ser. Tres tendidos, sí, cables eléctricos.
1: Debe ser eso, o sea, que le tiran los zapatos, entonces hace contacto y eso queda la escoba nomás. La escoba nomás.
0: Entonces ahí que tú sales al aire y saltan al
2: tiro. Ah, bueno, ahí el Marco Antonio es el doble del Capitán Garfio.
0: ¡Ajúste! Por los
2: dedos. Bueno, ahí. Oye, la Amelita, está saliendo el sol y se esconde el sol, pues sí, ya llamó temprano, ya. Amelita, tienes una payita.
0: ¿Ya? ¿Viste? Todo el mundo lo pide, ¿viste?
2: Vendo comiendo chuchito, comiendo empanada y viendo a la yayita para que le diga a la Amelita que Jorge no llame más. ¡Ah! No, broma.
1: Ay, qué tonto.
2: Para eso
1: sí entra el tiempo al mundo, ¿eh? Todo el
0: no, pero,
1: tiempo,
0: pero para. Dime
1: que impulso.
0: Pero dime que sí le salió buena.
1: Sí, sí se le sale buena. Siempre tiene que usarla uno para que no sepa.
0: Ya, Melita, qué canción quería.
1: Ya, porque de verdad, que pues, tengan un lindo día, ojalá
0: se. Pero salió buena, Melia, le salió buena, ¿no?
1: Sí, le salió buena. Ya, ¿no? Ojalá saliera el solcito para que no. Pero que no se esconda de nuevo.
0: Sí.
1: Ya, pues, ¿sabes qué? Ayer vi una rama que se hizo allá en la... ¿cómo se llama esta calle? Donde yo trabajo. Aquí en Reserva. Pedro aquí en Reserva.
0: ¿Ya?
1: Frente al súper, que usted sabe.
0: Pues, sí, claro.
1: El que está ahí. Y grande. Yo dije, ¿por qué tanto carabinero ahí? Claro, se está en la rama, pues.
0: Sí, claro.
1: Es así que están como a mano, como para que la gente vaya, porque está toda la locomoción cruzando por ahí.
0: Claro, y no es tan caro.
1: No, pues, no es tan caro, imagínese la otra. Si tienen cinco niños, imagínese que vayan dos familiares más. En locomoción es un pelote.
0: Exacto.
1: A no ser que tengan auto y lleguen allá hasta con auto. Ahí cambia la cosa.
0: ¿Qué canción me voy a pedir, Amelia?
1: Ya, pues, entonces le voy a pedir de María José Quintanilla, Viva Chile.
0: Viva Chile. Te propongo algo. Vamos a la pausa comercial y estoy con tu
1: canción. Después me la toca. ¿Ya? No hay Dios, problema. Listo. Ya. Hasta mañana. Sí. Pero otra pregunta del millón. ¿Usted trabaja en el 17?
0: El 17, claro. No, sí.
1: Ya, listo.
0: ¿Ya?
1: Se recibe. Ahí lo vamos a mandar a tu salud.
0: Se recibe. Salud. No, yo me sigue llegar con una empanadita. Mira, un choripán.
1: Ya, bueno. No, entonces, bueno, que si ya no lo declararon feria, obvio que ya no hay que trabajarlo nomás.
0: Ya,
1: ¿y ustedes van a hacer algo? ¿Una ramadita, algo ahí? O no se ha hablado nada. Ya, me parece que está. Todos tuvieron suerte. Ya, listo, será hasta mañana si Dios quiere.
0: Chao, Melita, chao.

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1: 11 de la mañana, 3 minutos.
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1: Amelita, tienes una payita. ¿Ya? Vendo, comiendo chuchi, comiendo empanada, recibiendo a la yayita para que le diga a la Amelita que Jorge no llame más. Ah, broma. Amelita, quiero saludarla con mucho afecto y decirle que son bromas nomás, no lo tome mal. Son bromas, todos bromeamos aquí en este grupo. Les deseo que tengan un lindo día martes y que estas fiestas patrias las pasen en casita junto a su mamita y a toda su familia.

0: Claro, ya son las 11 de la mañana con 11 minutos acá en la radio de la familia. Lamentable, no podemos estar ausentes, ¿cierto? Claro, se nos vienen las fiestas patrias. Es mucha alegría, pero no podemos estar ausentes de la noticia que ocurrió el día de ayer en Petrovskoye. El subsecretario dice que por tragedia en Petrovskoye se han entregado por mucho, mucho tiempo hogares o asilos irregulares en nuestro país, la cantidad inmensa de ancianitos que vivían en este asilo no autorizado, ¿cierto? Realmente increíble. Ya un ratito más vamos a analizar un poco lo que fue esta noticia en el día de ayer, esta tragedia, ¿cierto? Donde murieron muchos, muchos ancianitos, 17 si no mal no recuerdo, quemados por este incendio, 10 solamente se salvaron. ¡Aló!
1: ¡Aló! ¿Cómo estás?
0: Bien, JP.
1: Muy buenos días.
0: Hola,
1: buenos días. Saludar a los autores, a todos los dispersos, en general. Oye, David, sí, terrible tragedia la de Petrovskoye.
0: Terrible, ¿ah?
1: Terrible. Yo digo, ¿dónde estaba la encargada de ese centro de abuelitos?
0: Sí, claro. Y también no estaban las medidas, fíjate.
1: No, pero estaban las medidas dadas, pero bueno, ahí sabemos lo que vale realmente el hombre por las personas. Como dejar a las personas que te cría y dejarla internar.
0: La dejáis, ¿no? Y ellos viven de la jubilación.
1: Yo sé que puedes decir que de Alzheimer, mucho de Alzheimer o mucho este, pero ¿sabes qué? Dejar para mí una persona en un hogar es como dejarla ahí. Dejarla,
0: sí, claro.
1: Ya. Fuiste bueno, una cosa así.
0: Sí, claro.
1: Uno tiene que estar hasta el final, o sea, la ciudad que tengan los viejos de uno tienen que cuidar hasta el final, como ellos nos cuidaron desde niños, ¿no? Nos dieron el
0: tengo orgullo, fíjate, JP, y saco pecho. Bueno, tú sabes algo de mi historia. Yo cuidé a mi mamita y a mi tía hasta el último día de su vida, fíjate. ¿Sí? Con Alzheimer, con
1: todo
0: lo que significa eso, pero no voy a dejar a otro abandonado, tu anciano.
1: No, pero lástima, ojalá que, bueno, los responsables ahí tienen ver ahí y pagar, pero nadie va, bueno.
0: Pero cuidado que esto no solamente en Petrovskoye, hay en mucho.
1: Es más, no, hasta que hay lugares que son no sé cómo decirle, no autorizado, no clandestino, no autorizado.
0: Fíjate que hay
1: pero
0: hay tres ancianitos, perdón, que no, nadie lo ha ido a reconocer al servicio médico legal. Es decir, los hijos no se han dado ni cuenta que el papá murió quemado, fíjate.
1: Y lo otro que está la autoridad, igual que deben hacer este trabajo de inspeccionar, o sea, de fiscalizar.
0: Sí.
1: Si saben que está el local ahí, vaya, fiscalice, no deje pasar que va a ser una tragedia como esta y después recién aparecer.
0: Claro.
1: Y eso así siempre se ha repetido en todos los gobiernos, en todos. No hay fiscalización para nada, o sea, una fiscalización seria no hay, es para la tele, como dicen.
0: Nada más.
1: Claro, como la fiscalización de la gente que vende comida en las calles, la fiscalización a las botillerías que venden trago a los menores de edad, es ahí. Entonces, eso. Ahora, imagínate, viene de tal la rama, ¿cierto? No por nada, pero ¿cuántos menores de edad no se van a emborrachar? La dan de trago.
0: Claro.
1: ¿Y eso no tiene fiscalización? La ley es una sola, ¿no?
0: Sí.
1: Ya, pues.
0: Sea 18, sea el día que sea.
1: Claro. ¿Tú crees que van a ir los fiscalizadores a fiscalizar las fondas o están que le están vendiendo trago a menores de edad? No, van a molestar.
0: O cuando ellos te están curando, ¿no te puedo vender más, po?
1: No, po, pero le siguen dando a los jóvenes.
0: Claro.
1: Po, porque es la plata que les importa.
0: Sí, claro. Oye, pasando a otro punto, ¿qué vino me mandaste a cabo? Dinochet, el que te cura de golpe.
1: Es el vino para la fiesta patria, güey.
0: Se llama Vino Chet.
1: Vino Chet.
0: Y el eslogan es te cura de golpe. Con avión, oye, con todo.
1: Sí. Oye, David, hablando, ojalá que sea una linda fiesta patria. Bueno, nosotros lo vamos a hacer casi de familia. A mí me gusta pasar en familia.
0: Sí, claro.
1: Tranquilamente, sí, compañita, de repente yo creo que le iremos a dar una vuelta a la fonda, pero en hora de almuerzo, porque ya como más uno siente los años, uno siente los años, ya le dan ganas de salir un tanto.
0: Claro.
1: ¿Ah? Cuando puede salir toda la fiesta, todas las ramas.
0: ¿Te gusta el niño ramadío, no?
1: Mira, antes me gustaba, me encantaba. Pero como digo, uno llega a una edad que ya que no se gusta, porque bueno, van cambiando los tiempos y es más pelea que antes, más desorden que antes. Ya no se puede andar tranquilo en las noches, por lo menos con la familia. ¿Cachai?
0: Claro.
1: Porque, no, pues ya andáis con esa preocupación, mejor como te digo, sí, en la casita y tranquilamente.
0: Y fíjate que aunque alguien no lo crea, pero están dentro de la ramada, no es peligroso, es alrededor.
1: Alrededor.
0: Donde tú te estacionas a dos o tres cuadras, está lleno de patos malos y no hay ningún carabinero. Esa es la cuestión que me... La estrategia, ¿dónde está la estrategia?
1: Los cuadrantes.
0: De seguridad. Digo,
1: seguridad.
0: Oye, si no es chiste, alrededor de la ramada están todos los patos malos.
1: Oye, pero mira, eso lo digo yo. Si estamos cortos de policía, ¿cierto?
0: 443 dice que van a controlar la región.
1: Ya, ¿y tú crees que 443 alcance para el sector de la municipalidad, el sector, o sea, de las ramadas municipales, el sector de acá abajo del Yumbo y el sector de Respono, y la ciudad va a quedar despoblada?
0: Conversando con un carabinero me dijo, ¿y qué querís? Hazte carabineros de palo, me dijo.
1: Sí, pues digo yo. Y no alcanzar para estar en las poblaciones, porque, mira, ayer nomás, prácticamente ayer, un choque en el pasaje donde digo yo, en la esquina.
0: Ya.
1: Y, mira, el choque fue como a las 6 de la tarde.
0: Ya.
1: Era las 10 de la noche y todavía no llegaba carabinero. Y ¿sabes qué le dijeron al conductor que llamó a carabinero? Que después de tanta espera, dijeron que no tenían tiempo para ir porque...

0: Oye, David,
1: espérate.
0: Ayer no escuché el programa, o sea, escuché un ratito, pero no escuché el horario. ¿Era a las 5 final?
1: A las 6, a las 5 te animo al aire.
0: Ah, a las 6 el partido entonces.
1: Oye, aquí de la municipalidad, pum, saltaron como cabinza. Dice, es que en Antofagasta sí se está fiscalizando por parte de la municipalidad estos centros de atención al adulto mayor. Dice, por un sector de la municipalidad.
0: No, pero yo no quise decir que la municipalidad haga fiscalizar, pero yo dije fiscalizadores, porque teníamos fiscalizadores de salud, fiscalizadores municipales, ¿o no?
1: Claro, tiene razón.
0: Ya, pues diferentes fiscalizadores, fiscalizadores de obra, porque... Claro. Oye, ahí hablando de obra, está cerrada la calle Juvenal Morla, entre Bonilla y Los Leones, que están haciendo limpieza.
1: ¿Dónde me dijiste? ¿Morla?
0: Morla.
1: ¿Con?
0: Entre Los Leones y Bonilla, están haciendo limpieza ahí de lo que quedó en la lluvia, ahí están sacando todo lo que es tierra.
1: Ah, escucharon mi llamado.
0: No, felicitar a la gente de aseo, porque en parte que han ido, han hecho unos arreglos que que nace de ellos. Unas placitas muy hermosas, bueno, arriba en la casa de nosotros igual hicieron
1: también
0: una placita muy hermosa, era un botadero, ¿cachai?
1: Sí, sí, claro.
0: Entonces, felicitarlo igual a la gente de aseo, se ha portado muy bien. Y la gente, pues, si la gente ve que pasa el camión, pídele un aguinaldito que sea algo, pero algo que le sirva.
1: Por otro lado, por seguridad de la municipalidad, me responden que sí se está haciendo un buen control alrededor de las ramadas. De hecho, el que me está escribiendo dice que a él le toca el turno el día sábado.
0: Ah, apuesto que es Carlos.
1: No.
0: Ah, ¿no?
1: No.
0: Ah, entonces está ganando hora esta firma. Está tan constante con cebollita.
1: A ver, ¿qué me llega por acá? ¿Qué me llega por acá?
0: En la casa igual hicieron...
1: ¿Va? Lo eliminó. Se arrepintieron.
0: Acá, amigo David.
1: No, espérate, porque acá te... yo creo que alguien te va a responder, ¿ah? ¿Eh? A ver, vamos con el primero.
2: Ya, JP, corta. Después no le dejáis lado a la señora Meira, no le dejáis lado a la JJ, corta.
0: No, me regaló la JJ.
1: No, ni tempranito mandó mensaje que iba a salir que la perdonaran.
3: No, y mira, con respecto a lo que están hablando sobre la tarjeta, sí, está triste y lamentable. Bueno, de todo ahí lo hay un señor, pues hay hijos que... mal agradecido que dejan a sus padres en lugares que no están ni ahí, o sea,
1: pórtate no bien, miran, tú, pórtate bien.
3: En condiciones no.
1: No te van a mandar para allá.
3: Quieren hacerse los pobres viejos. Después que los viejos dieron todo por uno. No, yo también a mi mamita la cuidé hasta el último, ¿sabes tú? Hasta el último. Pero como dice JP, nadie fiscaliza en nada. Mira, yo, pasando a su punto, yo trabajé en construcción. Venían las casas ahí a la media, sí, pero nada especializado, nada. Llegaba una inspectora del servicio en ese tiempo, la metían a la oficina, salía el tarjetero a comprar cigarro, bebida, sándwich, y listo. Entonces, en ninguna parte de todo clase de índole, nadie fiscaliza nada. Pucha, ahí está la cuestión, pues entonces, pues ahí. Que el chango lo vino, como están limpiando por ahí, lo tiraron como escombro arriba el camión, entonces, claro. Bueno, mañana, cuando quieran.
0: Oye,
3: sí, porque quedó de pagarme las paletas atrasadas. Me dé 60 lucas de las paletas atrasadas, pues yo no quería ni la hora. Bueno.
1: Mi amiga, mi buen amigo Carlito, está acordando de mí. Este es para ti, te lo apuesto.
4: Hola, oye, JB. Corta, loco. Estoy la tirando cerrado, estoy guardeando. ¿Cachai?
1: Oye, el pastor, ¿no escuchaste?
4: Sí, Luchito Ayala, si él no va ni a ver. Y no ve si hay o no hay fiscalizadores.
1: Oye, ¿escuchaste el pastor o no?
0: Sí, se le salió uno.
1: Se le salió.
0: Oye.
1: Ah.
0: No, sí. Se va en pura promesa y no cumple el hombre. Ahí la dejo.
1: Claro.
0: Ah. Oye, lo que dijo Lucila, ya la verdad, o sea, que no sé si escuchaste todo de los departamentos que entregaron acá en Caparrosa.
1: ¿Ya?
0: Cuando por la lluvia se fueron abajo con el techo del...
1: Sí,
0: del quinto piso, o sea, sí. Los departamentos de quinto piso, siete pisos.
1: Sí.
0: Oye, es como decía mi papá antes, son... 10 de arena, 1 de ripio y medio de cemento.
5: Hola, David.

0: ¿Qué tal? Buenos días, escuchando la radio. Oye, el JP se está poniendo igual que la JJ desveladora José Cona, ¿eh?
1: Te ofendió, ¿eh? Chau. Te ofendió, ¿no?
2: Ese pastor es pastor bilingüe.
3: Oye. Ya. La Carlitos Filovito lo trabajaba en terreno.
1: No, el hombre se mueve.
3: No, se mueve. Sí. Se mueve y come. Es lo bueno que...
1: Se, no, se compensa.
3: Ya, dejo decir ahí, y un temita de lo iracundo, va cayendo una lágrima.
1: De lo iracundo.
3: ¿Ya?
1: Ya, pues.
3: Y algo de como, así como chileno, si tenés, es Eduardo Gatti, por un momento.
1: A ver, deja, no, no, espere. De lo iracundo, ¿cuál quería, oye?
3: Va cayendo una lágrima.
1: ¿Ya? ¿Y Eduardo Gatti?
3: Los momentos.
1: Ya.
3: ¿Listo?
1: Vale.
3: Y Luisito Ayala, pórtate bien, que tiráis la piedra, pues la escondí.
1: No, no, puede estar. A lo mejor puede ser candidato para que lo lleven allá a Pitruquempo, ¿eh? Si se porta mal.
3: No. Ya. David Miguel. Cuídese. Chao.
1: Hablando del veteranito, vamos con la canción que me pidió él, ¿eh? Me pidió un bolerito de... Me pidió un bolerito de... Ya, me no sé qué anunciarlo. Sí. Se me llegó hasta perder. ¿Dónde está?

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1: 11 de la mañana, 30 minutos. 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

0: Ya faltan 21 minutos para que sea las 12 ya. ¿Cómo se nos ha pasado la mañana? A ver, ¿qué tenemos por acá? Ruperto, también me gusta escuchar a Ruperto porque siempre nos aporta algo importante. A ver, Ruperto, y Pelémino Nacional me pone ahí. A ver.
1: David, te mandé ese video.
0: ¿Ya?
1: Si lo puedes reproducir al aire.
0: ¿Ya?
1: Es un pedacito de historia y de nuestra chilenidad. Porque es el primer himno nacional del país. El primero creado.
0: Mira.
1: Que dio paso a los demás y nos hace llegar al himno actual.
0: Mira, no les digo yo que siempre Roberto siempre nos aporta algo importante. A ver, vamos a poner un pedacito de este video. No haya. Lo revisaste si no venía con publicidad, oye.

0: Menos le decía yo que Ruperto siempre no aporta algo importante, ¿ah? No como otros que hinchan todas las mañanas. Como por ejemplo, este caballero, a ver. ¿Qué pasó con este caballero? A ver.
1: Me imagino yo al pastor bilingüe evangelizando a los pasajeros del auto. Van a llegar bien santificados a sus casas esos pasajeros, oye.
0: Se le salió, se le salió. ¿Y qué me pone acá? Me manda. Mejor lo voy a revisar porque este caballero yo le tengo miedo, no. Porque este no tiene filtro también, igual, pues como varios amigos, ¿ah?
2: ¿Eh? ¡Lo sacó de TikTok!
0: No, pero buen aporte, pues, ¿sí o no? Claro que un buen aporte, Ruperto. Siempre yo he destacado tu participación con nosotros porque nos aporta cosas interesantes. José de Leseda, a ver, ¿qué me cuentas?
3: A ver, David Vidal, voy a dejar algo en claro porque a mí no me gusta que la tiren así como algo seguro si no lo es. Primero que nada, yo no soy grosero y espero nunca hacerlo. No soy grosero, ni con mis chistes como otros. No soy grosero. Segundo, no soy pastor, soy un hombre que trata de servir a Dios. Eso no significa que yo sea pastor. Pero si tú lo quieres, yo puedo ser tu pastor y puedo orientarte y ayudarte a que seas un hombre de bien. ¿Verdad? Pero ojo ahí, yo no soy grosero. Por favor, escuchen bien el audio. Escúchenlo bien, por favor. Gracias.
0: A ver, te estaba tratando de José de Leseda, ahora te voy a tratar Bigote Cole Corre Ratón. Sí. No te olvides que nuestro programa se llama El Matinal y tiene un eslogan. ¿Sabes cuál es el eslogan? Al que le gusta el deseo, tiene que aguantarnos, vamos, compadre. Ya, así que te quede claro. El programa se llama El Matinal de la Centro. Tenemos un jingle bien bonito y el eslogan es: si te gusta el deseo, tenés que puro aguantar, pues un machucado no te podía enojar. Sí, buscale. Igual te corre el ratón. Repite, el audio dice del Cereceda. Va, no lo escuchó este. No, para que le eche más leña al fuego. Pero te enojó, pues, porque le dijimos que se le salió. A ver qué me manda acá JP.
4: Hola, hola, oye, JB. Corta, loco.
0: ¿Leí?
4: Estoy lateando hace rato, estoy guadeando. ¿Cachai?
2: Rochito Ayala, no hable de Cristiano, que también es uno de los cristianos. Y se va con los chistes doble sentido, a veces se le pasa la mano. Sin picarse.
0: Sí, José de Leciano, te voy a enojar. Sí. Si usted escucha el programa y quiere opinar de nuestro programa, tiene que hacerlo como lo hacemos siempre, bro. ¿Usted cree que a mí me gusta que me digan el Luis Miguel de Antofagasta, por ejemplo? Que me cae como para la guata. Así que no, Bigote con el cole de pescado, tenés que puro aguantar nomás. ¿Ya? ¿Estamos claros en la cuestión?
1: Al José también se le olvidó el eslogan de la radio, como me lo dijo a mí una vez.
0: ¿Ya?
1: Pero yo reconozco. Oye, si somos humanos, bro. No somos perfectos.
0: ¿Cierto? Oiga, volviendo a lo que estábamos conversando, la tragedia esta que ocurrió en Pitruquena 17, son los abuelitos fallecidos. Con solo 10 se salvaron esta tarde. Van a ser formalizados tanto los dueños como la persona que estaba de turno. A ver, quiero dedicar una canción a estos viejitos porque esta canción le llega al dedo cuando uno está estorbando en la casa, ¿no? Claro. Ojalá que no le ocurra a usted lo mismo.
5: Hola. Hola Vidal, ¿cómo estás? Gusto saludarte.
0: Luis Letelier, esta semana ganáis plata, weón.
5: Parece que escuché el mate. No estoy curado, sí, te aviso.
0: Ya, ya. Está sano todavía.
5: Pero no sé cuándo juega.
0: Hoy día, weón.
5: Ya, Vidal. Un saludo a los dispersos, a los diversos, a las diversas, a las diversas. Y que cante la JJ.
0: No, salió, salió.
5: Un adiós sin razones.
0: Mírate, no te...
5: Unos años. Esa. Ya.
0: Ya, voy a chao. Ver. Ya, chao.
5: Y no me estoy poniendo el saludo. No, entiendo.
0: Y te hace el tonto, ¿no? Esta semana, uy, que gana plata. Pero si ustedes quieren que no gane plata, ubíquenlo en el supermercado y en calle Centeno, don Luis Letelier, yo soy. Por favor, voy a tal parte, ¿cuánto me cobra? 10 lucas. Echa toda la mercadería al taxi y cuando van ya yendo a su casa, te dice, señor, usted no me puede cobrar a mí porque soy auditor de la Radio Centro, ¿ya? Y no le pague, ¿eh? No le pague. Porque es un convenio que tenemos, un canje que tenemos con él, ¿ya? Así que súbase y no le pague. Un 74, no, hay un 74 que no. A ese pague, no, hace no. Capaz que se vuelva a enojar.
6: David, mira.
0: Se me enojó.
6: El amigo que está llamando que dijo que no es pastor. Que él no dice malas palabras. Si la dijo o no la dijo, da lo mismo. Porque somos humanos. Y el humano es imperfecto, erra, comete errores. Y lo otro, que me dijo los espías que hay por ahí, en la inteligencia, que la finalidad del grupo Los Dispersos es que va a terminar siendo un grupo religioso y este señor va a ser el pastor de este grupo. Te van a juntar todos los domingos,
0: no,
6: te van a juntar los martes, te van a juntar los jueves.
0: No, le va a costar mucho, sí.
6: Que,
0: le va a costar mucho.
6: No sé si es de la boca. David, mira, lo que tú dices del taxista,
0: ¿ya?
6: Es verdad.
0: Sí, te llega gratis.
6: Ya. Pero él me dijo, no se preocupe, amigo, porque yo a fin de mes le pasa la factura al David Vidal.
0: Lo tiro al tarro a la basura, yo. Oiga, así que acordémonos de esos abuelitos que fallecieron allá en Pirusquén, ¿les parece o no? Mire qué linda esta canción y tiene mucho razón, ¿eh? ¿No? Mire, ponga atención.

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3: 11 de la mañana. 59 minutos.
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1: Don David Vidal, ¿cómo está, señor? Buen día. Espero que bien, que tenga un excelente programa aquí reportando sintonía.
2: ¿Cómo te va, Alfredo?
1: Un saludo a las dispersas, dispersos del grupo. Un saludo a mi jefe, si canta por ahí. Y, oiga, ¿qué le parece si me preparamos un temita? Si vas para Chile, ¿qué le parece? Ya, don David, un abrazo gigante.

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1: Hola, hola David, buenos días, espero que tengas un buen turno, un buen día. Saludo a todos los dispersos y dispersas del grupo, igual que tengan un excelente día y que se cuiden. Yo aquí reportando sintonía como todos los días, haciendo mi ruta diaria, trabajando, hace calorcita. Así que nada, oye David, ¿me puedes tocar un tema por favor del Pato Mans, arriba en la cordillera? Así que nada, a colocarle el hombro, a trabajar como todos los días, cuídense todos, estamos a la escucha, chau chau.

0: Hola David, buenas tardes.
1: Luis Miguel, ¿me puedes hacer una paletilla y tocarme un temita de David Vidal? Muere de viejo y no de sapo. Y el sano, preguntando, un saludo a mi jefe, siendo por ahí, sallando con acá el viejo. Me hizo levantar como a las 7 de la mañana.
2: Desubicado el viejo ahí.
3: No, y lo he pelado toda la mañana. Oye, no me estoy dando Luis Miguel, mira que yo me enojo, así como el... Como el José Cerecea, el bigote con el pescado, me enojo igual, y peor, fíjate, no, lo agarro con martillo nomás, qué tontera, aló.
4: Aló, David.
3: ¿Cómo estás, Gladys?
4: Bien, bien, amaneció hoy día contenta, radiante.
3: Oye, fíjate que se nota en el espíritu, se nota la... que ya hay mejor ánimo,
4: Sí, pues, mira.
3: En nuestra fiesta,
4: pues. Como todo el mundo, de repente pasamos cosas malas, cosas buenas, pero...
3: Claro.
4: Siempre trata de estar pensando positivo y hoy día amanecí súper bien, contenta.
3: Eso.
4: Estamos dando la rodilla.
3: Eso.
4: Puedo decir que no veo nada.
3: ¿Ya?
4: Ya, y trabajando aquí en la cocina, viendo mi casa, preparando mi ramá para el 18, pero así.
3: Oye, estaba pensando que podría invitar al bigote con el pescado, Se me enojó el veterano, oye, ¿viste? Se me enojó. Porque, no, mejor no te cuento nada, se va a enojar de nuevo.
4: Ya, bueno, ¿cómo la vino allá? Oye, que son enojones, No aguantan nada.
3: Bueno, ¿tú sabes cuál es nuestro eslogan? Porque le gusta el deseo.
4: Claro, tiene que aguantar.
3: Nada más. No, oye, se le va a pasar. De repente se
4: time.
3: Sí, se time de repente 3-4 días, pero después vuelve.
4: Vuelve, ahí. Como dice, vuelve el perro arrepentido.
3: Exacto. Ya, ¿y vamos a tener algo de menú como 18ero hoy día ya o todavía no?
4: No, todavía no.
3: Chao.
4: No, espera tu poquito. Recuerda que nosotros estamos enfermos, yo soy diabética.
3: Ya.
4: Pero yo ya mañana empiezo mi... Voy a hoy día dejar remojando los huesillos. Por eso yo digo, todo va a ser 17, 18 y 19.
3: Mote con huesillo. Que en vez de azúcar le echáis endulzante, pues, mujer.
4: Sí, pues endulzante. Claro que sí.
3: Yo para que no sea picado. Yo para que no sea picado. El pisco sour le echo endulzante. Y me echarle goma, le echó un dulzante la mía.
4: Pero oye, ¿tú sabías que el licor no le hace nada a los remedios? Lo único que te produce a ti, porque yo se lo pregunté a los doctores, lo único que te produce a ti es que si tú tomas los remedios y tomas alcohol, el alcohol le quita el efecto a los remedios. Claro, nada más.
3: No le hace efecto el remedio, ¿no?
4: Claro, nada más.
3: Nada más, claro, así que chupemos más, gracias.
4: ¿Qué estamos tomando?
3: Chupemos más.
4: Sí, mi hijo trajo pipeño.
3: Oh. ¿Ya?
4: Así que estamos ahí. Ya, poquitito que traen. 17,
3: 19. Oye, y hay tomado terremoto, ¿no?
4: Fíjate que la verdad nunca.
3: Fíjate que yo tomé terremoto una vez. Me gustó porque dulcecito.
4: Ya.
3: Y bueno, y no hay primera sin segunda. Y me pilló, fíjate.
4: ¿Ah,
3: pillador? Sí, pilla, por lo menos a mí me pilló, fíjate.
4: Yo lo voy a probar porque a mí no me pilla tan fácil el trago, pero igual lo voy a probar.
3: Yo creo que por eso se llama terremoto, ¿no?
4: Claro que sí, po.
3: Ah.
5: No te olvides de algo. El expresidente le dio otro nombre a ese copete. Ya no es terremoto. Es
3: mal de foto. No, y creo que ahora apareció el tsunami.
4: Sí, ese sí que ese debe ser horrible.
3: Peor, pues claro.
4: Así que no, aquí estamos, mira, voy a hacer.
3: No, espérate. Este algo quiere decirte, parece, a ver.
4: Sí,
2: Gladys, mote con jurel, hace la vida al mote con jurel.
3: Eso sí que debe quedar rico, ¿eh? ¿No?
1: Oye, Luis Miguel, a ti todo te pilla, hasta el agua. Oye, me está así que vamos a preparar un rico caldillo, oye. Ay, ay, ay.
3: Pero aquí si el caldillo este no le hace efecto, ya no, no pasa nada con él. No, si ya tiene todo malo.

0: ¿Aló?
1: Ahí sí, tuvo un pequeño corte de electricidad, pero ahí nuestro sistema automático llegó al tiro, fíjate.
0: Ya, algo lo bueno.
1: Sí, pues. ¿En qué íbamos? En el menú de hoy día.
0: Sí, mira, hoy día voy a hacer una sopa de pollito.
1: ¿De qué?
0: Una sopa de pollito.
1: Ya.
0: Y de segundo voy a hacer un... Estoy picando el hueso, un pastel de verdura. Puede haber verdura nomás, con huevito, con los condimentos, con quesito. Y si a ti no te gusta, yo lo siento mucho, pero yo no me puedo olvidar de que soy diabética.
1: Mira, Gladys, hagamos un trato. Si es que tú quieres que... Si es que tú quieres que yo vaya a aportar mi presencia a tu casa, pues ya.
0: Ya.
1: Y mira, es con presita de pollo, ¿cierto?
0: Sí.
1: Mira, la sopita me la voy a tomar. Pero de segundo mejorame unas dos paltas, por palta buena. Unas dos grandecitas y le echáis pollito con mayonesa adentro, ¿ya?
0: Ah, ya,
1: claro, y el pastel de verdura.
0: ¿Sí?
1: Se la da al pelado del Giuseppe.
0: Te digo que vino ya y yo le dije que iba a pedirle a Patricio Mani y Miguel López, ¿no? Y le dije, pues.
1: Así que el pastel se lo vaya a él nomás, ¿ya?
0: Ya, bueno.
2: Oiga, don David, el único caldillo que le hace bien a mi jefe es caldillo de peje sapo.
1: Ya, y en la música.
3: Ya.
1: Ah.
3: A mi mamá se le olvidó algo.
1: ¿Qué se le olvidó?
3: Ensalada.
1: ¿Ya?
3: Y la ensalada es un salmón brillado a la mantequilla. Y de postre, de ensalada, perdón, el marisco surtido.
1: Ya, está rico, ¿sí?
0: Mira como si se voy a gusto. El menú virtual.
1: No, ya, el pastel de verdura, guárdatelo, se lo doy al Yuse, ¿ya?
0: Después te hago un chiste, es muy delicioso.
1: A mí dame una papita, una paltita reina, ¿ya?
0: Bueno, con lechuga.
1: Pero palta grande, sí, no, es una...
0: Ah, ya, no quería una palta de esas que hay allá en Perú.
1: No, o sea, no, son de sabría esa.
0: Ya.
1: Sí. Mira, espérate.
0: Apuesto que en la casa te fue en el plato y con un lego al lado y te lo comiste todo.
1: ¿Y quédate calladito? Quédate calladito nomás.
4: Se come hasta la ensalada fresca.
1: No, acá el que se come todo es el Yusen, ¿sí? Dime, ¿se come todo el Yusen o no?
0: El Yusen se come todo lo que le pongo en la mesa.
1: Y eso fue por causa de que lo asaltaron, ¿ah? ¿Eh?

0: que nombra todas las cosas de alcaldía, apuesto que abrir un sobre de cremas Maggi de espárragos y no hay más, eso es todo lo que va a hacer. De espárragos Maggi,
1: eso es todo lo que va a hacer.
2: Es el Alejandro, amigo del del viejo mentiroso, del Luis Ayala.
1: Oye, pero ¿qué las conoce,
2: Parece,
1: ¿Cómo habla?
3: No, si a Luis Miguel lo asaltaron también una vez en la mañanita.
2: Ya, ¿qué canción ya voy a pedir?
1: Violeta Parra.
2: ¿Ya?
1: Gracias por la vida.
2: Bonita canción, ¿eh? Muchos cantantes la han...
1: Oye, vos me gusta un montón, así.
2: ¿Ah?
1: El cantante de escena me estaba confundiendo. Y me sigo yendo a visitar.
2: Ya, ahí está tu canción.
1: Ya, David, chao, gracias.
2: Chao.
1: Saludos a todos, muchas bendiciones.
2: Chao, chao.
1: Ay, este era mío.

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1: Y ya es el mediodía con 25 minutos. ¿Sabes qué me acordé? ¿Habrá llegado a la Clarita Rearte? Que dijo que ¿te acuerdas cuando nos llamó a las 10? Iba saliendo, pero a las 12 volvía. Se le pegó lo de la JJ y a las 12 me dijo, en punto, póneme. Me atrasé un poquito, pues, Clarita. Así es que aquí está tu canción, La Consentida.
2: Ya estamos, aquí está el verso al tiro nomás. Hay una cueca famosa que ha hecho vibrar la patria. Es linda y habla de amor. La escribió don Jaime Atria.
3: Esa es la gran consentida, porque siempre ha sido así. Y si me dice que bueno, yo la canto en Longaví.
4: Y la echamos con la consentida para Longaví.

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1: 12 horas, 29 minutos.
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1: ¡Uy, qué felicidad! Acaba de despertar, ¿sabe quién? La Corita. Buenos días, Corita. O buenas tardes ya.
2: Hola, David. Buenas tardes. Un saludo para todos y todas. Qué linda esa canción de Manolo Galván del abuelo. Me hace acordar cuando yo fui criada por mis abuelos. Y cuando salió esa canción, mi viejito ya no estaba, así que me hace recordarlo a él. A Luis Camero. Un saludo para todos, que tengan un martes llenito de cosas positivas, de bendiciones. Y quiero escuchar la canción de Juan Bau, Penas por fin. Gracias, chao.

Ya están faltando 18 minutos para que sean las 13 horas, una de la tarde, aquí en la radio de la familia. Estábamos, fíjese, ya probando en forma entera nuestra conexión, porque no se olvide que a partir de las 5 de la tarde estamos desde el Lucio Fariña Fernández de Quillota, para lo que va a ser un encuentro entre Deportes Antofagasta o el local San Luis de Quillota, ¿cierto? Los dos tienen misma cantidad de puntos, 38 en total. Así que el que gana queda tercero y el que pierde queda como sexto, fíjate. Así que hay que hinchar por lo, hay que apoyar a nuestros pumitas. Mira que hemos tenido callados feas pero hay que apoyar a los pumitas, pues ya. Así que escúchenos a partir de las 5 de la tarde, donde va a estar, por cierto, el equipo viajero de A Todo Deportes, y nosotros de aquí conduciendo el programa en el día de hoy, ¿ya? Así que 5 de la tarde tenemos a la transmisión del fútbol entre los pumitas y los quillotanos, ¿ya? Así que hacer fuerza, sí, pues yo sé que usted piensa que los colinos cámbiense de equipo y no se van a empezar a derretir, ¿no? Ya se han derretido cuatro ventajas. A ver, ¿qué tenemos para acá? Jacqueline, cuéntame, Jacqueline. David Vidal, esto me hace la pata, dice el de la voz hermosa y armoniosa. No es, aprendan, no es, aplaudo. Aplauso para Jacqueline, aplaudo. Miren la tontera que me parezco a Luis Miguel. Yo nunca dije que me parecía a Luis Miguel. Dije que las niñas me trataban de maquillar como Luis Miguel, me ponían peluca. Pero yo nunca dije que me parecía. Bueno, al que le gusta el deseo tiene que puro aguantar nomás, pues no como otros que tienen unos bigotes cola de ratón. ¿Y qué quiere, reina? Dice, ¿me puede tocar el tema del Temucano? Se llama El Guacho. Ya, pues lo tocamos al tiro, a ver. Aquí lo tenemos. Vamos con ese tema.

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0: Y ya está faltando. ¿Saben qué? A ver, les tengo una buena. Parece. ¿Qué? Se le besó la tontera al retamboreado. A ver, ¿se le pasó o no se le pasó nada, eh? A ver, escuchémoslo ya, ¿les parece?
1: David, amigo. Yo hice una aclaración, no va adelante, yo no me he enojado.
0: Ya.
1: A ti se te ocurrió que yo me enojé. Yo solamente aclaré un punto, pero si tú crees que yo me enojé, no, te he equivocado.
0: Sí, de luego yo te agarraré.
1: Pero si es necesario, yo te pido disculpas, amigo. Yo no me he enojado. Póngale color nomás y yo sé que aquí el que le gusta el deseo tiene que aguantarnos. Pero que sí, claro, yo no me he enojado. Porque si no, si me enojo, mejor no llamo a...
0: Claro.
1: Ya no puedo vivir, así que... Ese lo va adelante, ¿no, amigo? Ahora sí.
0: Igual para ti, José Cereceano. Ya volviste a tu nombre. No, yo te agarrará como, claro. Pues así soy yo, no soy picota. Así que se le pasó al hombre, ¿ah? ¿Está bien eso?
2: Luis Miguel, no es que sea sapo, ¿eh?
0: Ya.
2: Pero te equivocaste, te pidieron el guacho. Y no esa. Oh. Avispate.
0: El que tiene que disparar.
2: ¿Viste Luis Miguel? Que el hombre no se enoja,
0: ¿no?
2: No se enoja el hombre, Luis. El hombre es pulento.
0: Digo, de cuál es ratón y pescado,
3: ¿no? David, mira. Va a ser una actividad beneficio
0: ya, ¿ves?
3: Para juntar dinero para ayudar a una persona.
0: ¿Ya?
3: Y los dispersos dijeron que iban a cooperar mandando al doble oficial de Rafael. Así que te agradezco harto ya a los dispersos que van a cooperar de esa manera para esta persona.
0: Así es, pues me parece muy bien. Alejandro, ¿qué me dice? Ya en Quillota, los Pumas de la P, claro. Fueron campeones, ¿se acuerdan? La campaña del 68, que terminó en enero del año 69. Hace años. Hoy vuelve a ganar. Ojalá que ganen los Pumitas, porque lo necesitamos urgente. ¿Y con qué voy ahora? Con la Irmita, porque no, se me enoja la Irma. Y ya es de Chiloé, pues. Claro. Entonces quiere escuchar una cuequita chilota, ya imita, ya para ti una cuequita.

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1: La tercera quiere escuchar que canten junto el Puma y Chayanne. Veamos qué resultó.

0: Bien, ya son las 13:02, comenzamos a despedir nuestro programa del día de hoy, claro, porque tenemos que volver a la tempranito, a las 5 de la tarde, ya estar en vivo, en directo, desde Quillota para San Luis y el cuadro de Deportes Antofagasta. En un pequeño cortecito, ¿ah? ¿Eh? ¿Lo notó usted en su casa? ¿No? Y ahora, ¿por qué sería el corte, oiga? Porque hace frío, se corta, ¿sí? Sí. Llovina, se corta la luz. Ahora será por mucho calor, pues. Oye, esta empresa no nació un tabuna. El CG. A ver, para despedirnos, ¿qué tenemos por acá? A ver. No me hace rabiar, tengo que irme, así que no me hagan rabiar, ¿ya? A ver, Alfredo Corona.
1: Oye, Luchito, le piden el guacho y pone el asado. O le pedís la consentida y te pone el guatón Loyola, estará clarito.
0: Mira, Alfredo Corona, a que le gusta el deseo, tiene que aguantar. Tú sabes que vivís cerca mío, yo voy a ir a agarrar combo. Así es, Jacqueline me pidió el guacho, porque hay una canción del Temucano que se llama El Guacho. Y se lo toqué. Pero no, pues ella quería escuchar donde él trata de guacho al hijo de su hija, ¿ya? Y resulta que ese tema no se ha llamado nunca El Guacho. Se ha llamado La Trinque. El Atrinque. Mañana Cristian Rodríguez viene un ranking, ¿eh? Ese va a incluir al Temucano en el ranking. Así que, viejo retamboreado, llegando a mi casa, voy a tu casa, güey. O te hago tirar a la máquina. No, yo soy jodido cuando me... ¿Ya? Así que no se llaman guachos, esa canción, pues se llama el Atrinque, ¿ya? Y tiene un tema que se llama El Guacho, Guacho Joaquín, el Temucano, pues, así que... ¿Quién anda perdido? ¿Ah? ¿Quién que anda perdido?
2: David, lo otro que me había olvidado comentarte.
0: A ver.
2: Es que yo, hoy día a la tarde,
0: ¿ya?
2: Voy a estar ahí en Calle Prat con una mesita juntando firmas para que el matinal tenga un pequeño cambio. Que el ranking de Cristian Cameron se cambie y sea el ranking de la JJ. Que la JJ cante las canciones en vez de poner el original, para que así podamos votar. Entonces yo voy a sacar un hito en flaco con mata para que los dispersos pasen y anden en el centro de la tarde ahí
0: a firmar.
2: Me cooperen con una firma para hacer ese cambio. ¿Ya, David?
0: Me parece, sí. Me parece, mi amiguita, ¿no? Está cantando mezcal y canta mejor, mi amiguita, sí.
3: Con ese tema, me tinca que aparece la veterana, oye.
0: No, no apareció.
3: Ya, estuvo muy bonito el programa. Cositas por ahí, pero gracias, se solucionaron. Así que, a seguir adelante, ¿no? Este programa lo hace feliz la mañana.
0: ¿Ya? Así que, Luchito Ayala, te odio.
3: Por tu buen carácter, tu buen genio.
0: Y sí, de que le gusta el deseo.
3: Hasta mañana, que tengas un buen retorno a la casita. Chao.
0: Y no sé ni que tengo que volver rapidito, así que voy al rapidón de la Gladia a almorzar. ¿Por qué diablo? A ver, ya te voy a agarrar el garabato, Luisito Ayala.
4: Ya, chao, gracias, saludos a todos. Y que ganen los Pumitas hoy día, que ganen los Pumitas. Vamos, arriba los Pumas.
0: Saludos a la María Victoria, mira. No, sí, la culpa la tiene este veterano, tiene la culpa, mire.
3: Ya, Luis Miguel, estuvo muy bonito el programa.
0: A ver.
3: Cositas por ahí, pero gracias.
0: A ver.
3: Con este tema, me tinca que aparecer la veterana, oye.
0: ¿No viste que la invocaste? No, ni casilla. ¿Bonita qué hora o no? No creo. No creo.
5: Hasta mañana, bebisito. No alcancé a llegar, así que mañana te vuelvo a llamar. Mira, me salió un beso de mayor esfuerzo. Chao.
0: Menos mal que no escuchó la canción. Ay, nunca haya estado tan feliz yo.
1: Ya, está haciendo la pata ya, está haciendo la pata.
6: ¿Cómo estáis, pu? Doble de Luis Miguel después de 5 portazos en la cara. Oye, tío, me voy a subir a Luis Miguel y te la cantás ya, ¿eh? Yo creo que por ahí va la cosa, ¿eh?
0: Yo soy Rafael,
6: oh. Así no vas, po.
0: Yo soy el doble, pero de Rafael. Acuarela del río que me inunda el dulce, me inunda. Olvidé la canción. Bueno, ya quiero irme ya. Y que tengo que volver, pues tengo que volver. No, no, no, no, no.
5: Por favor, tócala que no la alcancé a escuchar.
0: Ya, siéntate, siéntate. Ay, ya lo voy a tocar al tiro, ya. Es muy cara dura esta.
7: Esto fue la mañana más feliz y la veterana, oye.
0: Ahí la invocaste, la invocaste, un viejo retamboreado.
1: Menos mal que no cantó, pues ahora cante usted, pues estoy contento.
0: Ya, y por último, ya, ahora nos vamos, ya.
1: Yo creo que David le gustaba el chupete de plomo, Luis Miguel, porque él es chupete coyac. ¿Quién está de acuerdo que David cante una de Luis Miguel? David, David.
0: ¿Y por qué te referimos a Guayaquil mejor?
6: Oye, ¿y el mudo qué dirá todo esto, eh?
0: No, el mundo no ha aparecido, ¿eh? No, ni que tengo que irme y ustedes me motivan para no irme, ¿no? Ya, agradecemos la sintonía. Que les vaya bien. Que les vaya todo muy, pero muy. De que te contra bien, ¿ah? ¿Eh? Ya. Así que cuídense mucho.
6: Oye, ¿y el mudo qué dirá todo esto, eh?
0: ¿Dónde está?
2: David. ¿Eh? Sí, tenés toda la razón. Te parecí mucho a Luis Miguel. Soy un churrasco. De lejos te veí un churro y de cerca un asco.
0: Yo soy churro de lomo vetado, claro, lomo vetado, pero del bueno.
7: No, al mudo lo tienen de ahí, así caído ahí. Lo tienen desde la trinque al mudo.
0: Ya, y si hemos tocado cueca, hemos tocado de todo. Vamos con una cueca nortina, ¿no? Sí, ¿por qué no? No, claro.
1: Soy churro de lomo botado. Lomo botado.
0: Oye, te voy a regalar un espejo para la Pascua. Y un 4x4 por lo menos para que te puedas mirar completo.
1: Es como
0: dijera
1: que yo fuera lomo liso.
0: Claro. No, filete soy yo, po. Ya, nos vamos con una cuiquita, ¿ya les parece? Pero nortina, bueno, no sean malos, por favor. No sean malos. Ya, amigo Luis Miguel, me pone el Alejandro. Yo nunca, yo me parecía a Luis Miguel, si me cae como para dar la guata, o nunca.
7: Un espejo, pero con alto aumento.
0: No.
6: David Vidal, más conocido como Luis Miguel, pero en versión Gárgame de los Pitufos.
0: ¿A dónde? Yo soy Rafael. Y que me ponía un vaso, dos hielos y algo más. Y hasta te la zapateo. ¿Cierto, Jotita, amiga mía? Jotita, amiga mía. Sí, es mi amiguita.
5: Sí, David, no seas mentiroso. Tú le dijiste al Cristian Rodríguez que a ti te habían dicho que cuando eres chico te parecía Luis Miguel. Tú lo dijiste en el programa Al Aire.
0: ¡Ah, qué bien!
5: No
0: dijo
5: mentira acá.
0: ¿Saben qué? No, que estén bien. No, yo no soy picota. No, que estén bien. Chao, chao.

0: No, no, no, sí, es usted el doble de Rafael, sí. 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
1: 13 horas, 14 minutos. 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
1: 13 horas, 27 minutos.
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1: 13 horas, 58 minutos. 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
1: 14 horas, 28 minutos. 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
1: 14 horas, 57 minutos.

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1: 15 horas, 29 minutos.
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1: 15 horas, 56 minutos. 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
1: Septiembre. Septiembre. 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
3: 16 horas, 25 minutos.
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1: 16 horas, 58 minutos.
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1: Septiembre. 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
3: 17 horas, 29 minutos.

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0: Estamos en directo. Estamos en directo desde el estadio Lucio Fariña Fernández para vivir un duelo clave para la disputa del campeonato San Luis de Quillota versus Deportes Antofagasta. Los Pumas vuelven a jugar de visita luego de sumar solo un punto de sus dos últimos localías, obteniendo en la fecha pasada tras empatar ante Cobreloa. Aún así, siguen con la lucha por los primeros lugares, aunque están obligados a ganar esta tarde para mantener la posición alta. En la otra vereda, los canarios, sí, no jugaron la fecha pasada por un problema de iluminación en el estadio de San Felipe, aunque su último compromiso terminó en goleada 4-2 ante Cobreloa, demostrando su capacidad ofensiva y convicción para seguir luchando por el campeonato. Recordemos que ambos conjuntos tienen 38 puntos, aunque los albicelestes cuentan con un partido más. Aún así, una derrota podría dejar lejos, lejos a los Pumas, y cualquiera de los dos muy condicionado en la lucha por el título del ascenso directo. La figura de la visita, sin lugar a dudas, es su goleador, Brian Hurtado, que es el goleador Puma. Por otro lado, un grande A, San Luis cuenta con Sebastián Parada, su principal carta ofensiva, quien viene de anotar un triplete ante Cobreloa. Ya estamos, sí señoras, sí señores, como siempre, completamente en vivo y en directo, a través de Radio Centro FM 103.3, www.centrofm.cl y en nuestro canal de YouTube. Comienza la emoción del ascenso. 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

placer inmenso de saludarles, amigos. Ya estamos, por cierto, en la víspera de lo que viene el encuentro entre San Luis de Quillota y el cuadro de Deportes Antofagasta. Sin antes contarles

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2: Ya son 4 los partidos que se han jugado. Como ya les contaba, Magallanes el día domingo venció por 2-0 al cuadro de Puerto Montt. Arica, San Marcos, se acordó de ganar 3-0. Le propinó al cuadro de Curicó Unido 0-0. Santa Cruz y Recoleta, se le acabó la racha a Rangers. 4 triunfos consecutivos. Fue Deportes Iquique y lo venció por 2-1. 18 horas esta tarde, Antofagasta y San Luis. O San Luis Antofagasta, 20-30 horas, Unión Española, el cuadro de Deportes Temuco. 2 partidos suspendidos de esta fecha. Se van a jugar ambos el día 26 de septiembre, 12-30 horas. Unión San Felipe enfrenta a Deportes Copiapó y el partido esperado a 15 horas de ese día 26 de septiembre, Cobreloa enfrenta al elenco de Santiago Wander. Con esto, resultados que ya se han realizado. Los 8 primeros lugares, Santiago Wander sin moverse el escritorio, sigue líder con 44, Cobreloa con 42, ambos insisto sin moverse del escritorio. Magallanes con el triunfo llega a 40. Cuarto lugar, Antofagasta, San Luis y Recoleta, los 3 con 38 unidades. Recordando que San Luis ya tiene un partido pendiente. Recoleta ya jugó su encuentro, séptimo lugar para San Marcos de Arica con 36. Y ubicamos en la octava posición, que juega esta tarde, 20-30 horas, Unión Española, y tiene 35 unidades. De ganar, llegaría a 38. Así es que, ganar o ganar es la consigna. Carlos Quirante, ¿cómo te va? Muy buenas tardes.
3: Buenas tardes, David Vidal Espinosa. Buenas tardes a todos los ATD Lovers. Estamos aquí en el estudio número 2 de A Todo Deportes, ya listos para llevar este encuentro importante a San Luis, el local versus Club de Deportes Antofagasta. La visita, por supuesto, aquí en el 103.3.
2: Guillermo Memo Arenas, ahí uno lo mira atrás del vidrio, cables por todos lados, ahí nomás se entiende, ¿no?
3: ¿Cómo te va, Memo? Giro sin tornillo.
4: Sí. ¿Cómo pulpo, David, acá al lado, listos para lo que será esta hermosa transmisión, ya haciendo los últimos ajustes para enganchar con la gente de Quillota? Estudio número 2, ¿cuál es el 1 de ATD?
3: Refería que el número 1, el estudio número 1 son los estudios de Centro.
4: Ah, ok.
2: Pero tiene el mismo fenómeno del estudio 1.
3: Estudio número 2, ATD.
2: Tiene el mismo fenómeno de la 1.
3: ¿De qué? Perdón.
2: Y el mismo fenómeno de la...
4: Hay raros en todos lados.
2: Estudio 1.
3: Ahí está el saludo para el raro Antonio Milla que está ahí.
2: ¿Sabes cuál es el fenómeno que tiene la número 1?
4: A ver.
2: Que las 2 se remiten. No viene nadie.
4: No, pero está hasta ahora. ¿Qué más? Hay uno que no viene nunca. No vamos a decir que se llama Marcelo Araya. Chucha, se me salió.
2: El otro día como a 3 cuadras de acá tampoco.
4: No, está en Quillota, po.
2: Ahora.
4: Claro, ahora.
2: A propósito de Antonio Milla, está de cumpleaños hoy día.
3: ¿Está de cumpleaños?
4: Está de cumpleaños. Sí. Millita, déjame saludarte, por favor, amigo mío. Qué gusto hincharlo, qué gusto tener a Antonio Milla. Yo no he visto a nadie editando más rápido que Milla.
2: Sí.
4: Es la persona que conozco que edita de una forma cuando quiere burlarse de los demás. Los mejores audios que he escuchado vienen de Milla.
2: No tiene su gracia el hombre, ¿eh?
3: Aprovecho de saludarlo también, David, ¿eh? Un abrazo para Antonio Guyano, ¿eh? ¿O no?
2: Guyano
3: Milla. Le vamos a enviar el fin de semana unas empanaditas de regalo que tanto le gustan.
4: Lo vamos a invitar a un asado de TV.
2: Oye.
4: Fecha por coordinar.
2: Yo he visto gente buena para la empanada, pero este me mató a mí. Es capaz de comerse 6 al hilo. Y ni siquiera un chanchito, oye, pero nada, nada, nada, nada, nada, nada, nada. Bueno, para empanar, así que no hay que gastar mucha plata con millas, sino que un par de empanadas y el hombre queda
3: contento.
2: Queda feliz, fíjate.
3: Contento y feliz.
4: Qué grande, qué grande, Milla.
2: O cuando va a comprar una luca de pescado, igual que a... igual que a
4: Felipe. Yo me sé la historia de uno que fue a comprar a Coquimbo unas presas nomás.
2: ¿Es el conejo?
4: No, lo quería decir al aire.
3: ¿Quién fue ese?
2: Conejo Pérez.
4: Después le vamos a decir, David, ¿le parece si vamos con las palabras de Matías Gallego por mientras? Para...
3: Vamos. En vivo y en directo.
5: Hicimos unos buenos entrenamientos y yo creo que llegamos bien para el partido de hoy.
6: Ustedes en los últimos partidos sobre todo han sacado buenos resultados como visitante y se enfrentan a un equipo que se ha hecho muy fuerte en su casa, solamente ha perdido un partido en el año. ¿Por dónde crees que van a ir las claves, lo que han trabajado en la semana para poder hacerle daño a San Luis acá en su casa?
5: No, la verdad que sí, obviamente nos enfrentamos a un rival muy duro hoy, que juegan bien, se hacen muy fuerte acá de local. Pero bueno, nosotros tenemos lo nuestro, tenemos nuestra herramienta. Bueno, gracias a Dios, de visitante venimos bien, así que ojalá, Dios quiera, hoy nos podamos llevar algo bueno de acá y yo creo que va a ser un gran partido.
6: En lo personal, ¿cómo te tomas el hecho de volver a ser titular? Han tenido una sana competencia con José Pablo Monreal ahí por el puesto y hoy tienen la posibilidad de volver a ser titular.
5: No, con José Pablo la verdad que tenemos una competencia muy sana. Siempre nos tiramos, cuando le toca a él yo le deseo lo mejor y al revés también. Así que en ese sentido nada que decir. Pero bueno, nos preparamos para esto. Si no está uno, puede estar el otro, hacerlo de buena manera.
7: Si no está uno, está el otro, se refiere a José.
2: Ahí está entonces José Pablo,
4: Gallegos.
2: Tiano, porque tiene parte médico por ahí, Memo.
4: Sí, supuesto, y tengo la formación lista de Deportes de Antofagasta.
2: Porque Monreal por dos, ¿no? Por amarilla y por lesión.
4: Exacto, un desgarro deja fuera al delantero, goleador Puma, José Pablo Monreal, y también estaba suspendido por amarilla. Otro que está suspendido es Sebastián Leighton, también octava amarilla. Kevin Campillay, fuera por el 15 de tobillo. Y Martín Vega, la pubalgia.
2: Sí, chico, le ha costado recuperarse, ¿ah?
4: Sí, completamente. Ha sido bastante lento el proceso de recuperación que ha tenido.
2: Este chico de las divisiones menores. La verdad, las cosas que sí, tal como tú lo dices, tenemos la formación, hay novedades, sobre todo en medio campo, porque había que reemplazar, ¿cierto?, a uno que es titular, como es el Leighton. Vamos a ver si el reemplazante lo va a cubrir de buena forma. 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
2: La verdad, la cosa es que, a ver, si hablamos de fútbol, estos dos últimos partidos no han tenido buenos resultados y Deportes Antofagasta. Y claro, y no solamente eso, porque claro, en el fútbol tú puedes ganar, perder, empatar, sino es que la forma más que nada, la derrota, ¿cierto? Y después el empate con el cuadro de Cobreloa, le perdió, recordemos, con Recoleta. Está la posibilidad de empatar, está la posibilidad de perder o como de ganar también. Sino es que lo que más preocupa es la forma de cómo se perdió en la parte futbolística, la parte táctica, que prácticamente estos dos últimos partidos no. Muy, muy, muy poquito en lo futbolístico, este Deportes Antofagasta. Entonces, esas son las tremendas dudas, eran 6 puntos de local, donde no había que perder, no sé, un mínimo de 4, pero se obtuvo apenas solamente 1. Entonces, queda la incertidumbre, ¿qué pasó? Los rivales, ¿cierto?, aprendieron cómo estaba jugando Antofagasta, claro, porque venía 3 goleadas consecutivas, tanto con Temuco, con Copiapó, con la Unión Española. Entonces, bueno, para eso está el técnico, para modificar, para ver qué hace y que los rivales no encuentren su forma de jugar o variar en algunas circunstancias. Pero la verdad, la cosa es que estos dos resultados, no sé si hablar de pesimismo, pero te deja un signo de interrogación, pero gigante. Así es que hay que aguantarnos. Bueno, a San Marcos de Higa, mejor no hablamos de San Marcos, pero se acordó ganar.
3: Desapareció San Marcos. Ganó el último partido, David.
4: pero bueno, esa curva de la cual tú tanto hablas.
2: Descendente.
4: Sí, exacto.
2: Pero el Antofagasta ha sido muy variable. Ha tenido caídas, pero fea, mala. Entonces, y se supone que en el último, la recta final, el último 10 partidos, el último tercio del campeonato, como muchos ahora los técnicos, ahí no hay que fallar. Bueno, y se falló, ¿no? Entonces, bueno, vamos a ver qué resulta en el día de hoy. ¿Tenemos ya conexión, Memo? Sí, estamos a punto, ¿cierto?, de conectarnos con Rolando Agorochacá, también está Luis Barahona Liquitay, y también está nuestra Pumita, ¿cierto? Como es Iana. ¿Quién? También viajó junto al equipo de Todo Deporte. Mientras tanto, escuchemos a Alex Ibacache, quien habló y se refiere a este encuentro entre Caturros y Pumas.
8: Sí, nos estamos enfocando ahora en lo que es San Luis, de lleno, viendo cómo podemos nosotros neutralizar su juego, que tienen muy buenos jugadores, tienen también un buen entrenador, al igual que nosotros, y eso, la verdad que nos estamos preparando para poder buscar su falencia y atacarlos por ahí.
2: Así es, simple. Carlos Girante.
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2: Ahora que vamos a hablar de este cuadro de San Luis de Quillota, es un equipo que tiene 38 puntos, que tiene un partido pendiente y es con uno de los colistas, como es el cuadro de San Felipe. Entonces podría llegar a 31 sin jugar este partido. No pensemos de pensar mal para los Pumas, llegaría a 44, empataría a Cobreloa en ese puesto, pero Cobreloa también tiene un partido pendiente con Santiago Wander. Entonces ya de, yo creo que de obtener un mal resultado esta tarde, yo creo que ya Deportes Antofagasta, por la de oro, ¿cierto?, por la corona que hablaba el técnico, hay que desecharla y ponerlo. Los dados, sin lugar a dudas, en lo que es el torneo, en lo que significa la postemporada, como es el caso de la liguilla. No hemos clasificado nunca por la liguilla, hemos estado los 3 años, este es el cuarto que lleva Deportes Antofagasta en el fútbol de la primera B, y los 4 años, porque no me queda ninguna duda que va a quedar dentro de esta liguilla, ha llegado a esta instancia, pero lamentablemente no ha podido lograr el objetivo final, el premio final, que es subir al fútbol de la primera división. Este San Luis, yo no sé cómo definirlo, ¿eh? No sé definir la forma de juego, pero que tiene garra, que tiene pasión, que lucha todos los balones, sí los tiene, y eso es lo que le ha dado buenos resultados. Además que tiene, creo yo, es un genio futbolísticamente hablando, que tiene el cuadro de San Luis, como es Parada, un jugador completísimo, un completo, un jugador que no sé si la próxima temporada siga en el cuadro de San Luis, porque es un jugador muy, muy, muy completo. Mira para atrás, mira para hacia adelante, hace los goles, tiene un triplete, ¿cierto?, frente al cuadro de Cobreloa, pero futbolísticamente hablando, cuesta encontrarle la vuelta como juega el Chupete Suazo con su equipo, pero lo más importante es que le inyecta más sangre, que lo sabe motivar, porque mire dónde están, insisto, gana hoy y gana al partido pendiente a San Felipe, llega a 44 puntos, que es lo mismo que tiene el cuadro de Cobreloa, y puede aspirar a algo más. En cuanto al público, es un horario difícil, 6 de la tarde, la gente sale del trabajo, se ve gente, pero no mucha, pero claro, puede que a lo mejor a la hora del partido, porque la posición que tiene San Luis es como para ir a acompañar, sin lugar a dudas, al cuadro de San Luis de Quillota. Entonces, su partido complicado, como los que tiene Antofagasta, sobre todo los futbolísticos, como está jugando el Puma, ¿cierto? Con un equipo que tiene mucha pasión, mucha garra, mucho corazón para enfrentar los partidos, más aún si es de local. Entonces, pronóstico reservado, podríamos decir.
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2: Estamos a la espera de contactarnos. Algunos inconvenientes técnicos tenemos allá en el Lucio Fariña Fernández. ¿Quién es Lucio Fariña Fernández? ¿No es un deportista o fue en su juventud? A lo mejor es un deportista, pero un conocido comentarista deportivo. Tuve el agrado de conocerlo. El idiota nombre, ¿ah? ¿Eh? Allá es que tenía mal genio. Es más o menos como el Homero Ávila Silva, acá en Antofagasta, o fue, me habían dicho, que ya está fallecido. Este Lucio Fariña Fernández. Así que para los que conocieron, ¿no? Don Homero Ávila Silva, una figura legendaria, ¿cierto? De la radio, del comentarista, bueno, también trabajó en la televisión en Telenorte aquellos años. Homero Ávila Silva, el Lucio Fariña Fernández, es algo que todo el mundo también lo recuerda allá en Quillota. Entonces, si el partido es complicado, yo insisto, ¿eh? Si me preguntan a mí un resultado, yo lo diría incierto. Por lo que ya hemos conversado durante este comienzo de transmisión, que la incertidumbre, cómo va a jugar Deportes Antofagasta. No queremos la alineación todavía hasta contactarnos con ellos, o tú me das las indicaciones, Memo, o por la hora la damos, no va a conocer, ¿o no? ¿Sí? Vamos a esperar algunos segundos, pero ¿sí le puedo anticipar? ¿O vamos con la formación, Memo? Aguántale, me dice. Va a Sepúlveda. Sí. Va como titular, reemplazando, no sé si reemplazando en la misma posición a Leighton, que lamentablemente se le acumularon las capturas amarillas, llegó a 8. Recordemos que la primera son 5 amarillas, después 3 amarillas y después cada 2. Se va suspendiendo por acumulación de cartulina amarilla. El público paulatinamente sigue llegando, no alcanzamos a divisar. Perfecto, vamos entonces, atención hinchas. Equipo raro, ¿eh? Más raro que Carlos Tirante, ¿eh? Pero aquí está la formación del Puma, la formación de Deportes Antofagasta.
4: Estos son los Pumas, los 11 que para Luis Marcoleta en el fondo, con la 12 siempre Fernando Hurtado. En el fondo con la 3 Manuel Maluenda. Los dos del medio con la 6 Cristian Díaz. Lo acompaña con la 4 Bastián Tapia. Cierra la saga defensiva con la 15 Alex Ibacache. Cambia el esquema, Luis Marcoleta va con 3 al medio, con la 20 Adrián Cuadra. Lo acompaña con la 21 Fabián Manzano. Y la novedad, uno que debuta como titular, con la 18 Nelson Sepúlveda. 3 adelante, otro que vuelve a la titularidad, con la 7 Cristian Bravo. Por la izquierda del goleador Puma, Brian Hurtado. Cierra con la 16, el que será el 9 del día de hoy, goleador de Deportes Antofagasta, 16 para Matías Gallegos.
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2: Bueno, ya salimos de toda duda, entonces en el fondo se mantiene lo mismo, siempre el deambular de Maluenda, de Ziegler, en el sector izquierdo, o es Maluenda o es Ramírez, pero Ramírez ya sabemos que está lesionado, así que Maluenda el que va por ese sector, medio campo, claro, la novedad es Sepúlveda por Leighton, que está acumulado de amarillas. La semana pasada se la jugó con el Chino Bandes, era su oportunidad el Chino Bandes, sin lugar a dudas no lo demostró, así que la oportunidad ahora se le da a Bravo por el sector derecho, Gallegos, que es un reemplazante natural, ¿cierto? De Monreal, y reaparece Hurtado tras cumplir una fecha de suspensión. Una fecha de suspensión. ¿Te puedo molestar con la de San Luis, Memo? ¿Sí? ¿Vamos?
4: Vamos con la de San Luis.
2: Vamos con el cuadro de San Luis de Quillota, que ya ingresan al campo de juego. Esta es la formación del Canario.

0: Para hoy día, Humberto Suazo en el arco con la 12, Fernando Abarzúa. 4 al fondo con la 6, Luis Muñoz. Con la 3, Ignacio Mesa. 4 para Vicente Durán. 18, Guillermo Abello. 2 al medio con la 13, Nicolás Muñoz. 5 para Joel Torres. Y los 3 adelante, 3 peligrosos con la 17, Facundo Juárez. 11 para Martín Carreño. Con la 10, el cumpleañero Sebastián Parada. Para cerrar arriba el 9, el goleador. Con el 21, Fabián Paredes. Pastenes.
1: Ahí estaba entonces. Nos contó ya Guillermo Memo Arenas las ambas formaciones, la de San Marcos, la de San Luis de Quillota, digo. Veo Aguirante y me confundo con San Marcos, ¿eh? Y con Club de Deportes Antofagasta. Nos falta el cuarteto de jueces, también el VAR, pero ya estamos, ¿sí? Ya estamos conectados con el Lucio Fariña Fernández, Rolando Ábalos Chagana. ¿Cómo te va? Muy buenas tardes.
2: Hola, ¿qué tal, David Vidal? Buenas tardes. Un saludo a todos los oyentes, a todo deporte. ¿Me escuchan bien, cierto?
1: Sí. Clarito como el agua.
2: ¿Sí? Clarito como el agua, ya. Sí, ya estamos ubicados acá en el Lucio Fariña Fernández, caseta número 2. Ya los equipos están en el campo de juego. Lucho Barahona, ¿qué tal? Buenas tardes.
3: Buenas tardes, Rolando Ábalos Chagana. Buenas tardes a todos los amigos de A Todo Deporte. Ya estamos instalados acá en el estadio, hermoso estadio acá en Quillota, para lo que será el partido entre Deportes Santos, acá está la visita, y el local San Luis de Quillota.
2: También saludamos a Yana Giraldo. ¿Qué tal, Yana? Muy buenas tardes.
4: Hola a todos, muy buenas tardes. Acá estamos con un rico solcito, esperando ya el encuentro.
2: Ya están los capitanes en el centro del campo. Capitán del conjunto San Luis, casaquilla número 10, Sebastián Parada. Capitán del conjunto Puma, el portero Fernando Hurtado.
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1: Para completar la información, Rolando Ábalos, nos faltan los jueces. ¿Los tienes por ahí, Lucho?
2: Sí, señor. Lo tenemos. Lucho, ¿tú tienes los jueces?
3: Sí, te lo doy. El principal, Franco Jiménez. Primer asistente, Manuel Marino. Segundo asistente, el señor Sebastián Pérez. Cuarto juez, el señor Cristian Galás. VAR, Reinero Alvarado. Y el asistente de VAR, el señor Diego Yáñez, lo que dirige el día de hoy acá en el Lucio Fariña. Te comento que el juez principal ha dirigido solamente 2 veces al cuadro de Deportes Antofagasta, el 12 de marzo del 2023, empate a 1 entre Deportes Antofagasta y Rangel de Talca, el 28 de marzo del 25, en el triunfo de Cobreloa 4-2 sobre Deportes Santos Bagasta, ha dirigido 2 veces, este año no. Y el año 2025 fue la última vez que dirigió al cuadro de Deportes Antofagasta el juez principal, Franco Jiménez.
1: Lucho, mientras se desparraman los jugadores, algunos segundos, ¿tienes el banco de los Pumas?
3: Claro, está el banco de Deportes Antofagasta, el 25, Juan Cisterna, 10, Diego Rojas, 11, José Vández, 13, Zacarías Abuaba, 22, Matías Suárez, 23, Franco Ziegler, 26, Sergio Hinojosa.
1: Rolando Ábalos Chagana, usted con Renato, pero me parece que hay un minuto de silencio, Rolando.
2: Sí, parece que sí, un minuto de silencio. No sé si ustedes tienen micrófono ambiente, ¿escuchan, muchachos?
1: Sí, lo escuchamos.
2: A don Francisco Balzo. Vamos a ver, ¿eh? Acá.
1: Francisco Manso Murúa. Murúa. Recordemos que es una zona de donde llegaron muchos palestinos, muchos turcos a esa zona.
6: Don Francisco,
1: zona.
6: Descanse en paz. Invitamos a los presentes a acompañarnos al conteo regresivo para comenzar este partido.
0: Francisco Manso Murúa es padre del ingeniero, el estadístico de San Luis de Quillota, Francisco Manso Reza.
6: 1.
2: Gracias, Memito. Va a comenzar. Comenzó el encuentro y ya salió el Puma. Y San Luis acá en el Lucio Fariña Fernández.
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2: con varios cambios, el conjunto Puma. David Vidal, ¿te gusta la oncena que presenta hoy día Manuel, Marcoleta?
1: Sí, claro, la rotación obligada, ¿cierto? Sobre todo la de Gallego, quizás la más sorprendente en la inclusión de Sepúlveda. Vamos a ver si demuestra por qué llegó a hacer refuerzos de Deportes Antofagasta.
2: Bueno, hoy día tiene la gran oportunidad, se vuelve a demostrar para qué está hecho, ¿ah?
1: Se juega por
2: Bravo. Acá el balón.
1: No le gustó lo de Bandia.
2: No le gustó, ¿ah? Acá el balón tenía Maluenda, rebota en parada, se va afuera y saque banda para el Puma, sector derecho, donde está ahí el Chupete Suazo. La banca, el conjunto San Luis. A propósito de eso, Luchito Barahona, revisemos la banca del conjunto canario.
3: Claro, la banca del equipo local, el 23 Tomás Campeltier, 7 Sergio Vergara, 28 Mateo Guerra, 22 Gonzalo Bustos, 19 Diego González, el uruguayo, 34 Danilo Catalán y 32 Alonso Villegas, la banca del Chupete de Humberto Suazo.
5: A todos.
2: El conjunto de Solís por el sector derecho se va metiendo Muñoz, atención, va a meter el centro, sigue Muñoz, pasó nomás Muñoz, entra al área, le va a pegar Muñoz, trató de hacer cortito Muñoz ahí, buscando a parada, corta primero por allá, Manzano sale rápidamente, el Puma por el sector izquierdo con Hurtado, ahí avanza Hurtado, pasa por su espalda Ibacache, sigue Hurtado, toma la diagonal, la deja para Ibacache, última línea, mete el centro atrás para Hurtado nuevamente, está dentro del área Hurtado. Vértice el área mayor, juega atrás para Ibacache, atención, se mete por la última línea, lo presiona de cerca Luis Muñoz. Se le fue el balón, dice el juez. Sí, solamente saque de banda con Lucho Barahona.
3: Sí, solamente saque de banda, claro, se le fue el balón. Juega el equipo local, que tiene una multitud de gente ahí en el sector de Ande, donde pega todo el sol. La Ultra Canaria, los Fiocas, la barra que siempre acompaña el equipo canario.
2: Oiga, y ni le cuento la temperatura, ¿ah? ¿Eh? Iñariz se está derritiendo acá, perdón, Yana se está derritiendo acá al lado nuestro.
0: Se puso David para las cosas.
2: Sí, me puse David, se me está pegando con lo del David, ¿eh? Y se me está pegando Luis Miguel. Mira, acá el balón la tiene el conjunto de
0: Yana.
2: Sí, acá el conjunto de Canaria toca por el medio buscando ahí el número 11, Martín Carreño, saca primero la última línea, insiste Facundo Juárez. ¿Este Juárez es mexicano o Luisito Barahona?
3: No, es argentino el...
2: Ah, yo pensé que era un pinche Juárez, ¿ah? ¿Eh?
3: No es pinche cabrón.
2: Acá la tiene Matías Gallego, trató de sacar Gallego, rebota en la pierna ahí del número 5 de Luis Muñoz afuera y saque de banda para el Puma.
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2: Saca Maluenda largo buscando aquí la presencia ahí de Matías Gallego, la tira fuera nuevamente el conjunto de San Luis. Mesa la tiró fuera, saque banda para el conjunto Puma. Otra vez Maluenda juega largo buscando a Matías Gallego, presionado de cerca por un hombre. La meten para Cristian Bravo, sale nuevamente con fuerza. Muñoz la tiró fuera. Ahí saque banda para el Puma.
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2: Oiga, tengo una todo horrible, ¿ah? ¿Eh? Maluenda juega por el medio buscando a Matías Gallego, buscando a Cristian Bravo, atención, esta cuadra con el balón, juega por la izquierda buscando a Ibacache, se va a meter Ibacache, enfrenta la marca ahí del jugador número 6, Luis Muñoz juega atrás buscando a Cristian Díaz. Día por el medio para Manzano más atrás para Bastión Tapia, campo propio, conjunto Puma, sale la marca recién ahí Pastene, Fabián Pastene, juega Tapia para Maluenda de larga distancia con el portero Hurtado, sale del área mayor Hurtado jugando por la izquierda con Cristian Díaz, estamos recorriendo recién los 4 minutos de juego, Cristian Díaz nuevamente con Bastián Tapia. Luchito Barahona, yo creo que tenemos una temperatura cercana a los 27 grados, ¿no?
3: Sí, bastante calor acá. También hay que considerar el pasto sintético también para los jugadores, que siempre lo comentan cuando el césped está muy mucha calor, sale la ampolla en los pies de los jugadores. Pero esperemos que el día de hoy, a pesar de la temperatura, sea un lindo partido y ojalá Antofagasta pueda aprovechar un buen resultado porque necesita sumar de 3.
2: Bueno, Yana ha jugado en pasto sintético, Yana, ¿cierto? Complicado, ¿no?
4: Sí, muy, muy complicado. La pelota da, obviamente, rebotes distintos. Y también Antofagasta está acostumbrado a jugar en pasto natural. Entonces, quizás los chicos ahí en la semana entrenaron en la cancha 5 para poder acostumbrarse al pasto sintético.
0: ¿Rolando?
2: Señor.
0: Recordar también que Antofagasta cambió el horario de entrenamiento. Dejaron de entrenar a las 12 del día y empezaron a entrenar a eso de las 6 de la tarde, el día domingo. Ahora el Luchito dice el tema del pasto, pero acá por la tele vemos que la mayoría de la cancha está cubierta de una sombra que a veces da frío.
3: Sí, no, pero la temperatura del encargo me mito, ¿eh?
1: Okay. Fíjate que más que la temperatura.
2: Yo estoy derretido, ¿eh?
1: Hoy más que la temperatura es la humedad, ¿eh? En este minuto en Quillota hay 24 grados, pero la humedad está muy bajita. Solo el 48%.
0: Seco.
1: Eso significa que da mucho calor.
0: Seco, seco.
3: Lo mejor de todo, cuando venía camino al estadio, la palta del kilo, 1.500 pesos.
1: La misma que está.
2: Atención, ciega, que bueno, lo tiene Nicolás Muñoz para el conjunto canario. La toca por el medio para parada. Otra vez para Muñoz, va a meter el centro. Juega atrás Muñoz, buscando la presencia ahí del número 4, Vicente Durán. La echa más atrás Durán. La tiene ahí Ignacio Mesa, sale jugando por el otro sector Mesa, donde está Joel Torre. Ahí la tiene Torre, era Luis Muñoz, juega nuevamente con Mesa, atención, se mete Mesa, avanza Mesa, la toca para parada, campo del conjunto Puma, juega parada, buscando a Torre para parada, mete el cambio, buscando por el sector derecho, atención, se mete por allá, Facundo Juárez, mete el centro, gol de San Luis. Le dije, ¿eh? A mí me gustaba la alineación, pero está en posición de adelanto, me parece. A ver, David Vidal,
3: sí.
2: Si está adelantado o no, Facundo Juárez.
1: Cuando le pega, no, ¿eh? Así que vamos a ver la reiteración, pero...
0: Hay que esperar el VAR igual,
1: sí,
0: porque si fue gol...
3: ¿Es el 11, parece, ¿eh? Me parece que a Martín
2: Carreño.
3: Sí.
1: Vamos a ver, no, todavía no se reitera la... La imagen, cuando le pega el balón, el último contacto al arco, ese no está en posición de adelanto. Vamos a ver dónde arranca el balón.
3: Claro, eso hay que ver.
0: Está revisando el VAR, no, hasta ahora no tenga.
1: A ver, ahí viene una.
0: Uy, no.
1: Milimétrica.
0: Abajo, Tapia está habilitando
1: a todos. Ah, claro, abajo. Sí, Tapia lo habilita.
0: Tapia habilita abajo a todos.
1: Sí.
2: Cuando sale el balón,
1: en sí,
2: está habilitando todo Tapia.
1: Claro.
2: Ah, bueno, entonces gol.
1: Sí.
2: Entonces gol de San Luis.
0: Siguen revisando. No sé qué está viendo usted ya, Rolando, pero acá la televisión por lo menos se veía.
1: Es que tiene la línea.
0: Ojo, ahora puede ser.
2: Ojo,
0: sí. El tema es la ubicación de la cámara, muchachos.
1: No, está bien.
0: No, mire el pie. Mire el pie abajo, David, del jugador de San Luis. En esa toma se veía adelantado.
1: Ahí.
0: Es milimétrico, Rolando.
1: El pie. Ven, la mitad de un pie.
0: Rolando, retrae que el gol.
2: ¿Cómo? Bueno, más que no lo grité, ¿ah?
3: Número 43. Venía el jugador de.
2: Oiga, Rolando. Atención, que el balón lo tiene Brian Hurtado por el sector izquierdo. Va Hurtado, lo marca de cerca Luis Muñoz, la tira afuera y saque banda para el Puma.
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1: Recordemos que el cuadro de San Luis tiene 38 de ganar en este compromiso, sería 41, más el partido pendiente con San Felipe, llegaría a 44. Lo mismo que tiene Cobreloa.
2: Así es.
1: Qué importante para San Luis.
2: Sí, claro. No, Antofagasta se despide completamente.
1: El título.
2: De una. Yo creo que hipotecó gran parte del título dos partidos de la semana anterior.
1: Sin duda.
2: Ayer ustedes estaban discutiendo cuántos puntos había perdido Antofagasta de local. 14.
0: No, sí.
2: 14.
0: Y también cuántos perdió en el torneo en general.
2: Sí, bueno, pero de local, si quiere ser el campeón, lo primero que tiene que hacer es asegurar su localidad. Antofagasta no lo ha hecho, ¿ah? Acá el balón lo tiene el conjunto de San Luis, la van por el sector derecho para Juárez, la mete por el medio, atención, avanza ahí, Martín Carreño, va Carreño, pasó Carreño nomás, le pega Carreño al arco, alto, fuera, no pasó nada, ahí saque de meta para el Puma, qué fácil pasó Carreño, el Ocho Barahona.
3: Sí, pasó entre medio del Cuadra, de Manzano, que se cerraba también por ese sector, y entró como Pedro por su casa, sacó un remate, claro, le pegó bastante abajo el balón, se fue arriba. Hay que apretar ahí, muchachos, no dejar que los jugadores, en este caso de San Luis, lleguen con tanta libertad al área de Fernando Hurtado.
1: Lucho Cláname Sepúlveda va por derecha en el medio campo, Manzano por izquierda y centralizado Cuadra, ¿verdad?
2: Al revés.
3: Claro, vamos, deja que ataque el Puma.
2: Atención, meter un centro, llega Sepúlveda, le va a pegar, le pegó Sepúlveda. trabó ahí el número 13 del conjunto de San Luis. Nicolás Muñoz la mandó a la Cebeto esquina, número para el Puma.
3: Es el primero para el Pumita.
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2: David, para aclararte, Sepúlveda por la derecha, ya. Manzano queda centralizado, más un poquito más atrás, y Cuadra va por la izquierda.
7: Okay.
2: Perfiles cambiados para ambos. No entiendo.
3: Claro.
2: ¿Quién le va a pegar, Cuadra?
3: Adrián, el 20.
2: Sí, señor, le va a pegar Adrián Cuadra. Dio la orden el juez del partido, Franco Jiménez, que ya anuló un gol. Mete el centro, Cuadra, saltan varios hombres, sacó primero Pastene, el despeje Pastene le queda a Ibacache, pega el arco Ibacache, se junta con Sepúlveda, se está dentro del área, pega el arco, fuera, el tiro totalmente desviado de Sepúlveda, hay saque de meta para San Luis de Quillota.
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3: Digamos que el primer remate aporta en este caso de Nelson Sepúlveda, que claro, enganchó, un poco cayendo, le pegó al balón, le pegó abajo, se fue arriba. Claro, el portero no la veía pasar, pero no llegaba peligro en el arco del portero de San Luis de Quillota, a Barzúa.
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2: Sale lentamente la última línea, el conjunto de San Luis a través de Ignacio Mesa. Juega por la izquierda con parada, sale la marca Maluenda, juega atrás, parada para Vicente Durán. Durán combina cortito con Mesa nuevamente, campo propio, va a cruzar mitad campo de juego con un pase largo por el sector derecho. Allá la está bajando, me parece que es Joel Torre, la mete por el medio para Facundo Juárez, se tira al piso, no pasa nada, le quita limpiamente, dice el juez del partido, sale Sepúlveda con Gallego para Hurtado, Hurtado para quién, para Maluenda, el pase malo, Hurtado la tiró fuera nomás, Mesa, hay saque de banda para el Puma.
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2: No pasó nada con el saque de banda, va reventando el conjunto San Luis, sin embargo rescata Gallego, la baja Gallego, con quien combina con Cristian Bravo, está libre, marca por la derecha, va a meter el centro, a ras de piso para Gallego, está dentro del área Gallego, se da media vuelta, la juega para Sepúlveda, le va a pegar, le pegó Sepúlveda, trabado Sepúlveda, va sacando la última línea el conjunto San Luis a través de Abello, va Abello por el sector derecho, mete largo Abello para Pastene, corta Cristian Díaz. El balón le queda a Sepúlveda nuevamente, que se carga por la izquierda ahora, juega por el medio para Cuadra, Cuadra para Manzano, avanza Manzano, con quien combina Manzano con Gallego, se da media vuelta Gallego, abre más a la derecha, donde está Cristian Bravo, pasó Maluenda, sigue Bravo, no se la tocó a Maluenda, la deja por el medio, ¿para quién? Para Fabián Manzano, otra vez para Bravo, ahora sí está en posición habilitada Maluenda, juegan para él, ahí la tiene Maluenda, por el medio para Sepúlveda, la controla Sepúlveda, toca cortito con Manzano, atención, va jugando Manzano, le va a pegar Manzano, mete el centro, va sacando primero por allá el número 6, Luis Muñoz, el balón va a la posición del jugador Abello, mete largo, Abello rebotó, me parece que es el Cristian Díaz, la tira afuera, hay saque de banda para San Luis de Quillota, 13 minutos de juego, gana Geraldo, y la verdad que el gol que le anula a San Luis ha sido lo mejor de este primer tiempo, ¿eh?
4: Sí, completamente nos salvamos, le dio un respiro a CDA y ya está atacando, así que próximamente podemos ver un golcito del Puma.
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2: Atención, que valor la tiene el conjunto de San Luis nuevamente. Ahí aparece el número 10, parada, círculo central, avanza, parada, mira el horizonte, juega por la derecha, parada. Atención, la tiene el jugador del conjunto San Luis, que es el número 13, Muñoz, mete el centro, buscando parada, está dentro del área, mete el centro, arras de piso, abajo el portero Hurtado, porque ya aparecía Pastene para quedarse con el balón. Primero llega Fernando Hurtado, Lucho Barahona.
3: Sí, mucha libertad en esa zona ahí, por ahí le avisa algo el Cristian Díaz, la defensa, porque no llegaron a cerrar un pase atrás. Llegó muy bien el portero Fernando Hurtado, pero esa jugada tiene que estar en la marca encima, porque si no, un pase colocado puede marcar la diferencia en este partido a favor de San Luis de Quillota.
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2: Acá hay falta de Nelson Sepúlveda en contra de Abello, el lanzamiento libre para San Luis.
7: Rolando,
2: 14 minutos de juego, ¿te gusta, David, el partido?
7: Fíjate, tácticamente veo mejor a San Luis de Quillota. No así Antofagasta, como lo que le resulte nomás. Lo que me da mucha atención, y Ana, es que este cuadro de San Luis está cubierto en todos los sectores, ¿eh? Nunca hay un jugador solo de Deporte Antofagasta. ¿Qué se hace ahí con un equipo que te amarra con el balón, oye?
4: Uy, yo creo que tomar bien las marcas, están pasando por el lado derecho, por allá yo creo que es, o puede ser que tengan problemas los laterales y los extremos.
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2: Un pase largo buscando por el sector derecho para que subiera Nicolás Muñoz, no llegó, se fue por el fondo el balón. Hay saque de meta para el Puma, 15 minutos de juego. Memito Arenas, no está Ramírez, no está Leighton, no está José Pablo Monreal, no está Vicente Aro, pero aparece Hinojosa. ¿Qué te dice eso, Memito?
0: No cree en el chico, parece. No cree en el chico. Aros le dio la...
2: ¿Cómo eso que no cree en el chico?
0: No, pero por favor.
7: Y que sonó feo, Memo.
2: Sonó... Sí, tiene que haber dicho, no cree en el joven Aros.
0: En el joven Aros. Porque le dio la confianza y después de esa expulsión infantil en el primer partido que tuvo, por el torneo, creo que eso le costó muy caro a Vicente.
2: Pero para eso está el técnico, él tiene que enseñarle, él tiene que prepararlo, él tiene que orientarlo, ¿no, David Vidal?
7: Sí, claro, pero fíjate, Rolando, yendo al partido mismo, no veo a este equipo que conduzca, que lleva la manija en este equipo, no lo veo.
2: No hay, pues.
7: Entonces, digo, lo que puede hacer nomás, y San Luis se va a hacer millonario si sigue jugando Antofagasta, ¿eh?
2: Hay que preguntarle a Luchito Barahona, Marcoleta, ¿qué es lo que pretendió con este planteamiento, con estos hombres en el campo, claro, de juego?
3: Una consulta, muchachos, ¿dieron la parte médico del Deporte Antofagasta?
0: Sí, claro. Luchito.
2: Solamente.
3: Ah, ya.
2: Sí, solamente 12. Si no me equivoco, el chico.
0: Hay tres lesionados.
2: Vega.
3: Monreal está lesionado, pero... José Pablo Monreal está con desgarro. Kevin Campeay, 15 de tobillo. Martín Vega, Pualga, que la lleva bastante tiempo. Y por su tarjeta amarilla suspendido, Sebastián Leighton. Y también sumó la tarjeta amarilla también José Pablo Monreal. Las bajas del cuadro Puma. Digamos que también hay una cosa muy importante. Marcoleta en varios partidos viene moviendo jugadores. Algunos por rendimiento, algunos por suspensión. Entonces también lo condiciona un poco en cuanto a armar el 11. Y lo que traje la semana, yo creo que pensando en eso, que el equipo haga una mejora, Lucho, es lo que está al debe del cuadro Puma.
7: Pero Lucho, yo creo que se complica solo, ¿eh? El cambio está tirado, Rojas por Sepúlveda, ahí se termina el equipo.
0: Muchachos, y con respecto a San Luis, este es el mismo equipo, salvo por Luis Muñoz, que en su momento entró contra Coreloa, jugó Mateo Guerra, es el mismo equipo, los mismos 10 por lo menos, que jugaron contra Coreloa. Los mismos.
7: Me está gustando, fíjate, San Luis, porque está en todo los espacios de la cancha, en todos lados.
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2: Acá el balón tiene el conjunto canario otra vez de parada por el sector izquierdo, lo marca de cerca Maluenda, se da media vuelta parada, mete largo buscando a Bastene, se mete habilitado Bastene a la espalda de Tapia, sigue Bastene, última línea, mete el centro a red de piso, saca Cristian Díaz, el despeje Díaz lo controla Manzano con Maluenda, que rifa, levanta el balón. Acá la tiene Nelson Sepúlveda, juega por el medio buscando Hurtado atrás para Cuadra, más atrás el pase para Cristian Díaz, otra vez para Cuadra por el medio, atención, le queda Nelson Sepúlveda el balón, juega ras de piso Sepúlveda buscando a Brian Hurtado por la izquierda, atención, quedó descolocado el conjunto San Luis, se mete Hurtado de frente a la marca de Muñoz, pasó Hurtado nomás, se cerró primero Abello, lo marca de cerca Hurtado, atención, Abello con el balón, última línea, juega largo Abello, va la marca por allá, aparece primero el jugador Ibacache, juega con Hurtado, está dentro del área Hurtado. El pase Hurtado, ¿para quién fue Luisito Barahona?
3: Buscando a Cristian Bravo, claro, no le dio dirección, le pegó bastante de ahí, creo yo, al balón, no encontró al jugador, se cerró así muy bien uno de los centrales de San Luis de Quillota.
0: Muchachos, algo para comentar, y es que es el cambio de esquema que plantea Marcoleta, pasando de este 4-4-2 que había tenido anteriormente, subiendo mucho a Rojas, que hoy día no está, volvió lo clásico, ese 4-3-3 con dos cortes, casi tres cortes, y los tres arriba.
3: Ese planteamiento que le dio más resultado en su momento a Marcoleta.
0: O sea,
3: antes que sumara el minuto Diego Rojas.
0: Yo siento que el 4-4-2 le estaba rindiendo harto.
3: No, pero comenzó con 4-3-3, ¿te acuerdas que no aparecía Roja y aparecía Campillá y aparecía el mismo Cristian Bravo?
0: Sí, eso sí.
3: Pandes.
0: correcta.
2: Atención, mete un centro, Maluenda, rebota ahí en Mesa, va sacando Mesa, rebotó Maluenda, se ha perdido por la última línea y saque meta para el conjunto de San Luis. La verdad que el partido no entusiasma mucho ya nada. No está muy bueno, hay que decirlo, ¿eh?
4: No está entretenido, como dice David, está más para San Luis, así que vamos a ver qué va a pasar durante el partido.
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0: Así es, Carlos Quirante. El saque de banda le pertenece al conjunto canario. Atención por el sector derecho. Juegan rápidamente buscando a Carreño. Se da media vuelta. Va a jugar atrás. Carreño levanta el balón buscando ahí al jugador Juárez. Mete el centro Carreño. Se queda el portero Hurtado. Se quedó peligrosamente Hurtado. Saca Maluenda. El despeje Maluenda lo controlaba. Cristian Bravo la pierde. Gana Durán. Vicente mete el centro. Saca Cristian Díaz. Atención. Le queda Cuadra el balón. Sale jugando Cuadra. Ras de piso. Avanza Cuadra con balón dominado, mete un zapatazo largo para que la corra por allá Brian Hurtado. Va al corte primero Ignacio Mesa, llegó primero Mesa. Juega con el portero Abarzúa, que no lo hemos visto en este partido. Abarzúa, Luisito Barahona, ¿eh?
1: Para nada, guantes limpios el portero de San Luis de Quillota. Rodillas limpias también porque no ha tenido trabajo el portero titular de San Luis de Quillota.
0: Facundo Juárez con el balón, atención, se mete por el sector derecho Juárez. La deja para Carreño, ahí avanza Carreño. Va a jugar atrás Carreño buscando la presencia del jugador número 13, Muñoz. La echan atrás para Mesa, revienta Mesa, juega para Juárez nuevamente, llegó primero Ibacalle, la tiró fuera y saque de banda para San Luis de Quillota.
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1: Marcoleta y Humberto Suazo, tranquilo viendo el partido. Mirada atenta en el campo de juego. No hay mucho su brazo, en este caso el que interesa a Marcoleta.
0: Atención que se mete Carreño por el sector derecho, última línea, a meter el centro, la marca Ibacache. Sigue Carreño, va por dentro, va por fuera, la juega atrás Carreño buscando a Bello. La va a perder a Bello, la juega para Carreño, nuevamente otra vez para Bello. Atención, se mete al área, mete el centro, ¿quién llega? Parada, gol de San Luis. Ahora sí, un golazo, San Luis, parada. Gol de San Luis, minuto 22. Era lo que habíamos dicho, lo que había dicho Yana. Lo que había hecho David Vidal, Luchito Barahona, era más San Luis de Quillota, era cosa de tiempo que marcara un gol y lo consigue los 22 minutos. El número 10, Sebastián Parada, pone las cosas 1 para San Luis, 0 para el Puma.
2: 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Luchito Barahona, ¿cómo lo vio?
1: Claro, una jugada que comienza por el sector derecho, un centro larguísimo al otro extremo, sector izquierdo. Aparece una semivolea, le pega bastante bien un jugador Parada, no llega a la marca en este caso de si fue el jugador Maluenda, y le pega como viene, nada que hacer el portero Fernando Hurtado, uno que lleva 11 goles, el goleador que tiene el equipo de San Luis, la figura que tiene este equipo canario, marca el gol de ventaja. Una jugada que no, nunca por el lado, en este caso derecho, no atacaron el balón, vino el centro tranquilamente y aparece Parada para marcar la diferencia acá en el Lucio Fariña.
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3: El cumpleañero Parada. ¿Qué manera de celebrar su cumpleaños hoy día el capitán canario?
1: Y a lo Cristiano Ronaldo hizo el...
3: ¿Cómo?
4: Está bien que no llega a la cobertura, ¿no?
0: No, no llegó Maluenda.
4: Maluenda
0: no llegó.
4: Pero se veía venir...
1: por la espalda.
4: Se veía venir el gol de... de San Luis, como te digo, este equipo perdió la mística, este equipo perdió la chispa. No sé qué diablo le pasa a este equipo.
0: Sí, no. O sea, de hecho, no me gusta el planteamiento que quiso hacer el Marcoleta.
4: Además,
0: sí, claro. No eligió bien el planteamiento y tampoco eligió bien los hombres.
1: ¿Pero sí, cuánto hombre? Nelson Sepúlveda.
0: Sí.
1: El otro es Bravo, que viene a jugar unos
0: Gallego,
1: partidos. O sea,
0: Gallego tampoco ha...
1: Yo creo que más que el funcionamiento, más que el hombre en el campo de juego. Uno a veces pide a que entre Bande, que entre Campié, pero el equipo a veces no funciona. Entonces me parece que el planteamiento o el esquema que pretende también Marcoleta o los mismos jugadores no están a la altura para poder generar un juego a favor de ellos.
0: Pero con Correloa, el mejorcito fue Rojas.
4: Pero es lo que yo les digo. Yo no hablo de jugadores, te hablo de la mística del equipo. No está, desapareció.
1: Tengo fe todavía.
4: No sé, claro, lo último que se puede perder, pero no sé, desmotivado, será el término adecuado, no sé. Pero este equipo no sabe lo que está haciendo en la cancha, no sabe.
0: ¿Qué crees tú, Yana, que le pasa a Antofagasta? ¿Por qué no han logrado, no sé, hacer buen juego en estos últimos tres encuentros?
5: Uy, yo creo que se ve como un cero ánimo, de motivación. Disculpen, pero Maluenda, nada, ha perdido todos los duelos, revienta, no toma marca, pero bueno, ojalá

0: se pueda avispar, porque si no nos podemos ir con dos goles más Antofagasta.
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2: De acuerdo con Iana, la boleta podría ser grande, fíjate.
3: Me invito a una consulta al aire. ¿Cómo está saliendo al aire, la señal al aire, no de la mesa de nosotros?
4: Pregunta a mí, ya, pues.
3: O a mí, ya también, está en estudio.
5: ¿Cuál fue la pregunta, Luchito?
3: ¿Cómo está saliendo al aire la señal aérea?
5: 10 de 10.
3: Ya, me parece.
1: Ahí está Milla, dice que perfecto.
3: Milla. Está Milla, un saludo para él.
1: Sí, ahí está.
2: Está de cumpleaños, está de cumpleaños, así que traigan la empanada.
4: ¿Está de cumpleaños?
2: Sí, señor.
4: ¿Está de cumpleaños,
3: Milla? Sí. Va a mi Quindaldo la otra semana.
1: Memo dijo que había un asado a todo esto, Rolando. Lo invitó ya a Milla por el cumpleaños.
4: Sí, mañana. No, mañana no, el jueves.
1: Ah, ya, perfecto.
3: Papas fritas solamente, porque se come mucha carne en 18, así que no hay para carne esta semana.
4: Bueno, está muy cara la carne, está muy cara.
3: Está muy cara. Ah. Está barata la palta acá, está barata la palta, la chirimoya y la cebolla acá.
1: Traiga
3: en
1: entonces. De...
3: claro.
4: Acá tienen que poner más carne acá, en este partido.
1: ¿Usted
4: acá
1: cree que va a traer David de Luis Barahona algo, no?
2: No, Barahona está cuidando la platita porque se le acabó la papa a Lucho, ¿eh?
3: Lo sacamos de una.
4: Acá el balón lo tiene el conjunto de Antofagasta a través de Adrián Cuadra, la piedra de Cuadra, la va ganando ahí el número 5, Joel Torres, juega atrás Torres para Abello, Abello más atrás para Mesa, Mesa mete el cambio, muy largo el pase, no llegó a destino, ahí saque de banda para el conjunto de Antofagasta, lo va a tomar Manuel Maluenda.
3: Mientras hablábamos, muchachos, Antofagasta no tuvo el balón, hay una pelota que equivocó el equipo de San Luis, recuperó la pelota en lateral del equipo Puma, no se encuentra... Le cuesta así al cuadro Puma en estos minutos, Rolando.
4: Yo no entiendo. Estaba solo Maluenda. Da un pase largo a cualquier parte. O sea, como bien dice David, no hay ninguna coordinación, nada con este equipo.
2: Perdió la chispa, la gana, no sé.
4: Ya no quieren subir. Mete un pase largo buscando a Hurtado. Sale el portero a Barzúa. Y yo creo que más transpirado estoy yo acá en la caseta que el portero Barzúa, Luchito.
3: Sí, como te digo, ¿no? Guantes limpios, rodilla limpia, incluso los zapatos están brillosos todavía.
4: No tiene necesidad de echarse de desodorante.
3: No, para nada.
4: Acá la tiene Abello, abre por la derecha para Carreño, se mete Carreño frente a la marca de Cuadra, sigue Carreño, por el medio la pide Juárez, sigue Carreño, pisa el balón dos, tres veces, Carreño la echa atrás de larga distancia, buscando a quién, a Luis Muñoz, Muñoz para Ignacio Mesa. Los centrales, el conjunto de San Luis, juega Piacere en San Luis, ¿eh? Juega Piacere, sí. A gusto, sí, en el campo, sí. No tiene presión, no hay marca, tampoco se cierra bien Antofagasta, y cuando tiene el balón, no sale largo, claro, pase largo buscando a quien, a Cristian Bravo, y la verdad que no...
3: Esos pelotazos no recuerdan. No son a destiempo, arráigate la zona arriba, ¿no?
0: Sí, están pelotazos, bueno, balón, el aire es tiempo, así que... solo están buscándolo al extremo. Pelotazo extremo que no está funcionando bien.
3: Y el más peligroso, el Cucurella de Quillota, el 21.
4: ¿Irá a salir enojado Marcoleta nuevamente? Ojalá que no, a ver si da alguna respuesta.
2: Oye, aprendieron de Llana, ¿no? ¿Cómo es? El aire es tiempo.
0: Balón en el aire es tiempo.
2: ¿Aprendieron, no? ¿Lo notaron?
4: Sí, claro, güey. Pero tengo clarito,
3: balón. Usted que tiene 45 años en la radio, usted puede anotarlo también.
2: 48, señor, póngale tres más.
4: 48. En la radio, cuando eran a transistores.
2: No, AM, eran AM, sí, pero no, eran. Sí, con tubo también.
4: Con tubo, sí, con tubo, que viene con cosas raras. Gallego levanta el balón, como dice Llana, balón en el aire es pérdida de tiempo. Acá la tiene el conjunto de Solís, rescata nuevamente el conjunto Canario a través de Luis Muñoz. Juega cortito Muñoz, ¿con quién? Con Facundo Juárez. Ahí la tiene Juárez, la mete al medio buscando la presencia de Abello. Abello abre por el sector izquierdo para que suba Vicente Durán. Acá avanza Durán, la deja para Sebastián Pará. Otra vez para Durán, está ganando el conjunto Solís por 1-0, 30 ya de este primer tiempo. El marcador se mantiene 1 para San Luis, 0 para Antofagasta.
2: Rolando, fíjate que la única explicación lógica que encuentro que Diego Rojas esté fuera del campo de juego porque esté a lo mejor tiene algún problema físico, pero no entiendo por qué está fuera, no lo puedo entender.
3: ¿Cómo jugó el partido frente a Cobreloa?
4: Fue el mejor de la cancha. Yo no puedo entender por qué está dentro del campo de juego Nelson Sepúlveda. ¿Ya?
5: Yo no puedo
4: que me perdone Sepúlveda, yo no tengo nada contra él, pero no ha demostrado más. No es más que Vicente Durán. No es más que Diego Rojas.
5: Vicente Aros,
4: sí.
2: El Pato
4: no
2: Castro.
4: Es más que Diego Rojas. No sé si el Pato Castro hace rato ya no aparece en las cómicas.
5: El representado de Rolando Ábalos.
4: Muchachos, sí, no aparecen en las cómicas.
5: La gente se está manifestando. Y a Mr. Mix, que siempre se me olvida el nombre, se lo puede escribir después. Y dando la hora otra vez y Marcoleta ratoneando. Maluende otra vez llega tarde. Pumadicto nos dice, este año nada que hacer, pero seguir con Marcoleta 2027 sería un tremendo error.
4: Atención, se mete Pastene dentro del lado, está Pastene va a pegar, trabaron, insiste Pastene. Oiga, que es duro Pastene, ¿ah? ¿Eh? Es más duro que David Vidal.
5: Yo conozco a Pastene, acá la igual tiene... es duro.
4: Sí.
3: Más duro que los pasteles de la Ligua.
4: Oiga, sí, el atrozo del Luchito Barahona. De vuelta pasamos por la Ligua, no pasamos por la Ligua, ¿cierto?
3: Ustedes no, yo sí.
4: Ah, bueno.
5: Luchito va a tener que traer
3: dulces para todos. Estaba 6,000 pesos la docena de.
4: ¿Por qué no trajo
3: dulce de la Ligua?
4: Diana quería pastel.
1: ¿Y usted compró uno?
3: No, a la vuelta llevo cuatro.
4: Va a llegar a la vuelta para no convidar acá.
3: Cuatro docenas.
4: Va a comprar
3: la vuelta. Me tiré un pique de 420 kilómetros. A salir más caro este viaje.
5: Luchito va a traer luces para todo TV.
3: Llego el 22.
5: Da lo mismo. Oiga. Se cuidan.
4: No, el cómo se llama David no puede comer dulce, ¿eh?
2: No, pero uno no es malo.
4: No, o sea, David se le están subiendo las migas por los pies.
2: Uno de la Ligua no es mal, sí.
4: Sí.
5: ¿Hay que prepararnos para el jueves, Rolando? O
3: depositen no? 6,000 y le llevo.
5: O todavía no va.
4: Sí, el jueves, sí, el jueves.
5: Lo vamos a decir por interno. ¿Qué pasa el jueves?
1: Hay sí. que hacer una encuesta para el día.
4: El que no va pierde, ¿no?
5: Sí.
2: No hay que pedir permiso entonces.
1: Es que el jueves están todos con familia, yo creo, ¿no?
2: No, yo no.
3: No, yo no.
1: No.
3: Ya,
1: bueno.
3: Bueno, ¿cómo será que esta forma el partido que estamos tratando?
4: ¿Ah? Atención, se mete Facundo Juárez, quitó Nelson Sepúlveda, se va por la última línea. Ahí saque de meta para el Puma, dice el juez Franco Jiménez.
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4: Sale jugando Ibacache para Puma, mete largo para Gallego, va la marca Luis Muñoz, la jugó para Hurtado atrás nuevamente para Matías Gallego, se mete campo contrario, pase largo para Hurtado por la izquierda, enfrenta la marca del número 3 en vez, se le pega Hurtado por detrás del arco. Por detrás del arco le pegó Hurtado. Ay, si me apuran un poquito, yo creo que Hurtado es el que más gana tiene, ¿ah? ¿Eh?
3: Sí, le pone un poquito más de pasión, de garra, como dices tú, saca un remate, claro, fuertísimo, sí, sin dirección, eso sí, pero disparaba portería. Segundo remate, en este caso, de Puerto Antofagasta. Me parece que Antofagasta tiene que buscar otra manera también de llegar al arco del arquero Abarzúa. Esta es una intentona que vale, pero hay que ser más seguido los remates a portería, Rolando.
4: Sí, David Vidal, ¿qué es lo que pretende Marcoleta con este, con los hombres que llevó a Quillota? Después me dice, mete el centro Carreño, pasó el defensor de atacantes, nos salvamos, porque Bastene se confundió con el bote, también llegó tarde ahí, me parece que es Juárez que está en el piso, Luchito Barahona.
3: Sí, chocó el portero, una pelota que pasó, no llegó Bastene también a meter el pie. Una pelota cruzada, sector en este caso derecho, el número 10, fue que metió el centro y se me pierde el número, pero bueno, Carreño, un centro peligroso, choca el portero Fernando Hurtado, el jugador que está en el piso, no logra aparecer el número, se está poniendo de pie el jugador del centro de Quillota.
0: Otra vez la defensa suelta la marca.
4: Otra vez, ¿cierto?
0: Otra vez.
4: Y Hurtado.
2: Igual quedó atrapando un par de moscas, ¿eh? Sí.
3: Ahí no, llegó a destiempo.
4: Hurtado salió a la bocina.
2: A la bocina.
4: A la bocina. A la bocina. A los Marcelo Araya Gaspar también.
2: También.
3: Bueno. Mira, lo mejor de todo esto en el entretiempo, David, que va a venir un pie de cueca. Y acá la zona. Es zona de buenos bailarines de cueca.
2: Sí, yo creo que lo mejor que le puede pasar es que se termine este tiempo. Y que Antofagasta no le hagan más goles, porque Antofagasta está jugando a nada, pero a nada. Sí. San Luis, digamos, no le ha hecho otro gol más porque tampoco es muy bueno para el fútbol, lo que sí tiene mucha gana, mucha actitud, mucha sangre. este equipo de San Luis. Yo creo que lo que pretendió Marcoleta, sobre todo en primer tiempo, cuidar el cero, y ya no le resultó ya. Sí,
4: cuidar el cero. Pero, David, Marcoleta no puede venir a sacar un empate acá, tiene que venir a ganar. Si perdió 4 puntos en Antofagasta.
2: Claro.
4: Claro, él tiene que venir a dar vuelta la imagen que dejaron en Antofagasta.
2: Por primer tiempo, cuidar el cero para irse con toda, porque yo te voy a insistir, no encuentro ninguna explicación lógica afuera Rojas.
4: Sí, pero, aparte de eso, si te das cuenta, la banca de Antofagasta tiene 4 más el portero, 5 hombres de mitad hacia atrás.
2: Pues digo.
4: Y tiene solamente a Bandes con Rojas, que van de mitad hacia arriba.
2: Claro, cuidar el cero y de contra con el plancha y con.
4: Con Hurtado.
2: Con Hurtado, claro. Pero, ¿quién crea? ¿Quién mete el pelotazo? Carucha se me pierde, hace 3 partidos se me pierde, ¿ah? No sé si hay mucha marca sobre él, porque era el que más jugaba en el medio campo.
4: Sí, yo creo que sí.
3: No, cuando el equipo no se encuentra, se contagia. Yo creo que también Antofagasta, yo creo que los jugadores también tienen que hacer un medio culpa en cuanto a eso, en cuanto si el equipo no anda, siempre tiene que haber atrás hablamos con Manzano, siempre hay un líder que tiene que empujar el equipo, acá hay uno, un líder que se eche el equipo al hombro, ¿eh? Y eso lo hablamos la otra vez también, muchachos.
2: Manzano se enojó, pues.
3: Ya no, se enojó cuando le dije que no había líder.
4: En el femenino, Yana, ahí tienen líder ustedes que.
2: Dentro de la cancha.
4: Que gritan ahí.
0: Sí, o sea, siempre hay líder positivo, constructivo, que te, por decirlo así, te cachetea, despierta, pero acá no estamos viendo eso. Debe alguien con más experiencia decir, vamos a reunirlo, bueno, quizá en el entretiempo puede que pase eso, porque si no, como le dije, se pueden ir más goles.
4: Oiga, en esta jugada, Marluenda me hizo acordar a un amigo mío que le decíamos el pulpo, ¿ah? ¿Eh? Con una pelota en el aire así, le tiró las 8 patas así, las 8, y no le quedó ninguna. Maluente igual acá, por favor.
5: Rolando le puso el ambiente al árbitro para correr, porque pegó un pitazo recién y me dejó sordo acá.
4: Atención, que la tiene Antofagasta, está Gallego entre el área, juega arquera para Hurtado, mete el centro, aparece Cristian Bravo, llegó primero Vicente Aro, Vicente Durán, digo, el balón le queda aquí a Nelson, se puede otra vez para Bravo, mete el centro, saca primero a Bello, el despeje a Bello lo controla Manzano, mete el balón al área, Manzano, otra vez a Bello despejando, nuevamente Manzano para aquí, para Gallego, le pega a Gallego, abajo, Abarzúa, estuvo espectacular, no había tapado en toda la tarde. Tiene el minuto 38, hago el grito de gol para el Puma. Insiste Cristian Bravo, mete el centro, saca otra vez, esta vez Ignacio Mesa, le queda parada Luchito Barahona, ahí estuvo el gol del Puma.
3: Sí, una pelota que se la crea, la misma jugada se engancha hacia adentro, le queda el remate, saca el remate, el portero sector, en este caso derecho, el portero Arzúa pone sus manos salvadoras, la pelota da rebote.
2: Anotamos la primera previa, Lucho, ¿verdad?
3: El remate. Sí, la primera remate de la portería que atrapa el portero a Barzúa, una jugada que se la creó Matías Gallego, pero estuvo muy bien el portero de San Luis de Quillota.
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4: Acá el balón la tiene el conjunto Puma, a través de quién, de Brian Hurtado, la pierde Hurtado, era Gallego, le quedan, está cobrando falta Gallego, nada indica el juez, sale jugando el Puma por Nelson Sepúlveda por el medio, mete el zapatazo largo buscando a Cristian Bravo, llega primero Vicente Durán. El despeje de Durán lo controla, Maluenda juega para Cristian Bravo, atención, juega atrás Bravo para Nelson Sepúlveda, muy lejos el arco, el conjunto de Antofagasta, la tiene Bravo nuevamente, juega para Maluenda, pisa el balón Maluenda, se va por el medio, ¿con quién va a combinar? A ras de piso trató de tocar, rebotó el balón en el número 4, Durán se va afuera y saque de banda para el Puma.
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4: Bueno, el balón está en el campo de juego. Hay saque de banda para San Luis de Quillota.
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4: Durán juega atrás para Ignacio Mesa, avanza Mesa, la mete por el medio para que aparezca Luis Muñoz. Avanza Muñoz, la toca por el sector de derecho Muñoz para que se descuelgue a Bello buscando a Carreño. Atención, por el medio la está pidiendo el otro Muñoz, Nicolás. Ahí la tiene a Bello, lo marca Manzano, también sale la marca y Bacache la tocan atrás para Carreño, Carreño más atrás para Luis Muñoz. Estamos los 41 ya de este primer tiempo. El marcador se mantiene, 1 para San Luis, 0 para Antofagasta. Acá la tiene Ignacio Mesa, cruza mitad campo, juega Mesa, abre por la izquierda para Parada, va la marca Maluenda, está Parada con el balón, juega ras de piso buscando a Bartene, va al piso Tapia, la tiro fuera, hay saque de banda para San Luis de Quillota.
3: Memo, una consulta, ¿se ven hinchas Puma en la transmisión?
2: Por ahí se vieron 3, 4.
5: Sí, no, ni más que eso.
3: Ahí está el momento del CDA, ya el hincha no acompaña.
5: Es que día de semana, ya, en esta fecha.
4: Ya el hincha no acompaña.
5: Fuerte declaración de Luchito ahí.
3: Es que hemos estado en otros partidos y siempre llegan hincha. Es que cuando las cosas están mal, David, el hincha también se enrabea y no acompaña. Yo creo que ahí también los jugadores también tienen que considerar eso, que hay que mejorar para que también el hincha pueda asistir, en este caso cuando juegue local, que es lo más importante también.
5: El hincha incondicional va en las buenas y en las malas.
4: Así es. Acá el balón lo tiene Bastián Tapia, juega por la izquierda buscando la presencia de quien, de Cuadra, el cabezazo Cuadra por el medio para Matías Gallego, otra vez para Cuadra, rebota ahí el Luis Muñoz, se va afuera y saque de banda para el Puma, sector izquierdo lo va a tomar Alex Ibacache.
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4: Bastián Tapia con el balón, juega por la derecha para Manuel Maluenda, va la marca de cerca ahí, el número 10 Sebastián Parada, juega atrás Maluenda para el portero Hurtado, sale jugando Hurtado con Cristian Díaz, campo propio, la pide Bastián Tapia, ahí está Tapia con el balón, va la marca Bastén, otra vez para Cristian Díaz, 43 ya, como dice David Vidal, lo único que quiere Maluenda, Marcoleta, es que este partido termine en el primer tiempo, ¿ah? Nelson Sepúlveda juega a ras de piso para Maluenda, está habilitado, se mete por el medio, Maluenda le va a pegar, le pegó Maluenda, trabado por Ignacio Mesa, se demoró un mundo en pegarle Maluenda y Ana Geraldo.
0: Sí, le hubiera pegado un segundo, 2 segundos antes, quizá hubiera tenido peligro para San Luis.
4: Así es, saca Nelson Sepúlveda, el balón la tiene Bastián Tapia, se mete por el medio Tapia. ¿Con qué? Maluenda se queda parado, por favor. Juega con Cristian Bravo. Bravo hace rebotar el balón. Le queda Bravo nuevamente. La toca atrás para Tapia. Mete el taco Tapia para Cuadra. Cuadra atrás para Tapia. Otra vez mete largo Tapia buscando a Brian Hurtado. La baja Hurtado. Va a la marca primero a Bello. Juega a Bello. ¿Para quién? Para Carreño. Se da vuelta Carreño. Otra vuelta. Pisa el balón. Se saca dos hombres. Carreño la juega para Facundo Juárez. Otra vez para Carreño. Atención. Ahí está Martín Carreño por el sector derecho. La toca buscando a Muñoz. Mete el centro. Saca a Cristian Díaz. Le queda a Muñoz. Va a Díaz a la marca. Uy. Le tenía miedo Díaz. Yo, Luchito Barahona.
3: Justo al cruce. Si no.
4: Le mueve el balón Muñoz.
3: Claro.
4: Estamos viendo un penal, ¿ah? Atención que se mete a Bello, juega por el medio a Bello buscando a Bastene, de espalda al arco, la juega atrás Bastene, quien la tiene el conjunto de San Luis, Joel Torre para Vicente Durán, atención, avanza Durán, juega para Ignacio Mesa, círculo central, mete el zapatazo largo por la derecha, corta primero Alex Ibacache, Ibacache juega para Fabián Manzano para el Puma, la pierde Manzano, la toca para Ibacache, sin embargo la pierde, no al Puma, rescata Ibacache, con quien va a combinar, le cierran el paso entre dos, lo hacen caer, comete falta, sí señor. Hay lanzamiento libre para el Puma, minuto 44 ya. ¿Ya prepara el cartelito, el cuarto, Luchito Barahona?
3: Sí, lo prepara. Veremos cuánto. No creo que sean más de 3 minutos posible.
4: Don Cristian Galaz, ¿eh?
3: Don Cristian Galaz.
5: Mientras menos sean, mejor.
2: Sí, mientras menos.
3: Porque no. Yo de antes había dicho, cuando marcó el gol Parada, que ya 11 goles y con este gol llega 13 goles. 3 minutos más.
2: Pero es un jugador de excepción para Asia, ¿eh? Lo que está rindiendo hoy día, fíjate la ubicación en la cancha.
5: ¿Qué pasó, muchachos, con Lucho, que tiene el cuerpo médico? Ibacache está en el suelo.
2: Ibacache.
4: Tú estás en el piso de Ibacache, yo no entiendo qué le pasa. Sí. ¿Eh? Vamos a ver. ¿La banca de Antofagasta trabaja Lucho Barahona o no lo ve?
3: Están trabajando allá en el lado sur, en este caso,
4: bien legítimo.
3: Estadio Lucio Fariña, sí. Voy a hacer una mención, muchachos, mira, acá tengo un material de prensa de acá de San Luis Quillota. Así debería entregarlo también Deportes Antofagasta, sí,
4: imprimir. Llévelo para que lo copie el otro.
3: Claro, porque eso de las redes sociales, acá uno puede ver tranquilamente, están los datos de los jugadores, goles, minutos. Muy, muy, muy ad hoc para lo que uno está haciendo acá, trabajando con toda la información referente a este partido.
4: Ahora sí se va a reanudar el partido, ya juega atrás Cuadra buscando a Cristian Díaz, Díaz para Bastián Tapia, 46 ya. Tapia cortito con Nelson Sepúlveda, que está ahí a la altura de los centrales. Sepúlveda juega para Maluenda por la derecha. Maluenda largo para Cristian Bravo, lo hacen caer, cobra la falta. Sí, señor, cobró la falta Franco Jiménez y lanzamiento libre para el Puma.
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5: No sé cómo estará el clima ya, Rolando, pero acá empezó a correr vientecito. Está fresquito acá para tomarse un café en el estudio.
4: No, acá hay que tomarse algo ladito, ¿no?
5: De hecho, estamos tomando café.
2: Espumoso.
4: Sí, que no le eche azúcar a la notaria. Acá la tiene Nelson Sepúlveda. Juega atrás para Fabián Manzano. Manzano con el balón. ¿Con quién combina? Levanta Manzano buscando por el medio a Gallego. Gallego para Cristian Bravo. La pierde Bravo, la va ganando primero por allá. El jugador Nicolás Muñoz levanta a Muñoz, le queda el balón a Bello, se da media vuelta para jugar el Torre, comete falta, sí, cometió falta Brian Hurtado, lanzamiento libre para el conjunto canario, 47 ya con 30. Yo creo que acá termina el primer tiempo, ¿eh?
3: Sí, que termine pronto para que los jugadores claro, vayan al camarín, salgan con otra actitud en el segundo tiempo y ojalá también mejore, porque Antofagasta no, el día de hoy está
2: hasta la gente,
3: al debe como los otros partidos frente a Recoleta y a Cobreloa.
2: Hasta la gente la Chihuahua se está quedando dormida, ¿eh?
4: Sí. Sí, partido malo, ¿eh?
2: Malo.
4: Va ganando San Luis, pero el partido es malo.
2: Sí.
4: Antofagasta no hace nada y San Luis lo que hace tampoco hace mucho. Acá el balón la tiene el conjunto San Luis a través de Luis Muñoz, juega para Joel Torres, la echa atrás para Mesa, Ignacio. Lento la salida de San Luis, la mete para Torres nuevamente, se da vuelta completa, la toca para Luis Muñoz. De larga distancia con el portero Fernando Barzúa, lo va a presionar Hurtado, saca largo Barzúa por el medio, gana Manzano, rescata nuevamente el jugador Torre, la echa atrás para Luis Muñoz, ya estamos en los 48 con 30, saca largo Muñoz, va a la posición de Carreño, gana Carreño, atención, se mete Carreño, queda en el piso de Acache, va Carreño, va solo Carreño por la derecha, entra al área, mete el centro, manotea Hurtado, saca primero por Fabián Manzano, sacó Fabián Manzano porque llegaba por el medio Pastene. Y podría haber marcado el segundo, Lucho Barona.
3: Claro, si no llegaba Hurtado, también la pelota le aparecía el Cucurela acá de Quillota Pastene, porque llegaba solo, pone en su mano Salvador, el portero Hurtado, y en la segunda instancia rechaza el balón, que está bien posicionado también Manzano, pero Carreño, canterano que tiene el equipo de San Luis, velocidad, inteligencia, buscó el pase profundo. Estuvo muy bien el portero Fernando Hurtado, David.
4: Así, David, ¿qué pasó con los laterales Antofagastino, Ibacachi y Ramírez, ah? ¿Eh? El partido de Ibacachi hoy es bastante malo, terminó el primer tiempo.
5: Gracias, Dios.
4: Se van con el marcador favorable del conjunto Solín, minuto 22. Sebastián Parada, 1 para San Luis, 0 para Antofagasta. Vamos, muchachos, a un corte y luego volvemos con los comentarios acá en Quillota.
6: Hacemos una breve pausa entonces en los relatos, como siempre, Rolando Ávalos Chacana, para estos primeros 45 minutos. San Luis de Quillota 1, Club de Deportes Antofagasta 0. Memo, tenemos, vamos con entrevista o no, vamos a la pausa.
5: Sí, vamos con la nota muy rápida del profe Marcoleta.

0: ¿Ah? Nos vemos segundo tiempo.
1: Al parecer un cambio obligado lo dio a Cacha.
2: Sí, vamos a ver, sí, gracias.
1: Ahí está.
3: Va muy cortito lo que habló Marco Leta, le preguntaron netamente por el cambio, por la formación y por el cambio. Parece cambio obligado lo de Ibacache. Bueno, lo veremos en la segunda parte. Vamos y volvemos.

Hacemos una breve pausa y regresamos con toda la información y comentarios al estilo ATD. 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
2: Se fue de ardilla. No, pero es muy antigua esa. No, pero con la voz de Gimno, que la tenía guardada.
3: ¿De Barahona?
2: Sí, hace como 2 años atrás. Y ya estamos de vuelta con esa.
3: No me acordaba.
2: Dice, paya, no, amiguita, guarda todo. Así que ten cuidado cuando diga algo, porque te guarda todo.
3: No.
2: Esa paya es como desde hace 3 años atrás, más o menos.
3: Sí, de hecho, hubiese sido buena si hubiésemos jugado al cable más cuñón.
2: Claro. No, pero buena, ¿eh? Buena. ¿Usted bueno para las payas, Carlos Quirante, o no?
3: Malos para las payas. Ahí sí, ahora sí me.
2: ¿Y usted va aquí es bueno,
3: eh? Para animar.
2: Para
3: el fiesta. Mejor animador de Antofagasta. La mejor voz comercial.
4: Para eso, humildemente, soy bueno, David.
3: No tan humildemente, no se preocupe.
4: No, humildemente. Siempre bajo perfil.
2: Bueno, y tratar de levantarlo, no sé si el ánimo es la palabra correcta, pero así no me están las cosas.
3: ¿Sabe quién necesita el CDA? ¿Mm? Uno de estos, David. Bien cargado.
2: Cargado, un café. No, yo siempre lo he dicho.
4: Buen café, además.
2: Al que no le guste, pero las chuchas en el camarín son buenas. Son muy buenas.
3: Clavito Godoy, experto.
2: Pregúntale al Clavito Godoy, por ejemplo. Pero dicen que el técnico más grosero en los entretiempos era Arturo Salá. Todos le echamos, pensamos que era el Clavito. Y no, entre los técnicos dicen que es el más.
3: ¿Salá?
2: Sí, tan compuestito.
3: David, bueno, este entretiempo. El Puma se está ahogando con un canario. Pero mal partido.
2: Pero fíjate que si tú me apuras y se analizo ambos cuadros, me ha gustado el funcionamiento de San Luis.
3: Ah, pensé que si era Antofagasta, casi lo mato.
2: Fíjate que San Luis tiene un desdoblamiento, fíjate que siempre se defiende con 6-7 y ataca igual cosa. No, nunca es una contra que suban 2 nomás, nunca.
3: Oye, David, tengo 800 mensajes.
2: Gente
3: enojadísima. Lo otro, está habilitado el WhatsApp de Atodo Deportes, más 569-7762-4337. Repito para la gente que lo escuchó un poquito más lento. El más 569-7762-4337. Rolando va a leer directamente sus mensajes. ¿Por qué? Porque Rolando tiene el teléfono, no lo dejo acá. Pero así que la gente pueda comentar. Vamos con los mensajes y. Hay gente que ya pide la cabeza de Marcoleta, como es Campuzano, y que se vaya Marcoleta. Marcoleta es un títere de Oyarzún y Jorge Sánchez. Marcoleta se quiere apernar en el cargo siendo un eterno candidato de liguilla. Nos dicen, el mediocampo juega muy atrás. Sé que a los comentaristas, a nosotros, nos gusta Manzano, y yo me sumo en eso. Pero ese jugador echa el equipo atrás. Juega entre los centrales, pero no sube. El mediocampo está muy superado. Otra vez Maluenda dando la hora y el planteamiento malo de Marculeta, ¿cómo vamos a llegar adelante? Levantando la pelota así, estamos perdidos. Marco Sandón, Bobadilla. Así como se ve el partido, nos conviene un empate. Si no, se nos viene encima Solís. Ojalá, señor Marculeta, el segundo tiempo nos siga ratoneando. Marchan repuestos, sin ganas de jugar y ganar. Saquen a Sepúlveda, es muy malo. Como adicto, este entrenador y este plantel no se caracterizan por dar vuelta a los partidos, ni menos tener garra. Solo un milagro nos salva hoy día. Miguel Araya dice, no se ve por dónde. San Luis, serio candidato a subir directo. No sé si tan. Depende de cómo le vaya, puede ser.
2: Recordemos que de triunfar hoy día.
3: Quedaría.
2: 41, más el partido pendiente con San Felipe.
3: Si es que gana.
2: Que debería ganarlo por lógica, piense que no tiene lógica el fútbol.
3: Exacto.
2: Llegaría a 44, son los mismos que tiene Cobreloa. Jugar entre ellos.
3: Marcos Sandón nos dicen, ¿cuál es el aporte de Sepúlveda?
2: Pero fíjate que, a ver.
3: Mira, y nos tiran para abajo. Cada vez los comentaristas, nosotros, más pesimistas. ¿Cuál es el apoyo de nosotros? Pero ese partido es malo. Antofagasta.
2: Claro,
3: es
2: que hay una diferencia. Decir. Él comenta como hincha y nosotros frente al micrófono.
3: Somos como objetivos con lo que vemos. Claro, y hay que decirlo. A ver, Deporte Antofagasta hoy día. A ver, y se lo dije en la talla recién, David. Yo le pido perdón a toda esa gente que me escuchó decir que el partido con San Felipe había sido malo, porque este es peor.
2: Sí.
3: Ese 2-0 con San Felipe a inicios de año fue pésimo, y este es peor todavía. Sí, sí. Por lo cual yo no sé cómo vamos a salir adelante después de esto, porque a ver, Antofagasta se salta las líneas, Sepúlveda ha perdido, no. Pero hay
2: fíjate,
3: ataque.
2: Fíjate que
3: lo escucho.
2: Yo estaba observando a Sepúlveda y Sepúlveda está haciendo la labor de Leighton, porque el Leighton, el que se mete por ese sector, y también se mete entre medio los dos centrales. Entonces, si aquí en el medio campo estamos hablando quién es el punto bajo, el Carucha. ¿Cuántas veces alabamos a Adrián Cuadra por el funcionamiento, por el derroche? Que hace dos o tres partidos no hemos visto ese derroche.
3: Claro, yo veía.
2: ¿Tendrá mayor marca porque ha jugado muy bien? O simplemente hay una baja de
3: rendimiento. Siempre lo dijimos, David, ¿no?
2: Pero creo que lo que terminó haciendo Sepúlveda, por lo menos, se metió como un central más. Porque, y por ahí más o menos se pudo controlar un poco lo que estaba haciendo San.
3: Está
2: San
3: más Ría. Retrasado, está casi con una línea de 5.
2: Claro, claro, claro.
3: Y Cuadra, lo que le pasa, o lo que veo yo por lo menos, es que ya no sube tanto. ¿Se acuerda que Cuadra era un jugador que
2: le doblaba,
3: metía goles también? Cuando llegó, lo criticamos mucho.
2: Claro.
3: Después no sé qué pasó, cambio de técnico, y era un Cuadra totalmente distinto que dijimos, oye, este no lo podemos perder. Y que hasta hace poco volvió a bajar su rendimiento Adrián Cuadra, pero será la posición, porque yo no lo veo subir tanto. No lo veo subir tanto porque está Diego Rojas. Y empezó a quedarse a cumplir la función un poquito más atrás, un poquito más retrasado. Vuelven los Pumas a la cancha.
2: Pero como te digo, claro, Juan Antofagasta no juega bien, pero acá creo que hay dos fichitas más para el cuadro de San Luis, por el doblamiento. Ataca con 6-7, defiende con 6-7, y ese doblamiento funcione. Ahora no sé si el físico le aguanta para los 90 minutos, pero
3: vamos a ver qué es lo que
2: ha pasado su sobra,
3: pues. Vamos a ver qué es lo que ocurre ahora estos segundos 45 minutos. Vi un pie, había un pie de Cueca, parece, en la mitad de la cancha en el entretiempo. Sí. Rolando a los Chacana, Luchito, no sé si están listos ya preparados para...
2: Si me apuras que en este minuto el resultado es justo, es justo. Va ganando el mejor de la cancha.
3: Yo no digo que es justo, me faltan unos 2-3 goles de San Luis.
2: Uno más, ponle.
3: Miren, lo que dicen, Cuadras, el 7 pulmones del equipo, apoya en todas las líneas. Muy malos los delanteros de Antofagasta, ojo con el veedor de jugadores.
5: Así es.
3: Tres cuartos de los del...
5: ¿Mamito Arenas?
3: Dígame.
2: Estamos contigo, Rolando. Ay,
3: lo escuchamos fuerte y claro.
5: Atento, Memo.
3: Lo escuchamos, Rolando. Usted no nos está escuchando, parece.
2: Parece.
3: Algo movió. Algo movió Rolando a los Chacana allá en Quillota. ¿Qué tocó?
5: Bueno, Memo.
3: Rolando, yo lo estoy escuchando. Lo voy a mutear mientras no... Bueno, cuando nos escuche Rolando ya... Empezó, parece, el... Empezó este segundo tiempo, David.
2: Entró banda.
3: Si te escucho. Voy a escribirle.
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2: Ingresó Banda, me da la impresión que era por lesionado. ¿Ah? ¿Puede ser o no? Sí, yo creo que sí. Pero el partido está, ya ha comenzado su partido. En el fondo la pelota la tiene el cuadro de San Luis. Estamos con Rolando Memo, ¿no?
5: Con Joto Puma.
7: Claro, se fue está lesionado el 15, Alex Ibacache. Ingresó el número 13, Zacarías Abobba. Y en el equipo de San Luis de Quillota ingresó el 7, Sergio Vergara. Y se fue el número 17, Facundo Juárez, en el equipo canario.
6: Estamos en vivo desde Quillota. Estamos junto a la voz de oro, Rolando Ávalos Chacana, quien relata el segundo tiempo. San Luis de Quillota 1, Club de Deportes Antofagasta 0.
8: Perdón, Luchito, ¿me puede responder repetir el cambio de San Luis?
7: El 7 ingresó Sergio Vergara y se fue el 17 Facundo Juárez en San Luis de Quillota.
3: Rolando.
8: ¿Sí?
3: Ahora sí. No sé qué hizo usted, pero ya estamos listos.
8: Ok, acá el balón lo tiene el conjunto de San Luis a través de Luis Muñoz. Juega por la derecha para Bello. Mete largo a Bello buscando por el medio a Pastén. La toca Pastén cortito para que apareciera por ahí el jugador. Parada, la pierde, la gana el conjunto Puma, rescata a Muñoz, se junta con Pastene, abre por la izquierda para Vergara, se mete Vergara, atención, va a tomar la diagonal Vergara, enfrenta a la marca Marón, está dentro del área Vergara, entró nomás, metió el centro, arriba de piso, por su nombre, gol de San Luis. Gol de San Luis. Qué manera de marcar horrible en la última línea de Antofagasta. Minuto 2 del segundo tiempo, aparece nuevamente, me parece que es Parada nuevamente el autor
3: sí, parada,
8: del
3: gol. Parada.
8: Bueno, en los dos, San Luis comienza a ratificar el triunfo, 2 para San Luis, 0 para el Puma. Horrible la marca en la última línea, Antofagasta.
6: 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Luchito Barahona, ¿cómo lo vio?
7: Sí, fue un gol de esos que uno no quisiera ver, comentar, porque fue una desinteligencia también en la zona defensiva. ¿Quién es el jugador que arrancó por la Vergara? Claro, se metió al área sin ninguna marca encima. Un pase profundo al medio, aparece Parada, solamente casetea el balón, la pone al rincón arriba, a la altura del sector, en este caso derecho, el portero Fernando Hurtado. Cuando se acomodaban las piezas, cuando se acomodaba el equipo, desinteligencia en la zona defensiva, otra vez por las bandas, por ahí Antofagasta la ha pasado mal el día de hoy. Marca ya 14 goles, ya Parada, la figura que tiene este equipo de San Luis de Quillota, Lucho, en ganancia, el equipo canario.
2: Lucho, ninguno de los dos está ahí. Le pega el balón, ¿eh? Si pasó por el lado de ellos.
8: No te escucho mucho todavía, ¿eh?
7: Se escucha despacio, David.
3: Los dos centrales. Es completamente allá, muchachos.
2: Díganse, le soltó el balón, pero le chupé la pierna.
8: No escucho todavía, ¿eh? No sé qué está hablando.
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8: Bueno, ahí lo escuchamos bien a Carlos Quirante, ¿eh? Pero a David no le escuchamos nada, ¿eh?
3: Qué extraño.
8: A ver, que hable David, a ver, pero que hable al micrófono.
2: ¿Ahora sí o no?
8: Ahora sí, ahora sí.
2: Te contaba que a Díaz se le da por el chubido de la pierna y Tapia no llega en el gol.
8: No, y la marca Maloenda, por favor, David.
7: Primero. Muy débil la marca ahí. Primero, sí, muy débil ahí la marca.
8: Primero. Claro, le dio todo el espacio para que Vergara metiera el centro.
3: Eso le decir, Vergara el que corría por la izquierda y nada que hacer.
2: Es decir, ¿qué pensó Marcoleta en el entretiempo? Porque no hizo ninguna modificación tan delicada, hombre por hombre, ¿no?
7: Está descolocado en este caso, yo creo, Marcoleta. No le encuentra la vuelta al partido, al funcionamiento el día de hoy. Y por ahí Antofagasta no. Yo creo que ahí ya se puede pensar que Antofagasta puede mejorar, pero 45 minutos no sé por dónde, David.
2: Siempre.
3: Antofagasta baja a la quinta ubicación con 38 puntos, muchachos.
8: Sí, claro. Y Ana, la verdad que es un partido donde Antofagasta no lo vemos ninguna zona del campo que esté haciendo un buen trabajo.
9: Efectivamente no hay conexión de portero, defensa, medio campo, extremo, delantero, no hay conexión, falla la defensa, lamentablemente una pega difícil, pero donde más se tiene que ser fuerte son los dos centrales a hablar, porque al parecer no vinimos con laterales.
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8: Atención que ataca San Luis, nuevamente Vergara por la izquierda, entra al área Vergara, mete el centro, trabó ahora trabó Manzano, insiste el conjunto de San Luis a través de Vergara por el sector izquierdo, enfrenta la marca de Cuadra, va Vergara, última línea, metió el centro, trabó Cuadra, se va por la lanzamiento de esquina, me parece Lucho Barahona, no
7: lateral.
8: Saque banda.
3: Consulta, ¿Yana fue con equipo deportivo? Digo, para cambiar a Tapia o a Díaz, uno de los dos.
2: ¿Anda con zapatos fútbol Yana, no?
8: No trajo vestimenta deportiva, así no ya estaría jugando ahí.
9: Pero igual puedo entrar a mojar la camiseta por el Pumita.
3: Listo, bien, con eso.
8: Eso sí. Ya la está mojando acá en la caseta, hace más calor que ocho, ¿no? Acá el balón la tiene Barzúa, sale jugando Barzúa por el medio con Ignacio Mesa. Yo la verdad es que no entiendo. ¿Qué habló Marcoleta en el entretiempo, sinceramente?
2: Estamos bien,
8: me gustaría saber a mí cuál fue la instrucción que dio Marcoleta para que...
3: Quizás dijo...
7: Ya, pero también digamos que te marcan un gol y también eso ya se contamina todo. Digamos que ahí el equipo no aparece, un gol tempranero. Quizás la instrucción de Marcoleta fue ir a buscar el partido, estar más firme en las marcas. Y el gol te echa todo abajo.
3: Dijo, no nos hicieron tres, vamos ahora para el empate.
7: Claro, también.
2: No sé, para mí que algo pasa en este equipo.
7: Se está terminando la cábala en este partido.
8: El chamán, yo creo que el chamán hay que jubilarlo definitivamente.
2: Olvídate. 3-3 dijo, tío.
3: ¿Sabe dónde empezó a fallar el chamán el semestre pasado? Con Cobreloa. ¿Dónde empezó a fallar este semestre? Con Cobreloa.
8: No, con Recoleta también.
3: Ah, ¿verdad?
2: Y con la niña igual, po, con Everton.
3: El chamán no anda fino, parece.
8: Ahí lanzamiento esquina para el Puma, está Adrián Cuadra, mete el centro, Cuadra, el segundo palo, saltan varios hombres, mete los puños a Barzó, le pega Gallego, le pegó suave Gallego, al piso primero para allá, el número 4, Vicente Durán, trabó.
7: Una manito.
3: Se viene Suárez, sí. Muchachos.
8: Sí, claro. No, el mejor partido de Suárez, ¿eh?
3: Lo vimos.
7: Pero se vienen tres cambios para ir anotando. Se viene Diego Rojas. Se viene Franco Sigler y Matías Suárez.
3: Bueno. Los que salen van
8: ya
3: a
8: sabemos
3: ser
8: quién va a salir, ¿eh?
3: Tapia. Y quién más dijo Sigler por
7: iba a salir Sepúlveda, seguramente.
8: Veamos.
7: Ahí va.
8: Vamos, Lucito, a ver. Ya,
7: va Maluenda, abandona el campo de juego. Va a ingresar Franco Sigler. Abandona a Cristian Bravo con el número 7.
3: Vieja Sepúlveda. No,
8: y Adrián Cuadra.
2: ¿Sí? No, está bien.
7: Ya.
2: Como yo les conté mucho tiempo, a lo mejor ustedes no escucharon. Yo empecé a observar a Sepúlveda. E inclusive se metió como tercer central. Es decir, estaba haciendo la pega de Leighton.
3: Luchito, en orden, ¿quiénes son los que salen a final?
7: Bueno, salió Manuenda.
3: Sí.
7: Salió Cuadra y también salió Cristian Bravo. Ingresó Diego Rojas, ingresó Matías Suárez, Franco Sigler en el equipo Puma.
2: Sí, me parecen bien porque ninguno de los tres ha brillado, ¿eh? Ninguno.
8: No. Hay lanzamiento libre para el Puma, está Diego Rojas frente al balón. Movió entonces el equipo, Luis Marcoleta, a ver si pueden descontar por lo menos y ir en post primero del empate, después del triunfo.
3: ¿Dónde quedó Sigler ahora?
8: Mete el centro Rojas, saltan varios hombres, saca la última línea, el conjunto de San Luis. Revienta por acá, Carreño buscando a Sergio Vergara por la izquierda, se mete Vergara, larga, saca Vergara, ya entró al área, mete el centro, ¿quién llega? Sacó primero por allá el jugador Manzano, insiste el conjunto de San Luis a través de Carreño, Carreño por el medio va sacando otra vez, sacó esta vez Tapia, insiste el conjunto canario, la tiró a cualquier parte mesa y saque banda para el Puma.
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7: Cuando Marcoleta saca un jugador tan importante en el mediocampo, que ha hecho un muy buen campeonato, Adrián Cuadras, porque el equipo está totalmente descolocado en cuanto al tema futbolístico.
2: No, pero Lucho, los últimos tres partidos de...
7: No, por eso te digo yo, o sea, cuando el equipo está descolocado, estos jugadores que uno lo tilda de la figura, de los que se echan el equipo al hombro, ahí está la respuesta clara que el equipo no han dado y en este caso tampoco han dado Adrián Cuadra, entonces por eso también se lleva al banco, porque hay que buscar cambiar un poco la cara de este partido, donde Antofagasta no ha podido el día de hoy.
3: Lucho, 10 minutos de este segundo tiempo, ¿cómo queda para Antofagasta ahora?
7: Deja ubicarme bien ahí en la... Bueno,
8: queda con una línea de tres en el fondo, ¿eh?
7: Es que, sí, pues si sí, tiene que obviamente ir a buscar el gol de descuento, tiene que adelantar las líneas, yo creo que es lo que tiene que hacer el equipo de Marcoleta. Bueno, por el sector, en este caso derecho, aparece Suárez, Tapia de central y cargado por el lado izquierdo aparece Cristian Díaz. Y sacaría Zapuapa y en el medio campo Manzano, Nelson Sepúlveda. Por ahí se mueve el equipo en la zona defensiva, el equipo de Deportes Antofagasta.
2: ¿El líbero me dijiste quién era?
7: ¿Perdón?
2: ¿El líbero?
7: Está Tapia.
2: Tapia, perfecto.
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3: No entiendo los cambios. Está extraño.
8: ¿Qué decía, Mamito?
3: Extraño los cambios que hace
7: Más que extraño, creo que quiere buscar darle la vuelta al partido.
2: Adelantar la línea no es malo, ¿eh? No es malo.
10: La verdad, muchachos, que yo creo que está Marcoleta, los jugadores están todos descontrolados en este equipo de Antofagasta, ¿eh? Como que perdieron el rumbo, especialmente Luis Marcoleta, ¿eh?
7: Y justo en el momento que más había que estar
10: concentrado.
2: El último tercio, como hablaba él mismo.
7: Claro, sí, el último tercio, y el resultado que se le dieron a favor no supo aprovecharlo.
10: Yo le voy a hacer después una pregunta a Yana, ojalá que no la complique. El lanzamiento libre para Diego Rojas, para el Puma, está Diego Rojas frente al balón. Cerca de la barca, donde está el Chupete Suazo, ¿ah?
7: Tranquilo, Chupetín. Este es Chupetín.
10: Viene corriendo Rojas, mete el centro, saltan varios hombres, saca la última línea el conjunto de San Luis, insiste Gallego, se junta Gallego, se vuelve, la levanta nuevamente buscando a Suárez, va a la marca, Suárez la tira afuera, ahí saque de banda para el conjunto de San Luis. Yana, cuando usted estaba en el equipo y el entrenador hacía un cambio y metía a un jugador que se mandaba uno, dos, tres condoros, ¿a usted le afectaba?
9: Bueno, sí, se supone que nosotras somos o son futbolista profesional, debemos estar para cualquier cambio, sea de arquera, delantera, donde nos pongan, tenemos que destacar, pero sí, sí afecta harto.
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10: Se metía Suárez por el medio de la sigle, la sacó la última línea, insiste el conjunto de Antofagasta, Gallego mete otro centro, pifió por ahí. Oiga, recién Abello se tropezó con una hormiga cabezona, estaba solo por el balón acá y se cayó solito, ¿eh? Acá la tiene Cristian Díaz, juega con Manzano para Diego Rojas, se saca la marca ahí de Joel Torres, sigue Rojas frontal, la abre por la izquierda para quién, para Zacarías Guadua, mete el centro a Guadua, ¿por qué no le pegaste al arco? Insiste Gallego, el pase atrás, va a llegar para Hurtado, Pedro Hurtado, tapó a Barzúa, otra vez a Barzúa, ahoga el grito de gol del conjunto de Antofagasta. Esta fue más clara, Lucho, ¿ah?
7: ¿Eh? Sí, ataca el Puma. Vamos.
10: Sí, señor, la tiene Roja, le pega a larga distancia Roja, las manos ahora sí de Barzúa, que se queda con el balón. En segunda instancia, la anterior lo echó Barahona.
7: Sí, bueno, en el primer tiempo tuvo una Matías Gallego que se la generó el mismo para sacar el remate. En esta no, fue una jugada asociada, una pelota que recupera acá en la zona del sector derecho Diego Rojas, abrió para el señor, en este caso jugador Zacarías Obaba, este mete un centro pasado que alegamos porque está largo, devuelve el balón al centro del aire, un rebote y aparece el jugador Brian Hurtado, saca el remate y el portero palo izquierdo puso su mano salvadora. Este sí era gol. Estuvo muy, muy bien el portero Abarzó evitando el gol del equipo Puma.
2: Es la segunda entonces, Lucho, ¿verdad?
7: ¿Perdón?
2: Es la segunda ataque, digamos, con opción de gol de Antofagasta, ¿verdad?
7: Claro, y las dos remates han sido atajados por el portero Abarzó, en la más clara, la de Gallegos y ahora la de Brian Hurtado.
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10: Oiga, ¿cuándo hay fiesta retro?
6: Sábado 10 de octubre, no me diga que va a ir.
10: No, ya no estoy acá ya.
6: Ah, ya.
10: No me dan permiso. Acá la tiene Cristian.
7: Hombre peligroso solo.
6: Le creo.
10: Juega por la izquierda, sacaría Guadva.
3: No, yo sé que Rolando no se porta mal solo.
10: No, yo soy un caballero.
3: No lo vendo, no lo vendo al aire, por favor.
10: Hasta el Milla saltó. Como si hubiera salido conmigo el Milla alguna vez, ¿eh?
7: Acá si salió cuando se comió toda la diente de tiburón.
10: Cuando pidió varias cuestiones y no pagó.
2: Las cuestiones.
3: Claro, se rió mucho David.
6: Doble plato.
10: Doble plato pidió Milla, ¿eh?
2: No, triple, porque igual comió.
7: Este es el único tiburón que tenía placa.
10: Sí, claro. Atención que la tiene Fabián Manzano, juega por el medio para Diego Roja. Roja juega a ras de piso buscando a Matías Gallego.

0: ser.
1: David, mira, la posición de Siglo es interesante. Lo suelta un poco más arriba, claro, deja en este caso de lateral a Suárez, que ha cumplido en algunos partidos esa posición. Tratar de buscar un poco doblegar la defensa también muy compacta que tiene el equipo de San Luis y Quillota.
2: Es que San Luis ya hizo la pega, San Luis como convirtió dos y
0: ahora tiene que defender nomás.
2: Sí, por eso, se apretó San Luis un poquito y ya estaba dominando la pelota, así que
0: atención que la tiene Hurtado, le pega Hurtado, gol Puma, gol.

0: comienza a aparecer la esperanza para el conjunto de Antofagasta, minuto 16 de este segundo tiempo. Una buena combinación de Hurtado con Gallego, Gallego con Hurtado, entra al área, le pega con pierna izquierda, borde externo, al sector derecho del meta Barzúa, que se arroja acá en largo, pero no alcanza a llegar el balón en las mallas, y en los 16 entonces Hurtado pone las cosas, uno para el Puma, dos para San Luis.
1: 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Luchito Barahona, ¿cómo lo vio?
2: Sí, fue un gol de esos que uno espera que convierta, porque la pelota le quedó chanchita ahí para sacar un remate, claro, le pegó un puntete, la pelota pega en el palo y entra, nada que hacer el portero a Barzúa, pero como decía también Rolando en el relato, una jugada entre Gallegos, también por el sector, en este caso, derecho al ataque del cuadro Puma, cuando hablábamos de la función de Ziegler, es para eso, para buscar los espacios, para buscar quebrar esa defensa que tiene el equipo Salud de Quillota, y por ahí sale la jugada asociada, y un puntete, claro, que asistiendo el balón, marca la diferencia en ese gol el jugador goleador Puma, Brian Hurtado, para que me mito después me dé la... ¿Cuántos goles lleva en el campeonato el goleador albiceleste?
3: Se lo busco de inmediato. Y Luchito, curioso, estaba hablando justamente de que Salud está apretando las líneas, de que estaba ordenado en defensa, y sale este golazo acá para el cuadro Puma. De verdad que la esperanza, ¿o no?
2: Claro, mientras celebramos el gol Puma, cambio en el San Luis de Quillota, se fue el número 13, Nicolás Muñoz, ingresó el 22, Gonzalo Bustos, en el equipo canario.
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0: Atención que se mete Carreño por el sector derecho, se tira al piso Carreño, no pasó nada. ¿Te quedan dudas, don Lucito?
2: Sí, me quedan dudas porque enganchó hacia adentro, ¿o no? Y le pasa ya el pie, por eso... ¿O no?
0: ¿A usted le quedó el dedo lleno?
4: Sí, le quedó el piecito atrás, así que ahí. Pero no fue nada, así que ya.
3: Vamos a ver qué dice el bar.
0: ¿Hay repetición, mamito?
3: Cuando dé la repetición, vamos a ver qué tal.
2: Y justo el balón ahora sale hacia el lateral. Ahí la gente pide el bar. Pide bar. Como en la fiesta retro de Carlos Girante.
3: Pero ese bar con B.
2: Está
4: revisando, creo.
2: Sí, está revisando. Está a la espera. Si juega, ya. Listo. No hay barra.
4: No salvamos.
0: No hubo falta, entonces.
2: ¿Se estaba maquillando usted, maestro? Lo vi echándose el crema
0: de
2: la cara.
0: Sí, estaba sacando. Me estaba sacando.
3: Años encima.
0: Dolores.
2: Barro Jarpa.
3: Se está sacando.
0: Acá la tiene. Gonzalo Bustos buscando a Carreño. A la marca Cristian Díaz. Lo saca Díaz con un pechazo a Carreño. Sale jugando Hurtado, ¿con quién? Con Zacarías Guadba por el sector izquierdo. Avanza Guadba.
2: ¿Pero para qué se detiene ahí? Tenía para avanzar, ¿no, Rolando?
0: Sí,
2: ¿no?
0: Claro, para bien Manzano para Nelson Sepúlveda. Atención, se mete Sepúlveda. La pide por la izquierda, la tiró entre Zacarías y Matías Gallego. La gana Zacarías, juega con Gallego, mete el cambio Gallego buscando a quién. A Matías Suárez, juega atrás Suárez para Bastián Tapia. Tapia buscando a Fabián Manzano. Ahí la tiene Manzano, levanta la vista, ¿con quién va a combinar Manzano? Atrás con Bastián Tapia, juega para el sector izquierdo con Cristian Díaz, Díaz nuevamente con Bastián Tapia, estamos los 20 de este segundo tiempo, cae el Puma por 2-1, Suárez con el balón, juega cortito Suárez con Cristian Díaz, va a abrir por la izquierda, para Bastián Tapia, ahora sí Cristian Díaz, ya se metió en campo contrario Díaz, levanta la vista, juega a ras de piso, rebotó en Carreño, rescata Busto para el conjunto de San Luis, Busto por el medio para Joel Torres, va a meter el cambio Torres, sí, juega por la izquierda para Vicente Durán, metió Durán largo, buscando por el medio a Sebastián Parada y la baja Parada, se saca la marca de Tapia, Parada la mete por el medio buscando a Bastene, está

0: Habilitado Pastene, entra al área Pastene, va la marca Suárez.
1: Ausay. Sí,
0: corre la Ausay.
1: No, está en posición adelantada.
0: Está adelantado Pastene, ¿ah? ¿Eh? Sí. ¿Cómo dice usted? ¿La cucuruza, cómo es?
1: El cucurela de. De San Luis de Quillota.
0: Atención, que se mete por sector derecho. Franco Sigler la tira afuera.
1: Claro, el otro.
0: Saque banda.
1: El otro cucurela levantó la Copa del Mundo.
2: Muchachos, recordar mañana la selección femenina, nuestra Antonella Poyes. Y 15 horas Uruguay-Chile por tercera vez, pero ahora sí por los Juegos OESUR.
0: Recordemos que Chile le ganó dos veces a Uruguay, ¿eh?
2: Sí, el último con Trifulca.
0: Sí, con aletazos de por medio.
2: Siempre con Uruguay pasa lo mismo.
1: Arañazos.
0: Oiga, ¿usted se agarró aletazo alguna vez, Yana?
3: Una sola vez.
0: Sí.
3: Cuando tenía 17 años, pero no lo pienso hacer nunca más. Aprendí de eso.
1: ¿Tiró la toalla o
0: siguió? O sea,
3: le dio unos combos, ¿verdad?
0: Le llegaron más de lo que tiró, ¿ah?
1: ¿Eh? ¿Combo iban? ¿Combo venían?
0: Sí, aprendió de eso, sí, quiere decir que le llegaron más de lo que tiró, ¿ah? ¿Eh? Ahora sí, el saque de banda para el Puma, juega atrás para Nelson Sepúlveda, Branco Sigre, mete el centro, rebota en un hombre, se va por la última línea. Hay lanzamiento de esquina para el Puma, ¿número?
1: Es el número 3 para el Puma.
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0: Se atragantó el filete por ahí. Hay lanzamiento de esquina para el Puma, está Diego Rojas, sector derecho, pierna zurda, dio la orden. Jiménez mete el centro, muy llovido, punto penal, saltan varios hombres, saca. Sacó Pastene, complementa Carreño, la corre Sergio Venegas, la rescata muy bien Sepúlveda, le queda para Roja, atención, se mete para Sepúlveda por el sector derecho, mete el centro. ¿Quién aparece? Saca Cristian Díaz, sacaron por allá. Uy, hoy Díaz,
1: sí.
0: Díaz queda mal, ¿eh? Ojo con Díaz. Díaz queda muy mal en el piso.
2: Cayó mal, cayó feo.
0: Cayó malísimo, feo, sí.
1: Y está el otro jugador, Memito, si tú ibas ahí la señal, el de Salud de Quillota.
2: No, no vemos el número.
0: Me parece que es Torres, ¿ah?
2: Lo que pasa es que está tirado de espalda, por lo cual no alcanzamos a ver el número de ninguno.
0: Sí, debe ser Torres, porque yo no lo veo, ¿ah? Ah, no, está Torres ahí.
1: El número 5 es Joel Torres.
0: Sí, no está Torres, entonces, ¿quién sería?
3: El central, creo, ¿no?
1: Puede ser Luis Muñoz o Ignacio Mesa.
0: Llaman a la ambulancia.
2: No, muchacho, tenemos, ¿eh? No tenemos la repetición todavía, Rondo. Apenas la tengamos, le vamos a decir lo que pasó. Pero el que cayó bastante mal y el que se golpeó
0: fue Cristian Díaz.
2: Fue Cristian Díaz. Parece que cayó sobre la rodilla.
1: La ambulancia lo tapó.
2: Cayó sobre la rodilla, parece. Apenas tengamos la imagen, se la vamos a transmitir, muchachos. Pero están los dos muy mal en el suelo.
1: Benito, dígame. Referente que Antofagasta en estos minutos ha mejorado un poco, ha tenido la intención de ir a buscar, con los cambios le ha dado un aire totalmente diferente, y claro, o sea, ahora se mete un poco más atrás, aprovecha quizás el error de Antofagasta para salir en contragolpe.
2: Muchachos,
1: creo Antofagasta en esta parte de partido lo maneja bien en eso de ir a buscar, y me recuerda el partido de
0: Cobreloa. ¿No parece que está Cristian Díaz que van a sacar en ambulancia? Memo, ¿me ayuda usted?
2: No,
0: ¿alcanza a ver la imagen?
2: No lo han dado la repetición todavía.
0: No, pero tiene la imagen en vivo.
2: Sí, pero están los dos en el suelo aún, muy mal en el suelo ambos, y no han subido a nadie aún en la ambulancia. De hecho,
0: pero yo veo al paramédico de la Mutual atendiendo a Cristian Díaz.
2: Eso lo alcanzamos a ver porque no, la imagen que ha mostrado el canal del TNT es general, no ha sido nada amplificado, nada con Zoom, muchachos. Pero sí, parece que sí, efectivamente, Rolando, como tú dices, están atendiendo a Cristian Díaz. Mira, ahí tenemos la repetición. Tenemos la repetición, Rolando, sale el centro.
1: Sí, ahí están pidiendo cambio, muchacho.
0: A ver,
2: Cristian
1: sí,
2: Díaz
1: golpea. Están pidiendo cambio.
2: Oh, creo que fue. No sé si. A ver.
5: Pero hay un cabezazo arriba mismo primero, ¿no?
2: No fue un
0: parece
2: cabezazo.
0: Que sí,
2: ¿eh? A ver.
5: Primero un cabezazo arriba. Y la caída de Cristian Díaz fue mala.
2: No, mira, no sé si puedo retroceder o si lo van a repetir de nuevo.
0: Debería ser Abello el que está en el piso, ¿ah?
2: Mire. Puedo retrocederlo un poquito, muchachos.
5: Y esa camilla para inmovilizar a alguien, ¿ah? Se le da el cuello.
2: A ver si me deja.
1: Se va a venir Sergio Hinojosa, muchacho, por el cambio de. Seguramente de Cristian Díaz va a abandonar. Lamentable, sí, la situación, Rolando, ¿ah?
0: No, Cristian Díaz cayó muy mal, ¿eh? Y Ana, yo lo vi, prácticamente cayó inconsciente Díaz, ¿eh?
2: Ahí retrocedí, sí, la imagen.
3: Quedó inconsciente, vamos, pero lo están viendo los paramédicos. también preocupado ahí viendo al jugador.
1: Memo, ¿tiene la imagen ya real así desde cuando fue la jugada?
2: Vimos una imagen, pero fue muy rápida y que el canal TNT no ha mostrado más repeticiones. Y como gracias al decodificador que tenemos, puedo retroceder la imagen. Estamos viendo la repetición que nos entregaron recién, para que David y Carlos me apoyen acá en la rapidez y estemos acá con seis ojos, bueno, David, 4.5, atentos.
4: Ahí está.
2: A ver.
5: Sí, un cabezazo.
2: Pero mira cómo cae.
4: La rodilla.
2: Hay un cabezazo arriba y Díaz cae como, a ver. Rolando, como arrodillado, digamos, pero se dobla hacia el costado, pero se dobla muy mal.
0: Sí, la claro. Parte de la cadera. Sí, cayó inconsciente, prácticamente. Yo creo que cayó inconsciente.
5: Pero eso es producto del golpe, de la cabeza.
0: Producto del golpe, claro.
5: Y al caer, digamos, con la punta de la rodilla.
2: Muchachos, ojo, que de ser un cambio por una afectación en la cabeza, Antofagasta tiene disponible un cambio más.
0: Correcto. Sí, porque por un golpe. Y también salió un jugador de San Luis, ojo, ¿ah? Que me parece que tiene que haber sido Abello. Qué lamentable para Cristian Díaz, ¿eh?
2: Y de hecho, y muchachos, no, la repetición fue esa, no volvieron a dar ninguna más. Voy a intentar ver si logro ver, pero fue de momento fue ese golpe en la cabeza, muchachos, lo que complicó a Cristian Díaz. No sé si lo están sacando al final en la ambulancia. No sé si usted tiene la imagen ahí en vivo.
0: Sí, en ambulancia.
1: Sí, va en ambulancia.
0: Va en ambulancia Díaz.
1: Bueno, por Díaz vamos con los cambios. Va a ingresar el número 26, Sergio Hinojosa. Se va lamentablemente lesionado el jugador de Deportes Antofagasta, Cristian Díaz, que va saliendo en ambulancia. Esperemos que también no sea nada grave y se pueda recuperar el jugador también. Me imagino que la familia también está pendiente, escuchando. Pero todos los parabienes para el Zapeta Díaz.
2: Voy a estar averiguando, muchachos, todo lo que pasa interno mediante contactos, preguntando qué es lo que pasa y ver si es que desde la parte directiva nos tienen alguna noticia, porque supondré que el jugador no va solo, irá alguien de la delegación de Deportes Antofagasta que lo acompaña.
5: El gerente técnico siempre acompaña al jugador, ¿eh? En este caso, Víctor Ayarzuno.
2: Es preocupante lo de Díaz, de verdad, la forma en la que cae. No sé, a mí me deja bastante angustiado, muchachos.
5: Futbolísticamente hablando, creo que es lo mejor que le pasó a San Luis, porque Antofagasta venía remontando, venía subiendo su línea y estaba llegando al arco rival, ¿eh?
2: Sí, por supuesto. De hecho, San Luis está yendo con. Antofagasta está yendo con todo. Y este parón. Yana, aprovechando que está Yana. No sé si le tocó vivir algo parecido con alguna compañera. Pregunto, no necesariamente salir en ambulancia, pero si hay algún tipo de lesión así. ¿Cómo queda uno psicológicamente? Porque a nosotros, a mí me desmotiva ver a un jugador de mi equipo salir así, pero imagino que como jugador es igual o peor, ¿no?
3: Sí, o sea, viví una situación así con 2023, con Sarita, contra Colo Colo. Se golpeó en la cabeza y obviamente los ánimos son bien bajos, pero tenemos que sacar el partido y también es como una, por decirlo, una motivación extra para ganar para ella, o en este caso para Chapita Díaz.
0: Luchito, ¿los cambios de San Luis?
1: Sí, se fue, en este caso se fue el número 18, Guillermo Abello, también se fue el 21, Fabián Pastenes, e ingresó el 28, Mateo Guerra, y también ingresó el 34, Danilo Catalán, en San Luis de Quillota. Ya el cambio ya hecho, ya también Sergio Hinojosa, por el lesionado Chapita Díaz.
0: Así es, acá el balón lo tiene Diego Rojas, juega para Hinojosa, atención, lo bajan, cobra la falta el juez, el lanzamiento libre para el Puma Círculo Central.
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0: Mete largo, Sepúlveda saca primero para allá. El jugador Mesa le queda el balón a Bastián Tapia, que se recarga ahora por el sector izquierdo, juega por el medio para Hinojosa, más atrás el pase buscando a Nelson Sepúlveda. Mete largo, Sepúlveda por el medio, ¿para quién? Para Hurtado. La baja Hurtado, le queda Zacarías Guadalba, atención, lo marcan todos. Siga Guadalba, la toca para Hurtado, va reventando primero por allá. Muñoz, insiste Diego Roja, le queda el balón a Sepúlveda. Toca Sepúlveda, ¿para quién? Para Zacarías, otra vez para Sepúlveda, mete Roja, mete el centro, buscando Hurtado, está dentro del área Hurtado. Va sacando primero para allá el jugador Muñoz. Ahora sí cobra la falta de Hurtado en contra Muñoz, lanzamiento libre para el conjunto de San Luis. Luisito Barahona.
1: Sí, bueno, una jugada que ahí pasa ya también el jugador Brian Hurtado, ante caso al defensa de San Luis de Quillota. Yo le iba a comentar hace poquito que cuando jugó Cobreloa con San Luis lo ganaba claramente 4-0. Se dejó estar el equipo de San Luis y Cobreloa le marcó dos goles. Esperemos que Antofagasta también pueda aprovechar esa. También el nivel tiene que haber bajado porque corrieron en primer tiempo, segundo tiempo ya un poquito más entregado también el equipo en cuanto a lo físico, el equipo de San Luis de Quillota. Y Antofagasta tiene que aprovechar estos minutos que quedan de partido para buscar un empate, por lo menos llevarse un punto acá de la zona de las chirimoyas.
0: Así es, quedan una línea de tres en el fondo. Matías Suárez por la derecha, por el centro Fabián Manzano y por la izquierda Bastián Tapia. Entonces, los hombres del conjunto, la última línea que pone Luis Marcoleta, Lucho Barahona.
1: Sí, de hecho lo tiene considerado a Fabián Manzano en esa posición. Una vez le consultamos. ¿Se acuerda cuando no llegaba ningún jugador de central?
0: Claro.
1: Dijo, no tengo Fabián.
0: Ahí está Manzano.
1: Ahí está Manzano.
0: Atención que la tiene precisamente Manzano. Va a jugar largo Manzano, la pide Sergio Hinojosa. Prefiere jugar con Matías Suárez por el sector derecho. Mete el cambio Suárez por la izquierda ahora para que la tenga Bastián Tapia. Ahí avanza Tapia lentamente. Sale el conjunto Puma. Tapia por la izquierda para Zacarías Bosma. Muy pegado a la línea de banda. Se mete por el medio. Zacarías la deja atrás para Fabián Manzano. Y el conjunto Solís pone dos líneas de cuatro, Lucito, ¿ah?
1: Claro, para
0: una de cinco, ¿eh?
1: Sí, para poder, como te decía anteriormente, el partido en Cobreloa se relajó y Cobreloa le marcó dos goles. Entonces, en esta ocasión, yo creo que están pensando lo mismo. Cerrar el bloque, una muralla canaria para no pasar esos apuros frente al partido, frente a Cobreloa.
0: Chúpete a ratón, ¿ah? ¿Eh?
1: Chúpete a ratón.
0: Sí, acá la tiene el conjunto de Antofagasta, Matías Suárez, era Zacarías, el jugador Matías Gallego, metió el centro, saca primero la última línea. Ahí saque de banda para el Puma, lo va a tomar Matías Suárez, sector derecho. Ahí juega Suárez por el medio para Diego Rojas, se saca la marca un hombre, otra vez para Suárez. Saque de banda para el Puma, va a jugar, juega rápidamente Suárez buscando a quien a Matías Gallego. Gallego atrás para Hinojosa, Hinojosa para Roja, Roja para quién, para Sepúlveda. Pasa Sepúlveda, atención, se saca la marca a un hombre. Uy, lo bajaron.
1: Falta.
0: Me parece falta, por favor, ahí, Franco Jiménez.
1: No, nada, hombre.
0: Estaba al lado Jiménez, me parecía falta en contra de Sepúlveda.
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1: ¿Te das cuenta, Rolando, que a veces los jueces cobran jugadas así, toquecito, tironcito y esas jugadas que son un poquito más violentas? No pasa nada.
0: ¿Te parece la falta, Yana?
3: Sí, se desliga el balón y lo tocan abajo, pero como dice... Pita los que no son, los que sí son no lo pita.
2: Queda en el banco José Bandes, que sería una de las opciones, la opción, no hay más jugadores. Y para Luis Marcoleta, recordar que para la gente que no nos escuchó, por golpes en la cabeza está habilitado un sexto cambio.
0: Claro, el cambio del jugador que recibió el golpe no se cuenta como ventana de cambio y tampoco como ingreso de jugador, ¿eh? Acá la tiene Bastián Tapia, juega para Fabián Manzano en la última línea. Juega largo Manzano para Matías Gallego. Gallego mete el cambio por el sector derecho para que aparezca Diego Rojas. Va primero Vicente Durán, sacando Durán. El balón le queda al conjunto de San Luis a través de Venega. Venega juega por el medio. Acá la tiene Muñoz buscando a quién, al jugador... Busto abre por el sector derecho para que aparezca Matías Martín Carreño. Diego va por dentro, por fuera Carreño, la juega nuevamente con Busto, más atrás el pase de Busto buscando la presencia de quien, de número 34, Catalán, la pierde, la va ganando el conjunto Antofagasta. Acá la tiene roja con falta.
1: María, hombre.
0: Ahí, amarilla, sí. Le va a mostrar la amarilla.
1: Sí. Le mostró la amarilla nomás. Para quien ingresó hace poquito, Danilo Catalán, tarjeta amarilla por agarrar a Dieguito Rojas.
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0: Abarzó, se tira al piso, no le hizo nada, Hurtado, lo subaron, ¿eh?
1: No, nada, pero bueno, se vino un cambio en el equipo de San Luis de Quillota, va a ingresar un delantero uruguayo, el señor Diego González, en el equipo de San Luis de Quillota. Quiere asegurar el partido el Chupete, ¿ah? ¿Eh? Te digo, recién el Ratonil, no. Va a buscar con un delantero.
0: Escuchó que le dijimos Ratonil.
1: Claro. Va a buscar con un delantero, buscar el gol que le dé la tranquilidad en este partido.
0: Acá la tiene Mesa. Mesa juega por el medio buscando a Venega. Abre por la derecha buscando a Carreño. Atención, se mete Carreño. Martín Carreño pisa el balón, lo marca de cerca. Hinojoso sigue Carreño, mete el centro, va al arco el balón. A las manos del portero Fernando Hurtado, que va a salir rápidamente Hurtado. Se demora Hurtado.
1: Interesante Martín Carreño, ¿eh? Encarador, habilidoso.
0: Sí, muy interesante, ¿ah?
1: ¿Eh? Sí.
0: Y Venegas también, ¿ah?
1: ¿Eh? No, también. Y Parada, goleador de San Luis. También. Y Parada, goleador de San Luis de Quillota.
0: Parada tiene cuántos, 14 goles.
1: 14 goles. 14 dianas.
0: 14. Acá el balón la tiene Zacarías Bosco, juega cortito con Bastián Tapia. Otra para Zacarías. Sector izquierdo, la pide Hinojosa para el Valpase, se vuelve Hinojosa, pisa el balón, se saca la marca de Parada, juega por la derecha Hinojosa para Matías Gallego, Suárez dijo, ahí la tiene Suárez, juega cortito Suárez con Diego Rojas. Oiga, la luz de acá del estadio es ahí nomás, ¿eh? ¿Luchito Barahona?
1: Sí, se parece a las luces, esa LED que salen ahora, que todo el día en el sol, no alumbran nada en la noche.
0: Sí. Se parece a las luces del auto de David Vidal, ¿eh? A todo esto, el auto de David Vidal está en el parque, ¿ah? ¿Eh? En los otros chocadores. Ahí lo tiene arrendado ahí.
1: Luismi. Ya se fue el número 11, que hablamos hace poquito, Martín Carreño. Ingresó el número 19, Diego González, en San Luis de Quillota.
4: Oiga, lleva como una caja de chocolate ya.
2: Por eso lo tengo muteado.
4: Y no puede comer eso. Usted sabe por qué.
0: Ay, chocolate todavía, ¿eh? Se le bajó el azúcar. Acá la tiene Vergara para el conjunto de San Luis, se da vuelta completa, juega por en medio, atención, se mete un hombre por la izquierda, juega atrás, le va a pegar de larga distancia, Busto, le pega a Busto, trabó la última línea el conjunto de Antofagasta, va a lucharla ahí, Matías Gallego la tira afuera, me parece que es Busto, sí señor, o no, sea que van para San Luis, por favor.
1: ¿Cuántos minutos van, Rolando?
0: Estamos a los 39 ya, ¿eh?
1: Estoy inquieto, quiero el empate, quiero seguir invicto siguiendo el Puma.
0: Chú.
2: Me está viviendo mucho.
0: No te están ayudando, ¿eh? Ahí saque de banda para San Luis, juega Mesa. Mesa la mete por el medio para el recién ingresado González. Le queda el balón a Joel Torres. Se mete Torres, atención, le va a pegar Torres. Va a abrir por la izquierda para Vergara. Está habilitado Vergara. Se mete al área. Va a hacer un enganche, dos enganches. Saca al centro, trabó Suárez. Rebotó en Vergara. Ahí saque de banda para el conjunto de San Luis, dice el juez Franco Jiménez.
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0: Vicente Durán con el balón, la juega atrás para el portero Barzúa. Lo va a presionar por acá Matías Gallego, saca largo a Barzúa, reventó el balón nomás. Le quemaron los pies el balón a Barzúa.
1: Sí.
0: El cabezazo atrás para que se meta Vergara, atención, enfrente a la marca Matías Suárez, va Vergara, pasa por su espalda Durán. Alcanza a puntear un hombre que es Sepúlveda, sigue Vergara con el balón, mete el centro, Vergara, ¿quién llega? Llega primero sacando por acá Fabián Manzano, la lucha, el jugador Hinojosa la tira fuera, Bastián Tapia y saque banda para San Luis.
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0: Ignacio Mesa juega por en medio buscando a Daniel González, la quita, la pierde, la gana por allá Diego Rojas, juega con Bastián Tapia, es Fabián Manzano, revienta Manzano buscando a Hurtado, gana primero Joel Torres, la lucha Hinojosa Manito. Con mano de quién, de Tapia me parece, de Parada.
1: Sí, no cobró nada.
0: No cobró nada, le queda el balón a Hinojosa, pisa dos veces el balón, juega atrás Hinojosa con Bastián Tapia, otra para Hinojosa, atención, mete largo Hinojosa, rebota en Busto, también mete largo Tapia, esta vez rebotó en el otro jugador, en Danilo Catalán, se va fuera y saque banda.
1: Memo,
0: para el Puma.
1: ¿Qué te pareció el desempeño el día de hoy? Uno que jugador que no queríamos mucho, pero de Nelson Sepúlveda.
2: Ni chicha ni limonada. No puedo decir que fue jugadorazo, pero tampoco los goles no salieron por él, fueron por error en la defensa. Y fue un jugador.
0: Atención, se mete en Hinojosa. ¡Uy, Zacarías, por favor! ¡Uy! ¡Ay, Dios! El centro perfecto de Franco Sigle. Aparecía solo Zacarías Guadua. Y no le pega a Lucho Barahona.
1: Claro, le pegó al balón, pero le pegó pifiado. Yo creo que tenía o no controlar el balón, mirar, sacar un remate. Sí, no, se apresuró quizás la decisión de rematar. Ahí estuvo mal.
3: Le dio el bote. Eso es lo que. Y le pegó mal ahí.
2: Levantó, intentó acomodar, intentó pegarle y le calculó mal, le pasó por debajo.
0: Uy, Dios mío. Ay, Dios.
1: ¿Hay una amarilla para?
0: Fabián Manzano.
1: Sí.
2: ¿Quién tiene una amarilla en el Puma, muchachos?
1: La primera de partido para Antofagasta. Para el equipo de San Luis, ninguna tarjeta. La primera tarjeta de partido, este juez no es tarjetero como su amigo.
0: Tiene Catalán, tiene una.
1: Perdón, Catalán. Ah. Pero en Antofagasta solamente Manzano.
2: No, como Farías. Ya hubiese visto, no sé, unas 15 amarillas con él.
1: Claro.
0: Oye, ¿todavía sigue comiendo nuestro el Luismi?
5: No, aquí estoy.
0: Ah, ya no está comiendo Luismi.
4: Pero no puede comer dulce.
0: Oiga, Yana, ¿usted sabía que David Vidal cuando joven era igual que Luis Miguel?
3: No, lo sabía.
0: Bueno, ahora lo sabe.
3: Y creo que David es todo. Hace sí, no, todo.
2: Relató el alunizaje. El 69.
0: Chupete de fierro es, pero no es Luis Miguel.
5: Aprendan a Yana, ¿viste? Aprendan a Yana.
0: Chupete de fierro es, pero es no se no parece a Luis Miguel.
1: Y hasta Gaffiter.
0: Está Gaffiter.
5: No, son humanos.
0: Gaffiter es, sí. Experto en destapar cañerías.
5: Pero real, no virtual, ¿cierto?
4: Ah, ¿verdad?
5: Sí, Barahona.
1: Sí, pero. Barahona sí, pero son monstruos.
5: Barahona es virtual. Todo virtual.
1: Sí, pero son monstruos.
0: ¿Qué está en el piso, Memito Arena?
2: Buena pregunta.
4: 10.
2: ¿En Rojas?
0: Sí, parada.
2: ¿Vista biónica? No, yo veía muchos jugadores alrededor nomás, pero no.
5: Se le vio el pantalón, pues, Memo. Cabro joven, mala vista.
2: Yo estoy detrás de un vidrio viendo también al computador. Usted está del frente comiendo chocolate.
0: Ay, Dios. Yo creo que si ese gol lo hace Zacarías, firmo el empate.
1: Si está difícil, bueno, era un remate difícil, claro. Si yo creo que si hubiese tomado otra decisión, quizás haber controlado el balón y haber sacado un buen remate, quizás. Pero le quiso pegar como venía el bote en la cancha también, la superficie. Le jugó una mala pasada a Zacarías Aguapa.
0: Bueno, ¿no tenés que salir fuera del campo si era atendido en el campo de juego, Memo Morena?
2: Un minuto.
0: Sí, bueno, esta cuestión no la respetan en Chile, ¿eh?
2: O no la respetan.
3: Tengo entendido que si sacan a María, tiene que salir. No, sí, tiene que salir.
0: ¿Viste? Tenía que haber salido para entonces. Franco Jiménez.
1: Está con el reglamento antiguo.
0: Está con el reglamento de David Vidal.
1: 10 minutos más. Hay posibilidad de empate.
0: Bueno, voy a llegar a la.
2: Justificado los 10 minutos, muchachos.
0: No alcanzar a comer, ¿ah? ¿Eh? Mete el largo buscando a Matías Gallego por el sector izquierdo, la baja Gallego. Atención, se da vuelta completa. Pasa Gallego. Va a la marca Joel Luis Muñoz. Se mete Gallego, la manda por la última línea. Uy. Cobra saque y meta. Cobró saque y meta, Lucho.
1: Sí, a mí me pareció una pelota dividida ahí. No sé si le habrá golpeado la pierna del jugador de San Luis, pero bueno. El juez decidió, saque de fondo que favorece a San Luis de Quillota, los canarios, que siguen ganancia frente al Deporte de Antofagasta.
0: ¿Y Bande sigue en la banca?
1: Josecito, sí.
0: No está ni ahí con Bande Marcoleta, ¿eh? Sacaría con el balón, se da vuelta, lo presionan dos hombres, lo hacen caer, cobra la falta, juez, lanzamiento libre para el conjunto Puma.
1: Esta derrota, muchachos, ya digamos que por el título no hay posibilidad.
0: No olvidamos, ¿ah?
1: Sí.
0: No olvidamos. Definitivamente.
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0: Se metía Hurtado por el medio, saca la última línea. Acá lo chocan a quien, a Sergio Hinojosa, la gana parada por el sector izquierdo. Va a la marca Hinojosa nuevamente, parada está solo. Lo espera a pie firme Hinojosa, cobra la falta después del partido y lanzamiento libre para el conjunto de San Luis. Y para allá no se para, ¿eh?
2: Acá le tengo, los 10 minutos. Acá le tengo la norma del IFAB. Tiempo.
0: Perdón, Lucho, Memo.
2: Le tengo la norma del IFAB sobre la salida. Se debe salir por un minuto si se produce una o más, si el partido se ha interrumpido porque el jugador ha sufrido o se sospecha que ha sufrido una lesión. El árbitro ha indicado al cuerpo médico que entre al terreno y el árbitro preguntó si el jugador se necesita atención médica. Si el jugador la solicita, tiene que salir.
0: Entonces, ¿cómo entró la asistencia médica acá en este partido contra Paraguay?
2: No sé, cosa del árbitro.
0: Es criterio del árbitro, ¿eh? Hay lanzamiento libre para San Luis, está Sergio Vergara. Va a meter el centro, viene el centro de Vergara, le pegó al arco Vergara, sale el portero Hurtado, se queda con el balón. Va a jugar largo, juega largo Hurtado, buscando a quién, al otro Hurtado, Brian, la baja Brian Hurtado, va a la marca de cerca, Busto, la tira afuera, Busto, y saque banda para el conjunto de Antofagasta. Lo va a tomar Zacarías Guadua. La pide Sepúlveda, también la pide más atrás para Bastián Tapia. Sale jugando lentamente el Puma, ya estamos recorriendo los 47. Recordemos que tenemos que llegar hasta los 55, ¿eh? Quedan 8 más. Tapia con el balón, avanza Tapia, juega a ras de piso con Zacarías, la echa atrás Zacarías. ¿Para quién? Para Fabián Manzano, Manzano para Matías Suárez. Se mete Suárez en campo contrario, juega a ras de piso, buscando Suárez a quién, al jugador. Franco Siglo otra vez para Suárez, Suárez para Diego Roja, Roja para que aparezca para acá el jugador Matías Gallego, va por el medio Roja, atención, se mete Roja, pasa Roja, nomás se saca la marca a los hombres, lo bajaron a Roja, nadie indica el juez, ahí sale jugando Joel Torres, Torres para la izquierda para Vicente Durán, otra vez para que aparezca el número 34 Catalán, metió largos, la tira afuera Sergio Hinojosa y saque de banda para San Luis de Quillota.
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1: Antofagasta es un poco más frontal, pero sí le falta al otro, la asociación de jugadores, el pase entre líneas, está mal choque con los jugadores de San Luis, quiere buscar el gol del empate, pero quizás le falta al otro, ¿no?
3: Sí, así es, falta... Bueno, el cambio que fue de Diego empezó a alimentar a los delanteros. Creo que fue un cambio muy, muy necesario para el segundo tiempo que salió el gol, ¿no?
0: Mete el centro, Zacarías, rebota ahí en Ignacio Mesa y lanzamiento de esquina para el Puma, número.
1: Es el cuarto para el Puma.
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0: Después me dice Luchito cómo subieron el fútbol ahí arriba de ese escenario, ¿eh? Está Diego Roja, mete el centro, saltan varios hombres, atención, me parecía que empujaran a alguien. Otro cabezazo y quiero que cobró, falta.
1: Falta, sí.
0: ¿Falta de quién? ¿Quién está en el piso? Es Matías Gallego.
1: Delantero, claro. Seis, sí, porque no está Matías por acá.
0: Sí, Gallego, que está en el piso, ¿ah? ¿Eh? Y mira a Barzúa, tal vez se tira al piso a Barzúa.
1: Sí, no, para hacer cambio, o sea, para hacer tiempo. Usted me preguntaba por ese bus.
0: Sí, ¿cómo lo subieron?
1: Inflable.
2: Con mucha fuerza.
0: ¿Lo subieron desinflado?
1: Claro.
0: Eso.
1: Ah, bueno, sí, el bus.
0: Sí, está bonito, ¿ah? ¿Eh? Inflado.
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1: Al final, muchachos, Antofagasta no pudo el día de hoy, no se encontró nunca, tuvo un momento, el gol de descuento.
0: Era Franco Sigle, ¿eh?
1: Rolando, entonces me parece que Antofagasta ahí ya no mostró esa cara diferente que uno esperaba de visita. Yo siempre he dicho, me he jugado con esa opción de que Antofagasta de visita hace muy buenos partidos, el día de hoy estuvo un poco al día en eso.
0: No, Antofagasta se nubló hace tres fechas atrás, ¿eh? Parece que el triunfo en Copiapó nos nubló todo, ¿eh?
1: Acá ya estábamos en primera ya.
0: Sí, claro. La pierde Roja, atención, la gana el conjunto de San Luis, la vuelve a rescatar Rojo para el conjunto de Antofagasta, juega por el medio, Hinojosa la echa atrás para Sepúlveda, atención, juega Sepúlveda, Diego Roja, le tiró un zapallo Sepúlveda Roja, la gana Joel Torre para Vergara, atención, mete el zapatazo largo Vergara para que la corra Catalán, por sector izquierdo va Catalán, va a meter el centro Catalán, lo espera a pie firme, mete la suela, Sepúlveda comete falta y lanzamiento libre para el conjunto de San Luis, vértice el área mayor, sector izquierdo, peligroso el tiro Lucho Barahona. La falta existió, ¿eh?
1: No, la falta fue tiro libre peligroso al área de Fernando Hurtado, que en su tiempo no ha tenido mucho trabajo, pero sí ha sido letal los remates de portería, en este caso también de San Luis de Quillota, que con esos goles tienen ganancia el equipo canario Antofagasta en busca del empate, que sería un premio para lo que demostró el día de hoy si logra empatar el equipo Puma.
0: Lucho Barahona, una de las preguntas que habría que hacerle a Marcoleta, ¿por qué Diego Rojas quedó en la banca?
1: Buena pregunta.
0: Sí, ¿cuál es el motivo?
1: Y me va a decir la misma de siempre. Tengo que citar 18 jugadores, juegan 11.
0: Sí, pero ¿por qué no jugó Rojas del principio? Claro. Con toda la lengua que movió el equipo. Hay lanzamiento libre para el conjunto San Luis, está ubicado, me parece que es parada frente al balón.
1: El goleador de San Luis.
0: Así es.
1: Va al arco.
0: Le va a pegar parada, viene corriendo parada, le pega al arco. Metió los puños el portero Hurtado. Metió los puños Hurtado, lo mandó en la segunda esquina, número.
1: Parece que el primero, ¿no? Para el San Luis de Quillota.
0: Parece que sí, ¿eh?
1: Sí, el primero. Tuvo muy bien el portero Fernando Hurtado, un remate fuerte, puso sus manos salvadora. Tenía pinta de remate a portería, así fue.
0: Así es.
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0: No pasó nada con el lanzamiento de esquina, despejó la última línea el conjunto Antofagasta, a dos del final. Acá el balón lo está luchando Matías Gallego, va a luchar también Catalán, la rescata Diego Rojo para el Puma, juega atrás para Nelson Sepúlveda, levanta largo Sepúlveda, la tiró fuera Isaac Evanda para San Luis. Lo va a tomar Vicente Durán, sector izquierdo. Mira su cronómetro, Franco Jiménez va a terminar. Va a ganar San Luis nomás. 2-1. Juega largo. Va sacando primero por allá Franco Sigle. También la lucha Matías Suárez. Va rescatando Suárez para el Puma. Saca Suárez de apuro, la tiró fuera. Otro saque de banda para el conjunto de San Luis. Como nadie le grita, estaba solo Suárez.
1: Me imagino el hincha albiceleste cómo estará.
0: Me meto, tenemos reacciones de Licha.
2: ¿Les leo?
0: Dígale nomás.
2: Me imagino que era una obligación ganar el Liguilla, o vamos a seguir aguantando los inventos y la soberbia Marcoleta. Lo dice Pumadicto. Hay que dar una oportunidad a Marcoleta. Mira, al contrario. Es un buen entrenador, aún nos queda mucho. Marcoleta juega con Hurtado y 10 defensas. Muy mal. No entiendo cómo un DT ganador con el. Como el señor, no entiendo. Acá faltaron un par de comas. Marcoleta regala un tiempo dejando al creador del fútbol como es Roja guardado en la banca. Eso me ratifica que plantea todos los partidos ratoneando.
0: Ese, oye, quiero suar en el piso, ¿eh?
2: Ese mismo Marco
1: fue arriba.
2: Que lo tachaba de pesimista, ¿eh? Diciendo eso.
0: Sí.
2: Memo. Dígame.
0: Vea la jugada de Suárez, ¿ah?
2: ¿Eh? Otro lesionado más. Estamos viendo la repetición. Estamos poniendo la repetición.
5: Sí, bueno, creo que esté haciendo tiempo cuando va perdiendo. Entonces. Le duele mucho, ¿ah? ¿Eh?
2: 5 minutos más de edición, así como vamos. Antofagasta podría jugar 90 más y no sé si convertiría un gol.
5: ¿Toda la noche?
0: No, con este equipo no, ¿eh? Así con este planteamiento no.
1: La diferencia de planteles, uno dice, claro, San Luis Quillota venía con ese envión de un alza futbolístico, un alza en cuanto a triunfo también, goleada frente a Cobreloa, y venía con esa impronta de hacer un buen partido, y Antofagasta todo lo contrario, venía con las dudas de esa derrota frente a Recoleta,
2: en el empate amargo
1: frente a Cobreloa, y se encuentra con este equipo también de San Luis. Dime, Memo.
2: Fue un codazo en la cara a Suárez.
0: Pero Franco Jiménez estaba al lado. Memo Arena estaba al lado el árbitro del partido.
2: Ay, con este
1: árbitro no.
0: ¿Y el VAR?
2: No No, el VAR me parece que ni cerca.
0: Si es codazo, ahí le muestra la amarilla, ¿eh? Al número 4, a Vicente Durán.
2: Pero fue un codazo arriba. No fue intencional, o sea, no fue abierto, pero saltó con el codo abierto arriba y golpea a Suárez. Curiosamente, TNT hoy día tampoco anda muy productivo con las repeticiones, parece.
0: Tú sabes que TNT siempre protege a los árbitros. Se le ha dado mucho a los árbitros últimamente, pero si cometen este tipo de errores, hay que seguirle dando, sí. Están al lado, ellos están al lado. Me muestran a María Fernando Hurtado, ¿ah?
2: ¿Eh? ¿Ya Hurtado por?
0: Por reclamar, me imagino, pero estaba hablando Hurtado con Zacarías. Y Hurtado también queda afuera, ¿no?
2: Voy a revisarla. ¿Sí? Parece que sí.
5: Sí, le quedaba uno.
0: Tú ya estás en el piso, Matías Suárez, ¿ah? ¿Eh? Va a tener que sacarse una foto con un parche usted, ¿eh? Ay, le pusieron una venda,
2: ¿eh? Hubo un codazo y no lo revisé. Tampoco llamé al VAR y tampoco mostraba la repetición, muchachos. Nos mostraron una sola vez. Y eso fue todo.
0: Cobró la falta, el lanzamiento libre, ¿eh?
3: Tiro libre, sí.
0: Cobró la falta, pero Franco Jiménez, no, la verdad es que no. No entiendo, ¿ah?
2: ¿Eh? El saquero del día de hoy, Franco Jiménez. Suspendido, sí, me confirman, suspendido Fernando Hurtado. Contra sí, Rangers.
0: Así es, el 3 de octubre, ¿eh? Vamos a ver el lanzamiento libre para el Puma. Está Diego Rojas, también está Sergio Hinojosa. 1, 2, 3, 4, 5 hombres en barrera, pone. A Barzúa.
5: Vamos, Diego.
0: Oye, Suárez, el Charrúa se mete ahí al cabezazo, ¿ah? Con una vistosa venda en la frente. Pero va al cabezazo, ¿ah? Está Diego Roja. Se pone el. ¿Cómo dicen? La lagartija, ¿cómo le dicen al sapito que está atrás?
2: El cocodrilo.
5: Cocodrilo.
0: Mira. Cocodrilo. Le pegó Roja, alto fuera, ¿ah? No pasó nada. Alto fuera, Roja, no pasó nada.
2: Agregarán más después tiempo.
0: No tenía esa espumita porque la barrera se levantó como 3 metros, muchachos, ¿eh?
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0: Va a jugar largo. Yo creo el portero
2: tiene que añadir más tiempo.
0: Abartúa, ¿no? Sí, estamos con tiempo de reglamentario. Terminó, ganó San Luis 2-1. 22 el primer tiempo, parada 2 del segundo tiempo, el mismo parada, descuenta en los 16 Brian Hurtado, y Antofagasta se empieza a despedir del título. Antofagasta, si no mejora, puede colgar también en la clasificación para la liguilla, muchachos, ¿eh? Un partido malo, Yana, no muy bueno, ¿eh?
3: No, partido del olvido, pero bueno, esto es así, es fútbol. Esperemos que el próximo fin de semana tengan una oportunidad nueva de revertir, para darle alegría a los Antofagasta.
2: Antofagasta queda a 4 puntos de quedar fuera de la liguilla de ascenso y la cierra Puerto Montt en la novena ubicación con 34 puntos. ¿Sabe quién se puede meter? Unión Española, que juega en 23 minutos más y puede hacer 38, lo mismo que Deportes Antofagasta y lo mismo que Recoleta.
5: Sí, el problema es que de los que nombraste, ¿quién está jugando mal? Antofagasta, ¿no? Tercera fecha consecutiva que no logra triunfos.
2: 15 puntos quedan, muchachos, en juego. Es todo o nada.
0: 15 puntos en juego, sí.
5: Y de los 9 puntos que disputó las últimas 3 fechas,
2: un
5: punto, el empate en gol. Ay, ay, ay.
2: No sé qué decir. 15 puntos, muchachos. Estamos a 4 de quedar fuera de la liguilla, a 6 del puntero, que tiene un partido menos. El problema, San Luis también tiene un partido menos. 2 partidos menos tiene San Luis. Tiene 24.
5: No, uno ya jugó ahora.
2: ¿Ah?
5: San Luis tiene Un partido menos.
2: Exacto,
5: hace 20. Llegó a 41.
2: No, San Luis tiene 24, David, porque no jugó la semana pasada.
5: Bueno, eso es el partido pendiente.
2: Claro, con San Felipe. Claro. Con eso serían los 25. Cobró tiene pendiente uno y Wander uno. Sí, perdón, culpa mía. Por lo cual, ¿se pueden escapar de una forma arriba, muchachos?
0: Sí, definitivamente ya con San Luis no olvidamos de la parte alta, muchachos, ¿eh?
5: Total.
0: Con esta derrota. No olvidamos de postular a un cupo en el
5: directo y la Libertadores.
0: Claro, definitivamente no olvidamos eso.
2: Ya están celebrando a Sebastián Parada, el cumpleañero, doblete para él.
0: Muy mal planteado el juego de Antofagasta, ¿eh? Luchito Barahona, aunque se le enoje Marcoleta, hay que preguntarle qué trató de hacer con este planteamiento y por qué dejó fuera a Diego Rojas. Las dos al tiro de una. Las dos al tiro de una, haga la pregunta.
2: ¿Van a bajar todos juntitos como familia?
0: No, va Luchito Barahona, nosotros bajamos un ratito más porque tenemos que guardar acá.
2: A Lucho le voy a enviar el link entonces para que...
0: Sí, envíale de inmediato el link a Lucho.
2: Para que pueda...
0: Y nosotros vamos a...
2: Luchito Barahona.
0: Vamos a cerrar acá con Yana nosotros para guardar todo y...
2: Y acompañar
0: y bajar también. Sí.
2: Si puede, solo si puede... Lo supondré que no viajó la del DJ ahí con usted. Pero notas, con video si es posible. Si es que usted no sale por Zoom, si es que puede grabar usted. O Yana, cualquiera de los dos que no sea la calculadora de nuestro compañero.
0: Ya, pero usted quiere con el DJ ahí.
2: O con solamente video, lo que se le haga más cómodo.
0: Sí, porque no traje el DJ ahí, ¿eh?
2: Pero video entonces, por lo menos que se vea el micrófono de ATD para nuestras redes sociales.
0: Bueno, dale.
2: Comentario de cierre, Rolando y Ana.
0: Sí, Yana, la verdad que yo quedo desmoralizado, quedo preocupado porque con este juego Antofagasta puede quedar incluso fuera de la liguilla.
3: Así es, con el juego que vimos hoy día, nada que decir, no tenemos palabras, obviamente quedamos tristes, pero nada, como lo estaba diciendo, cada fin de semana tiene una nueva oportunidad, el fútbol, el CDA. Y bueno, ojalá se pueda revertir las cosas el otro fin de semana. Felicitaciones también a San Luis, que lo hicieron muy bien. Tenían que ganar tan de en casa. Y nada, felicitaciones al club.
0: Tenían ganas, ¿eh? Se notó en el campo de juego cuando entraron. Ellos tenían ganas de ganar, tenían ganas de sacar un buen resultado. Y lo lograron. En base a esfuerzo, en base a entrega, en base a disciplina, táctica, al final se quedan con un merecido 2-1 y Antofagasta con un preocupante juego el día de hoy. Quedó triste, David, parece, ¿eh?
2: Tiene que ver otro. ¿Va a dejar de sonar el plástico? No, Dios, no estoy jugando porque suena al aire.
5: No, yo no estoy jugando contigo y respétame, por favor. Rolando, sí, lo preocupante es qué pasó con este equipo, dónde quedó la mística, dónde quedó la chispa, dónde quedó el entusiasmo, las ganas, dónde quedaron, para dónde se fueron y por qué se fueron. Entonces, debe haber algo más, porque no tiene explicación alguna, no tiene.
0: Lamentablemente, David.
5: Y como tú lo dices, si se siguen dando resultados, pues llegar afuera también, ¿eh? Si sigue con esta postura, digamos, dentro del campo de juego, puede quedar afuera, ¿no? Vemos ahí. ¿Quién es el último que tiene?
2: Puerto Montt.
5: ¿Tiene?
2: 38.
5: No, el último, el octavo, digamos. De la liguilla.
2: 35, la Unión, que juega ahora.
5: ¿El octavo?
2: Sí, Puerto Montt tiene 34.
5: Llegaron hace 38.
2: Sí. Justamente.
5: Afírmate, compadre, entonces podríamos decirlo, ¿no?
2: La Unión juega ahora en 17 minutos más.
5: Claro, 20-30.
0: Y Antofagasta expuso un partido con Ranger.
2: Acá en el regional.
0: Claro.
5: Es el 20.
0: Sí,
2: El 3 de octubre.
0: Si hay que salvar a Ranger, ahí va a tener la encrucijada Antofagasta. O salva a Ranger o queda fuera de la liguilla.
5: Claro.
0: Claro.
5: Los hermanos, como buenos hermanos.
0: Claro, por lo menos va a tener que elegir Sánchez.
5: Sí.
0: O salva a Ranger o queda fuera de la liguilla.
5: Ranger venía embaladito hasta que se cayó.
2: Se cayó con.
5: Y con Iquique. Venía jugando mal, pues.
0: Malo el partido de hoy. La verdad que con Yana nos miramos y no le encontramos explicación, no le encontramos la vuelta. Y yo no encuentro la explicación de por qué paró este equipo, Marco Leta, dejando afuera a Diego Rojas. Adiós, y cuando entró Yana le cambió la cara al plantel.
3: Sí, así es. Diego Rojas creo que es el corazón del CDA, es la máquina donde hace repartir, alimentar a los delanteros, pero no entendemos el por qué no entró. Pero bueno, así es esto.
0: Así es esto, ¿cierto? Bien, muchachos, ¿les parece, Luchito ya está conectado con ustedes?
2: Se acaba de conectar, Luchito.
6: ¿Me escuchan o no?
2: Si le puede bajar un poquito el volumen, Luchito.
6: Pues ya, vamos.
2: Pero sí, lo estamos escuchando fuerte y claro.
0: Ya me meto, entonces nosotros levantamos puestos, cerramos acá arriba y nos quedamos con el trabajo de Lucho Barahona.
2: Le encargo cuando pueda grabar las notas que pueden hacerle a los jugadores, Rolando.
0: Dale.
2: Muchas gracias, buen retorno, muchachos.
0: Gracias, nos vemos, chao.
2: Lucho, te escuchamos a ti.
6: Bueno, mira, estamos acá en la parte baja, pero ya no llegan jugadores de San Luis de Quillota, tampoco jugadores de Deportes Antofagasta, así que estamos a la espera. Estamos acá en la salida, en este caso del túnel que va hacia la sala de conferencia. Esperemos tener una buena conectividad. Recuerdo la otra vez costaba mucho en la sala de prensa, que está muy, muy encerrada. Esperemos tener una buena señal para poder conversar con Barcoleta, desglosar esta derrota amarga, digamos, porque un resultado que no esperábamos de visita. Cuando Antofagasta de visita siempre hace buenos partidos, el día de hoy nos fue así que esperemos que ojalá pueda entregar el análisis también en frío. Ojalá no se moleste Marcoleta, ojalá también los jugadores entiendan que el trabajo de la prensa es eso, entregar la información referente, en este caso, al mal partido el día de hoy de Deportes Antofagasta. Memito,
2: me quedo con un mensaje que nos manda Marcelo Araya y tiene mucha razón. Antofagasta le sirvieron los cambios y funcionaron muy bien hasta la lesión de Díaz.
5: Claro, ahí se frenó todo, se frenó el partido en general ahí, ¿eh?
2: Sí, ¿será desde lo psicológico, David? ¿Qué habrá pasado ahí?
5: Puede ser,
2: porque es raro lo que pasó.
5: Sí, una interrogación, como te digo, en este minuto es 10 metros más largo, fíjate.
2: Por eso a mí no me calza que habrá pasado. Voy a ver un par de comentarios que señala la gente, David.
5: ¿Y a ver?
2: Y lo voy a leer completo. Hay hartos mensajes. Y pues voy a los que pueda, muchachos. Y ordinario el partido, sin ganas de sacar los 3 puntos. Capaz que Marcoleta le echa la culpa a la cancha, siendo que acá en la ciudad hay como 5 o 6 canchas, 0 planificación. La gente quiere que preguntemos si Marcoleta se va a ir. Yo creo que no.
5: Que no era una decisión ni de nosotros, ni de.
2: Quiere que preguntemos nosotros si Marcoleta se va a ir. Yo creo que. A ver, Antofagasta está quinto en este momento.
5: Claro, está en la quinta ubicación.
2: Por ejemplo, ¿sí? Si me dicen, oye, ¿sabes que no subimos? ¿Marcoleta sigue otro año? No, que no siga. Pero cambiar de técnico cuando quedan 5 fechas más la.
5: No, es un error gravísimo.
2: Es un error gravísimo.
6: Memo,
2: dígame.
5: A ver.
6: No, y lo otro referente en Copa Chile está bien afectado, pero claro, interesa el campeonato. Ahora, esa pregunta que dices tú de consultarle si dará un paso al costado, yo creo que si lo va a decir, lo va a decir Marcoleta.
5: No, te va a decir, pregúntale al dueño, te va a decir.
6: Claro, entonces yo creo que quizá la interna, quizá en la comparación con Marcoleta, que siempre conversa con uno, quizás es la pregunta qué piensa él también, porque digamos que Marcoleta llegó para que el equipo pudiera ascender este año, o sea, tampoco es menor la responsabilidad que tenía Marcoleta y al tercio que dice él no está consiguiendo el objetivo. Entonces me parece que también ahí el DT tendría que dar esa respuesta en cuanto a lo que consulte el hincha ahí a través de las redes sociales.
2: Claro, yo creo que pedir el cambio a esta altura del torneo es un suicidio. Es un suicidio porque ningún técnico, ni Mourinho ni Guardiola, te hace cambiar la mentalidad 5 fechas.
5: No,
2: un suicidio. No quiere decir que yo quiero que siga Marculeta porque su planteamiento es muy bueno. No. Si me dicen, lamentablemente, o incluso David, si llegamos a subir, Marculeta que siga, no. O si nos quedamos, que Marculeta siga, no. Que nos siga el próximo año. Pero esto sería una irresponsabilidad. Porque nos ponen el ejemplo de Cobreloa, sí, pero veamos qué pasa con Cobreloa. Y si Cobreloa se hunde más. Hay que ver lo que pasa. No, Tito Medellín dice, no pueden jugar así, están jugando finales, vean cómo juegan los equipos de local, 2 fallas en defensa y 2 goles. Y Marcoleta obsoleto con su esquema. Gracias, Marcoleta, otro cagazo más de 9 puntos, sacamos 1. Hoy un mal planteamiento por algún tiempo, rotoneando, decir los jugadores que vayan hacia adelante sin brindarse al 100%, hoy se jugó mal. Mientras autocrítica a Marcoleta, somos el equipo sin aspiraciones, como siempre. Tengo mucha pena, dice Alejandro Valenzuela. No quisieron ser campeones. Otra semana, un equipo desganado, donde sin idea, sin chispa, sin guiar los jugadores. Hoy nosotros, los hinchas, nos damos cuenta de que el equipo no tiene garra. Ya no voy a ver, más a ver puros cagazos del DT. De 9 puntos sacaste 1, muy mal. Vergüenza. Chao, Marcoleta, nos dicen algunos. Y si no la cambiaste en todo el año, es difícil cambiar la mentalidad, ¿no? Dice Tito Medalla. Y Marco Sandón, que nos trataba de pesimista en este tiempo, David. Y dice, coordinar el partido, más juégalo, que se vaya un tío porfiado y pasado de moda. Y Marchand Rapuesto, ordinar el partido, más juegan los viejos en la María Claudia. La gente está enojadísima. Y tiene justa razón, David. De 9 puntos, sacaste 1.
5: Claro, sí, no, la estadística la sabemos.
2: Sacaste 1, ¿y sabes qué es lo peor? Que todavía juegan hay partidos que rivales que en el papel no son complicados, pero en el papel, pero siempre nos sacan puntos. Hay que ir a Santa Cruz, David. Ese partido me da un miedo. Hay que recibir a Arica el 11 de octubre a las 12:30. Hay que ir a Santa Cruz. Hay que recibir a Curicó. Y hay que ir, y después se cierra con Magallanes allá, o Magallanes envalentonado.
6: Memo.
2: Hay que ver, Lucho, vamos.
6: Sí. No, mira, vamos a consultar acá a unos colegas que están acá. ¿Su nombre?
7: Hola, Juan Carlos Reyes, Sintonía María de Radio Quillota.
6: Sintonía María de Radio Quillota. ¿Qué le pareció el partido? Pero quiero que lo dé un análisis también de Antofagasta, de Marcoleta. Y usted también me decía en la previa que tenía buen equipo Antofagasta, pero el día de hoy no apareció ese buen equipo que decían ustedes también. Buenas noches.
7: El partido en general fue un partido bueno, de buen nivel, creo yo. En el primer tiempo San Luis fue superior, pero en la segunda etapa, con el 2-0, Marcoleta metió cambio, se quedó con línea de 3 en el fondo, se fue encima, tuvo el descuento y estuvo cerca de poderlo empatar, pero San Luis se defendió bien y se queda con una victoria que para ambos era muy importante, porque el que ganaba hoy se metía arriba en la tabla, en la pelea, a lo mejor incluso por el título.
6: Y Antofagasta, ¿cómo es el equipo? Porque viene de empatar con Cobreloa, perder con Recoleta. Sabemos que la primera vez así, resultados todas las semanas son diferentes.
7: Bueno, en lo personal, yo creo que Antofagasta tiene un muy buen plantel, que es un equipo que iba a estar en la pelea por los primeros lugares, y claro, estas derrotas de las últimas fechas o esta pérdida de puntos le ha significado retroceder, pero de todas maneras sigue siendo un equipo competitivo. Hoy nos llamó la atención la ausencia de Diego Rojas en el equipo titular. Después, cuando entra, se da cuenta uno que para mí Diego Rojas no puede estar fuera del equipo, pero ya son decisiones técnicas, y me parece que el equipo en el segundo tiempo mejoró bastante y pudo llevarse a lo mejor algo más que esta derrota.
6: A diferencia de usted, la maquinita de Humberto Sosa ha funcionado, viene ganando un Cobreloa que lo pasó por encima.
5: Tiene un partido ahora menos, Lucho.
6: Y con un partido menos también, me dicen mis colegas ahí en estudio, están bien afectados en el campeonato también, ¿ah?
7: Sí, tiene un partido menos frente a Unión San Felipe, que lo va a jugar el 30 de septiembre, y claro, el equipo ha ido de menos a más, ha ido funcionando cada día mejor, anda con un jugador iluminado como Sebastián Parada, que está haciendo muy buen campeonato, muy buen año, el capitán, un poco el líder de este equipo joven que tiene San Luis.
6: Gracias.
7: Por nada.
6: Ahí está un colega, mira, ahí tiene un líder, Parada, y en Antofagasta estamos al debe con eso, ¿eh?
5: No hay movimiento, no hay nada, el técnico no... Por conferencia de prensa tiene que ser por reglamento, ¿ah? No, no.
6: No, mira, no hay, están anunciando acá los colegas de la radio de San Luis de Quillota. Dame un minuto, que me están preguntando algo lo referente a la conferencia de prensa de ahí.
5: Perfecto, perfecto. Para la coordinación de las preguntas, en realidad, salía una conferencia de prensa cuando pierdes, cuando una tercera mal partido, en realidad. Hay que tener el cuero de chancho para ir a esa conferencia de prensa, pero

0: ya tenían como casi la pega hecha. Por ejemplo, era cosa de sumar de local.
1: Con Recoleta no me queda ninguna duda. Pero ya con Cobreloa y este, ya ahí no había confianza, no había chispa. No había ganas, no había motivación, no. O si la tenían, no se notaba en el campo de juego. A la mística. Habito el chamán que usa mucho esa palabra.
0: Ya llegó por acá el profe Marcoleta.
1: Perfecto. ¿Estamos atentos entonces?
0: Estamos a la espera, sí. Estamos que se están acomodando los colegas también que están acá en la sala de prensa.
2: Vamos a comenzar entonces la conferencia de prensa
0: del
2: técnico de
0: Deportes Santa Cruz.
2: En primer lugar, pregunta a
0: Diego Deportes, Luis Barahona. Buenas noches, profesor. Una derrota que cala hondo también en cuanto al tema futbolístico. La pregunta me lleva a eso, el esquema el día de hoy no funcionó. Deportes Antofagasta en el primer tiempo le gustó mucho, tuvo tiempo con los cambios, pudo haber mejorado un poco más, pero también queda la deuda de que hoy día no se jugó bien también con el partido anterior con Cobreloa y con Recoleta. Buenas noches.
3: Sí, el primer tiempo buscamos una estrategia de contenerlos a ellos, creo que mayormente se cumplió, salvo el error que cometemos en el gol, que fue más un error individual que de estructura, de esquema. Y el segundo tiempo, después del gol de ellos, tratamos de revertir la situación, cambiamos sistema y creo que eso, nos posicionamos del terreno, logramos descontar, manejamos mejor los tiempos y tuvimos hasta el 2-2 ahí con la posibilidad que tuvo Zacarías. Que creo yo que el primer tiempo fue de San Luis, el segundo fue más nuestro. Discrepo un poco de que hayamos jugado mal, pero bueno, cuando se pierde todo se encuentra mal, así que estoy acostumbrado a eso.
4: Profe, para Antofagasta, Julián Soto para Liga Sports. Lo primero en relación, bueno, a los últimos compromisos de Deportes Antofagasta, que no ha podido conseguir sumar de a tres, se le empieza a complicar el panorama en lo que es el ascenso directo. ¿Sigue optimista con las miras ya de lo que será estas últimas cinco fechas para Deportes Antofagasta en seguir con este mensaje del ascenso directo, del discurso que ha sido desde un inicio, pero que se ha visto engorroso en los últimos compromisos?
3: Si fuera argentino no me diría nada, pero como soy chileno y digo que soy ganador, que peleo hasta el final y la voy a pelear hasta el final, no voy a bajar los brazos, menos mis muchachos, todo lo contrario. Hoy día hubo una entrega total de querer revertir la situación. Eso me deja tranquilo que estos cinco partidos que vienen las vamos a pelear a fondo. Y además, yo soy antofagastino y nunca como antofagastino he bajado los brazos en mi carrera. Me siento orgulloso de eso y a mis jugadores como le he pedido y ellos han respondido, se la están jugando todas, nos quedan cinco partidos, las vamos a jugar y no me cabe la menor duda que vamos a seguir peleando por la de oro, como digo yo, a pesar de la gente negativa, que por un par de resultados, obviamente que no hubiese gustado ganar, pero no se nos ha dado, pero ahora tenemos que demostrar que sí tenemos las condiciones y sí que queremos, revirtiendo en estos cinco partidos, una mejor presentación.
0: Profesor, bueno, la pregunta también va el cambio de hoy día, no ingresó en el minuto uno Diego Rojas, ingresó Nelson Sepúlveda. Si lo puede explicar ese cambio, porque incluso colegas acá que están acá de radios locales también decían, ¿por qué no ingresó del minuto uno Diego Rojas? Yo sé que usted me va a decir la respuesta, son 18 jugadores, pero su impresión sobre eso.
3: Es que comentar con el diario del día de lunes es re fácil. Y si nosotros hubiésemos ido ganando el primer tiempo, nadie se hubiese acordado. Entonces las preguntas van a estar de acorde a apuntar a la cabeza, y la cabeza soy yo, y yo soy el responsable de eso. Y lo de Diego obedece a un cambio de sistema, nada más, no hay nada con esto. Y además Diego demuestra toda la capacidad que tiene. Es que uno es estratega. Entonces a veces el periodista que no ha estudiado esto cree saber más que el técnico. Me puede decir, que los resultados, bueno, vamos al contexto, veamos los rendimientos, veamos quién es el segundo equipo con más goles en el campeonato, cuál es el equipo con menos goles en el campeonato, y Antofagasta está detrás de Cobreloa, me parece, lo que más goles ha convertido, y está detrás de San Marcos, los menos goles convertidos. Entonces, por eso, yo por lo menos siempre trato

0: de dar una respuesta en el contexto, porque también cuando hemos estado bien, hasta 8 o 9 fechas invictas, usted me vio con el mismo equilibrio. Entonces, yo le reitero, aquí son sistemas, son situaciones que uno maneja y de acuerdo a mi conocimiento era lo que había que hacer.
1: ¿Profesor, y autocrítica también de parte suya también?
0: Siempre, siempre. Yo soy el que más me cuestiona, siempre. Por eso me he mantenido 30 años en esta actividad.
2: Profe, ¿alguna reflexión? Porque lo he podido escuchar en todas las conferencias. Yo sé que usted es un hombre con mucha autocrítica, pero a veces apunta mucho a los medios de comunicación. Es una percepción mía, pero he visto que ha apuntado demasiado hacia la prensa, prácticamente que nosotros somos los culpables. Quiero llevarlo a eso porque sé que, y lo señala usted, un hombre de experiencia. O sea, estamos hablando del rey de los ascensos, de campañas históricas en segunda división. Pero aquí lleva esto, la reflexión que ha habido en los últimos compromisos. Por eso le he recalcado tanto, si es que sigue convencido, porque quedan las últimas 5 fechas, son 5 finales, porque desde un inicio ha sido ese discurso de que Antofagasta va a pelear hasta el final por el ascenso directo, pero se ha visto algo complejo esa situación.
0: Primero, no tengo nada con los medios, no sé si los medios conmigo, pero yo respondo lo que yo quiero, pues no lo que ustedes quieren que responda. Entonces a veces a ustedes les gusta preguntar lo que quieren y yo no me tengo que molestar. Y yo cuando le respondo a ustedes, a ustedes tampoco le gusta que yo le responda como lo hago. Y eso es para los dos lados, siempre con la tolerancia, con los puntos de vista lo más arriba posible. Y les quiero recalcar, yo lo único que quiero es que mi equipo, mi institución, llegue lo más arriba posible. Me quedan 5 partidos, o nos quedan 5 partidos, y nosotros no vamos a bajar los brazos, aunque algunos ya lo están bajando, nosotros no lo vamos a bajar.
2: ¿Qué pasa? Que el panorama se ve complicado, yo sigo insistiendo.
3: ¿Para ti?
2: Porque hay equipos que están por debajo, que están prácticamente a un punto, puede quedar al margen, puede quedar hasta afuera, por eso le señalo. Uno está convencido, uno antofagasteno al igual que usted, y al igual que todos los colegas que están a los que han viajado hasta acá.
0: O tu análisis fue negativo, hazlo del lado positivo, y si ganamos, y ganamos, y ganamos, y ganamos, tú lo haces del lado negativo, es que está complicado, es que pueden perder, y si podemos ganar, y si podemos seguir sumando. ¿Cómo tú lo analizas? Entonces tú haces una reflexión negativa. Yo hago una reflexión positiva. Es que no se han dado los resultados. Sí, está bien. Pues. Si los que estamos acostumbrados a competir, siempre sabemos que vamos a pasar por este tipo de cosas. El que no está acostumbrado a competir, quiere salir campeón en septiembre con 20 puntos de ventaja y eso es imposible.
4: Una última pregunta. Profesor, una pregunta primero. ¿Cómo está Cristian Díaz? Y la otra pregunta, ¿cómo se sale esto? ¿Cómo se mejora? Yo sé que usted me dice el trabajo, sí, uno ve que usted trabaja en eso, pero también cómo se mejora y también la parte anímica también de los jugadores, estos resultados negativos. Y la salud también de Cristian Díaz.
0: No, la parte anímica de los muchachos obviamente se resiente, si son los que más quieren ganar, son los que más se esfuerzan y trabajan para eso. ¿Y cómo salió? Bueno, como lo hemos hecho siempre, siempre hemos tenido la mejor disposición y la actitud del grupo es lo mejor. Y lo del Chapa ahí estamos viendo porque un poco se conmocionó, Matías Suárez tiene un corte en la ceja. Y lo de Ibacache también, que un problema con el oído medio que nos contó, estaba muy variado, pero esperamos recuperarlo, así como también a los hombres que se nos han lesionado en el entrenamiento.
4: Gracias, profesor, muy amable, gracias. David.
5: Bueno, y está la experiencia del técnico, salió jugando bien, ¿eh?
6: Acabo de quedar en shock con Marcoleta, estaba dando y no consejo el día de hoy.
5: Claro.
2: Está atacando con todo.
5: No, pero yo creo que salió jugando bien. Claro, quedan 5 fechas, son 15 puntos y matemáticamente se puede decir. A lo mejor, yo le hubiese hecho la pregunta, no sé, el señor Marcoleta, Lucho, de 9 puntos, solamente un resultado. Usted habló del último tercio que no había que fallar, falló, pero salió jugando bien, yo creo, porque claro. Las matemáticas se dan todavía, po. Como se pueden dar para arriba, como se pueden dar para abajo también, pero...
6: Me gustaron harto las preguntas, David,
5: el día de hoy. Contento, felino, creo que se haya ido, ¿eh?
6: No, para nada. Pero David, hoy día me gustaron mucho las preguntas el día de hoy, tanto de Lucho como del otro chico, de Julián.
5: Julián, claro,
6: porque fueron al
4: choque. Memo,
6: dígame.
4: Mira, estamos con Sebastián Parada, goleador del día de hoy del partido, también goleador de San Luis de Quillota.
6: Deseo feliz cumpleaños primero.
3: Linda para sumar al triunfo, así que nada, una noche creo que perfecta y se hizo de buena manera.
4: Te mandan de estudio a todo deporte Radio Centro, feliz cumpleaños, celebrando con tortita y me encima dos goles el día de hoy.
3: Sí, una noche muy linda, había muchos factores, cumpleaños, los 200 partidos, el partido en casa creo que era como esperaba, creía que tenía que dar un pasito adelante y nada, se dio, seguimos fuerte, el equipo sigue trabajando de muy buena manera.
4: ¿Qué puedo opinar de Deportes Antofagasta?
3: No, un gran plantel, nos complicó, nos hizo creo que ver un poquito mal el segundo tiempo, pero creo que es parte del juego, tiene un gran plantel, un gran entrenador. Grandes jugadores que sin duda van a pelear hasta el final también.
4: Gracias, ahí está Sebastián Parada, Memo.
6: El goleador y cumpleañero. No, lo que quiero decir yo es, ¿sabes qué dice la gente, David? Por redes sociales. No creo que haya salido jugando bien, creo que salió jugando algo violento con lo que no piensan como él. Eso dice la gente.
5: No, respecto
6: a la conferencia, hace varias semanas está con el mismo discurso.
5: Pero fíjate, a ver, por lo que yo no entendí, que es lo que yo comprendí el primer tiempo. Se lo dije a Rolando. Jugó al 0-0 el primer tiempo.
6: Sí.
5: Y creo que no me equivoqué, porque lo dijo. Falló una falla individual, donde le hicieron un gol para el segundo tiempo ingresar con Diego Rojas, pero claro. No le funcionó porque le hicieron un
6: gol tempranero.
5: Y ya venía con 1-0 el primer tiempo, entonces.
6: Claro.
5: Y no le funcionó su táctica.
6: Antofagasta mejoró mucho el segundo tiempo, mucho, hasta la lesión de Díaz. Lo dijimos recién, lo dijo Marcelo, lo dijimos
5: ahí en el partido. Ahí murió el partido para los dos equipos, sí,
6: Para los dos equipos dejaron de buscar lo psicológico, tiene que afectado mucho lo psicológico. Pero, a ver, yo digo, hoy día me gustó. ¿Sabes qué, David? Me gusta este Marcoleta que en conferencia que va a confrontar, no es la palabra, pero que responde sin tapujo y no busca ser políticamente correcto. No es el técnico que te vende el verso bonito ni nada, que se entiende que ya debe estar molesto el profe, y dudo que hable previo a Quique, tendría que hablar. Pero
5: por él no lo jugara, te digo.
6: No, pero me refiero a que al contrario, yo creo que es mejor para probar más cosas, po.
5: Yo diría que primero a tu equipo, si sacas la Copa Chile, ¿cuándo vuelve a jugar Antofagasta?
6: El 27. Juega, mira, David, Antofagasta, no sé si descansa, dudo que descanse. Quizás les va a dar un día o dos. No más que eso, no a la semana.
5: Que me parece correcto.
6: Y después Antofagasta, el 23 juega con Iquique, el próximo miércoles.
5: Yeah.
6: O sea, en una semana más Antofagasta está jugando. Y después de eso juega el 27 con Iquique acá.
5: Ese domingo.
6: Exacto, no sabemos si va a jugar acá. Exacto, después juega el 3 de octubre. Esto se hace un sábado.
5: El partido pendiente con Rangers.
6: Exacto, y después juega el 11. Con Arica, o sea, Antofagasta no tiene semanas de descanso. No puede tener semanas de descanso.
5: Bueno, ahí ¿para qué diablo clasificaste a la...
4: Memo,
6: dígame.
5: A la Copa Chile.
4: Ya, pues, vamos a tomar acá la pasadita a Nelson Sepúlveda, que se está despidiendo ahí. Nelson, buenas noches para todo deporte de Radio Centro. Bueno, lamentable derrota el día de hoy, no se pudo sumar de a tres, pero quizá ustedes buscan. Voy a ser bien sincero contigo, Nelson. El hincha albiceleste, ha cuestionado un poquito tu rendimiento, porque has ingresado algunos minutos, te ha costado todavía adaptarte al sistema, al equipo. Tú, personalmente, ¿tú cómo crees que en los minutos que has jugado, el día de hoy jugaste titular, cómo tú has sentido que has rendido lo que en Nelson Sepúlveda que subió con Deporte en Concepción?
7: Bueno, buenas noches. Bueno, primero que todo, agradecerte la entrevista. Sí, obviamente, yo sé que la gente espera mucho más de mí. Los partidos anteriores yo soy muy autocrítico, he estado al debe, sí, soy consciente, me ha tocado entrar pocos minutos cuando los partidos ya están resueltos, y obviamente que no es lo mismo empezar un partido a que estar a entrar los últimos minutos, porque bueno, tú también necesitas de tus compañeros que estén también al 100 para poder entregarte o para poder ayudarte un poco en lo que tú piensas como futbolista, como, como jugador, para desarrollarte. Hoy me tocó empezar desde el primer minuto. Pucha, siento que nos habíamos afiatado bien dentro de la cancha. Lamentablemente, errores puntuales nos hacen de nuevo perder y no llevarnos los tres puntos, o por último un punto que para nosotros hubiese sido muy bueno, porque una cancha súper complicada ante un rival que juega muy bien. El segundo tiempo creo que fue para nosotros lo que debemos mostrar más, el de insistir, de atacar, de seguir construyendo ataques. Creo que tuvimos las opciones. No, nunca le he echado la culpa al árbitro, pero creo que hoy fue un poco imparcial. No influyó en el resultado, pero sí influyó en muchas jugadas del partido que para nosotros podían haber cambiado a lo mejor en algún momento. Pero como lo dije anteriormente, somos muy autocríticos. Bueno, yo en lo personal soy muy autocrítico, sé que la gente espera mucho más de mí y espero que de lo que mostré hoy para adelante siga sumando al equipo, que eso es lo importante. Desde mi esfuerzo individual, desde mi esfuerzo en lo personal y en lo colectivo, ayudar a Deportes Antofagasta a llegar a Primera División. Ese siempre ha sido mi objetivo, nunca he tratado de llevarme los plaches, jamás en mi carrera siempre he intentado que el equipo esté por sobre mí, y lo he demostrado siempre, y espero que en esta pasada por Deportes Antofagasta dejar esa huella, que siempre he sido un jugador de equipo, y esperar seguir mejorando para que el equipo en sí se vea con esa alza.
4: Conversamos en la caseta, ¿cómo cambió tanto ese Deportes Antofagasta frente a Copiapó? Un equipo intensivo con mucho poder ofensivo, a lo que con Recoleta, con Coreloa y este partido de día con San Luis. ¿Qué pasa también por los jugadores? ¿Falta altitud? ¿Falta juego en conjunto? No sé, ¿tu reflexión sobre eso?
7: Bueno, no creo que sea un tema de actitud, obviamente, porque intentamos hasta el último. Lamentablemente tuvimos un par de ocasiones que no pudimos concretar. El arquero de ellos figura también. No creo que sea un tema actitudinal, porque hasta el último seguimos corriendo y seguimos metiendo. Obviamente que hay que seguir afinando los últimos detalles, que son el tema de a lo mejor estar más tranquilo a la hora de definir o a la hora de tomar la última decisión en la última jugada. Pero yo creo que pasa más por ahí, un tema obviamente mental, un tema de estar tranquilo en los últimos metros, no estar con esa ansiedad de querer terminar la jugada lo más rápido posible. El partido con Copiapó fue un partido pero perfecto. Hoy tuvimos varias bajas también, tuvimos al Monre, que también es muy importante para el equipo, a Campi también, que con su juego individual también nos ayuda harto, al mismo Seba Leighton también, que con su despliegue nos ayuda bastante. Entonces tuvimos bajas sensibles, obviamente que estamos todos preparados para suplir esas bajas, pero hoy ellos también fueron superiores en el primer tiempo, más que nada. Entonces también hay que ser autocrítico y felicitar también al equipo rival, que también juega, obviamente que era su cancha, su estadio, con su gente. Nos hicieron ver mal en algunos pasajes y nosotros también lo hicimos ver mal a ellos. Solo que queda reflexionar lo bueno, reflexionar lo malo, sacar lo mejor de lo que hicimos hoy y seguir afiatándonos como equipo para lograr el objetivo final, que el objetivo es ascender, si nosotros estamos luchando para eso. Y como lo dije anteriormente en una entrevista, esto es trabajo, trabajo y trabajo. No hay ninguna otra fórmula, o sea, yo no conozco otra fórmula. Para todo éxito siempre hay que seguir trabajando, independiente de si ganamos, empatamos, perdemos, siempre hay que seguir trabajando con la mejor de las buenas ondas, de la disposición. Hay que seguir tirando hacia adelante. Esto es una larga carrera y el sprint final quedan un par de fechas y hay que seguir nomás. Mientras esté matemáticamente la opción, hay que seguir siempre.
4: Gracias, Nelson. Muy agradecido también por tu honestidad, también en lo personal de tu juego. No, muchas gracias.
7: No, gracias a usted, obviamente al aguante del hincha. Yo sé que he estado al debe en algunas partes, pero como le dije anteriormente, esto es trabajo y con mi trabajo espero reencantar al hincha con mi juego, obviamente de sacrificio, de mucha lucha, y espero de lo que hice hoy seguir mostrándolo para ayudar al equipo, más que nada eso.
4: Gracias, Nelson, buen regreso. Chao, nos vemos. Vale, gracias. Ahí, David.
5: Sí, yo, Lucho. ¿Memo? Lucho, yo le vi un buen partido hoy día, ¿eh?
6: Creo que ha sido el mejor defensivo. Partido.
5: Defensivo.
4: En el segundo tiempo jugó bien, ¿eh?
5: Sí, sí. Lo vi bien. Insisto, como reemplazando a Leighton, pues se metió hasta de los centrales. El problema es que, claro, trabajar, pero te quedan cinco partidos para que se vaya al año, po. Es el único inconveniente. Entonces, trabajar y ganar, po.
6: Y hay que ver ¿Qué es lo que sucede, Luchito? ¿Van pasando más jugadores por ahí?
5: Mientras Lucho.
4: No, todavía no salen algunos jugadores Pumas. Estamos voy a quedar a la espera. Interrumpo cuando estén por acá.
5: Lucho, lo que sí, yo sigo rumiando en la mente. Yo en la mente, el partido yo lo termino como a las 3 de la mañana, más o menos.
4: David, consulta. Mira, yo estoy afuera de la conferencia de prensa. Está hablando Humberto Suazo. ¿Escuchamos o esperamos los jugadores Pumas nomás?
6: Los primeros jugadores Pumas, creo yo.
4: Sí. Ya, sí. Me parece. Porque está lleno de medio local, así que para
6: no interrumpir. Claro. Es que en este momento creo que es necesario escuchar a los jugadores, sobre todo por la gente que quiere escuchar la autocrítica. Reacción, claro. De hecho, Marco Sandón, bien.
4: Mira, por acá, disculpa, por acá anda Jorge Sánchez.
6: Pero Jorge, sabemos que Jorge nunca habla en micrófono.
5: No, a él.
4: A Tere siempre habla, pero en este rato va rumbo a camarines.
6: Me refiero a que en ocasiones así no suele hablar con micrófono, suele hablar sin micrófono en las últimas ocasiones cuando son derrotas, David. No hemos dado cuenta de eso un poquito. Cuando gana siempre habla.
5: Oye, volviendo, mientras buscan nota, Lucho, volviendo a como les contaba, en mi partido yo lo juego hasta como a las 3 de la mañana, y también me sigue dando en la cabeza las reacciones del técnico en sus explicaciones. Y era algo que tiene razón, sí, ¿eh? Porque los dos goles fueron dos errores defensivos, ¿no?
6: Justamente. Entonces, el primero fue la mala marca de Maluenda.
5: Claro.
6: Y el segundo fue que Tapia o Díaz no llegan. Y Vergara se llevó a como quiso a Maluenda también por la izquierda.
5: Entonces, ahí le voy encontrando razón al técnico. Ya con lo que dijo.
6: De hecho, salvo esos dos errores, David, no hubo más.
4: Memo.
5: Entre los
4: Memo.
5: Con los medios.
6: Lucho.
4: Mira, estamos con Zacarías Aguapa. Zacarías, buenas noches. La derrota. Para ser sincero, hoy día Antofagasta en el primer tiempo no jugó bien. No sé tu análisis también, que estaba en el banco, puede ingresarte por la lesión también de Cristian Díaz y todo lo que pasó en el segundo tiempo. Mejoraron algo, sí, pero tu análisis de esta derrota lamentable y que también dejan escapar punto importante para la lucha de ascender.
8: Bueno, primero que nada, buenas noches. Sí, capaz no fue nuestro mejor partido, no veníamos pensando tampoco en este resultado. Capaz se nos escapa un poco la ilusión que teníamos de quedar ahí peleando para poder salir campeón, pero bueno, ahora seguir enfocándonos, que todavía quedan fechas, todo puede pasar, así que ahora tomar estos días de descanso y volver más fuerte para enfrentar la Copa Chile y después el campeonato.
4: Pues una pregunta, hemos visto muchos partidos en CDA que los laterales son los que más hacen rotación de jugadores. ¿Eso se ve a qué? ¿Al trabajo en la semana? ¿A cambiar un poquito también la cara en cuanto a tener posibilidad también de llegar arriba? Porque a mí me llama mucho la atención que en muchos partidos estás tú, está Sigle, está Ibecache, está Maluenda, ahora se incorpora en esa zona Suárez.
8: Bueno, yo creo que eso deberían preguntárselo al profe, capaz él analiza de una manera el partido y por algo escoge al jugador que entra de titular. No sé, no creo que sea una pregunta para mí, pero el que entre lo va a hacer de la mejor manera. Tenemos muy muy buena amistad entre todos los laterales, así que eso no influye.
4: Yo lo veo más por una competencia también interna. Yo sé que ustedes luchan por un cupo en el 11 del fin de semana.
8: Sí, es más, yo digo como decisión del profe, no más, él yo creo que verá quién está mejor. Capaz él pensará una cosa, no sé, pero esto yo creo que es más una pregunta para el profe.
5: ¿Cuántos días descansa, bueno, Lucho? ¿Lucho, me escuchas?
4: Sí, te escucho.
5: Te habló de que unos días de descanso parece,
4: No. Ahora llegan a Antofagasta. ¿Cuántos días de descanso van a tener esta semana? Que ha sido una semana también corta en cuanto al trabajo y a partido encima.
8: Sí, volvemos el sábado a entrenar, así que ahí vamos a poder despejar un poco la mente y volver la última parte del campeonato más fuerte que nunca.
6: 3 días entonces de descanso.
4: Lo último, Zacarías, bueno, la parte de ascender directamente está un poquito complicada, pero también yo sé que usted, cuando no se da por terminado el campeonato, tiene posibilidad quizá de quedar en segundo lugar, meterse en la liguilla. La opción ahora es no salir de la liguilla.
8: Bueno, nosotros aspiramos a salir campeón y todavía yo creo que aspiramos a eso. Todavía quedan 15 puntos en disputa, entonces todo puede pasar, pero hay que enfocarnos primero a lo que viene la Copa Chile, hacer una buena Copa Chile, seguir pasando de ronda, porque eso nos va a seguir dando continuidad y poder llegar de mejor forma al campeonato.
4: Gracias, Zacarías.
6: 3 días de descanso entonces, claro, Tienen los de Puerto Antofagasta. entre comillas tres, porque mañana llegaban.
5: Mañana sí, miércoles.
6: Claro, mañana llegaban a Antofagasta, por lo cual, llegando el vuelo, yo dudo que hubiesen entrenado mañana mismo.
5: Claro.
6: O sea, por lo tanto.
5: 11:30 de la mañana, parece que llegan.
6: Con las 11:30, cerca de las 11 de la mañana, 12.
5: 11:30 entonces.
6: Exacto, 12:30.
5: Claro. No, mañana es miércoles, ya las 11.
6: Mañana es miércoles ya, pero 2 días y medio ya. Pueden de.
5: Y el sábado trabajan.
6: Exacto, 2 días de descanso, yo estaba bien 2 días como para. Y no hay descanso en las fiestas, po. Entonces, si dice que vuelven el
3: sábado.
6: Que vuelven el sábado, no hay descanso para la fiesta de hoy. Porque oye, entonces, tienen que preparar el partido el miércoles.
5: Viendo a la canción del técnico, yo sé que el hincha me puede. Perdón, agarrar al garato si quiere. Pero sigo con la conferencia de presencia del técnico y encuentro una tercera reacción que sí tiene razón.
3: ¿Está ahí?
5: Ya no
3: ¿está ahí? Mira, por acá pasó Dieguito Rojas, hasta la maleta ya Dieguito Rojas, o sea, es como el todoterreno que tiene Antofagasta. Vamos a tratar de hablar con él para ver que lo puede aguantar esta derrota y su impresión del partido. Ya, pásalo a una familiar, dice Dieguito, ahí lo, porque digamos que Dieguito por esto, bueno, también anduvo jugando, así que espero un ratito ahí, vamos acá con Rolando. Rolando, ¿qué te pareció la declaración también de Marcoleta?
6: No escucho la declaración, parece
9: Rolando. Bueno, es lo que tiene que declarar él. No vamos a descubrir a Marcoleta ahora. Si él nunca va a reconocer cuando hay un error, porque lo hace internamente, me imagino, y espero que así sea. Pero claramente hoy dio su posición y va a depender de nosotros analizar que la posición de él sea la correcta según lo que vimos en el campo de juego, ¿no?
3: Rolando. Él dice que el primer tiempo no jugaron mal.
6: No tiene audífono, David.
9: Bueno, si no jugaron mal el primer tiempo, entonces ¿cuándo juegan mal? O sea, este partido no fue horrible, sino fue bueno. Ni en el primero ni en el segundo tiempo. El segundo tiempo mejoraron, sí. Hay que reconocer con el ingreso de Roja, pero ¿por qué no ingresó al tiro en el segundo tiempo con Roja? ¿Por qué esperó el segundo gol?
3: Ahí se molestó con esa pregunta. Dime, David.
5: No, de señalarle, digamos, a Rolando, él no me está escuchando, ¿verdad?
6: No.
5: Que, por ejemplo, Marcoleta que dice que lo que conversábamos nosotros, que el primer tiempo él iba a esperar a San Luis, y el segundo tiempo ya modificar a lo que venía jugando.
3: Sí, entonces, mira, lo que dice David, que claro, lo dijo Marcoleta, que iba a esperar a San Luis y en segundo tiempo se lo buscar el partido. O sea, me parece esa respuesta también. Quiere ascender, quiere llegar a una liguilla, que sería matar el minuto uno, no esperar un segundo tiempo.
9: Pero justamente, pues, él tiene intenciones de. Él dijo, yo busco la de oro. Así no va a llegar a la de oro, ni siquiera a la de bronce, ni a la de lata.
5: También te
9: la
5: dice,
9: voz de lata, me acordé.
5: También te dice.
3: La voz de lata.
9: No, entonces, así no va a llegar a ningún lado. También él tiene que buscar salir a ganar el partido. Tal como lo hizo San Luis. San Luis salió a ganar el partido, hizo los dos goles y después empezó a replegarse. Un juego simple.
5: También dice que los dos goles.
9: O sea, no hay que ser técnico profesional para darse cuenta de eso.
3: Claro, ahí me dice, bueno, está imponiendo ahí un poco de ahí, me dice que los dos goles fueron errores, claro, pero los errores también.
5: Individual.
3: Claro, individual, sí. Voy a mover por acá, se me escapó Diego Rojas, por ahí está Brian Hurtado. ¿Alguna pregunta, muchacho, para poder también que usted tenga la pregunta y hacerle a los jugadores? Que yo sé que también en estos momentos de derrota, de malos resultados, los jugadores son un poquito oscuros. Incluso Zacarías Aguado no quería hablar. Le dije, no, Zacarías, ahora es momento de hablar también, así que.
6: Busque el de siempre. Esperemos que. Busque el caballero del fútbol. Él siempre habla.
3: Sí.
5: Manzano.
3: Todavía no sale Fabián.
6: Igual
3: todavía no
6: se sale. Me gustó la respuesta. Y se puede ver, ves que hemos hablado con él. Y por ejemplo, bueno, el partido pasado con Cobreloa no lo tomó Luchito, no lo tomó Orlando, pero sí lo tomaron las chicas para las redes sociales, y se puede hablar siempre, y es muy autocrítico, y me gusta y rescato eso de Nelson. Por eso, si cuando aparezca Manzano por ahí, siempre habla con nosotros, igual que Mati Suárez.
5: Sí.
6: Preguntarle cómo está también de ese. En ese corte. Claro. Harto lesionado del Hospital Puma hoy día.
5: Bueno, el asunto es que quedan 15 puntos. Y a lo mejor que me está diciendo que soy relación al público del técnico, pero en realidad, 15 puntos que quedan.
6: Muchachos.
5: No se puede decir que están descartados, ¿vale?
6: Muchachos, si Chapa Díaz está estable en un recinto médico de la ciudad de Quillota.
5: A lo mejor que me está diciendo que soy relación público del técnico, pero en realidad 15 puntos que quedan.
6: Muchachos,
5: no se puede decir que están descartados, ¿vale?
6: Muchachos, si Chapa

0: Díaz está estable en un recinto médico de la ciudad de Quillota a la espera del resultado.
1: Está en la mutual, ahí me acaban de confirmar también que está bien, fuera de toda complicación, así que también saludo a la familia que quizás estaba preocupada por que estén día, así que buena noticia, después de esta derrota, por lo menos una buena noticia sobre la salud del jugador canterano de Antofagasta.
2: Mientras tanto, le cuento que ya está jugando al partido que nos interesa también, entre comillas, la Unión Española puede pasar a Deportes Antofagasta mismo, ¿no? Si gana.
0: No sé si por diferencia de goles, porque Antofagasta lo que sí ha cosechado Antofagasta.
2: Pero si gana hace 38, ¿verdad?
0: Exacto, igual que los Pumas.
2: Están empatando 0-0 con el cuadro de Temuco, minuto 27 ya del segundo tiempo.
0: Mira, si gana, no, Antofagasta se mantiene en esa quinta ubicación. Porque
1: por ahí viene Diguito Roja, Memo, te interrumpo. Diguito, ahora sí. Buenas noches, Diego. Voy a preguntar, la derrota no la esperaban ustedes, me imagino, pero la pregunta del millón, de los hinchas, de los que estamos acá en la transmisión de A Todo Deporte. ¿Por qué no ingresaste en minuto uno de decisión? Le consultamos a Marco Leta, fue por un tema también de sistema de juego. ¿Tu impresión también? Porque ingresaste, cambió un poco la cara también del partido a favor de Antofagasta. Buenas noches.
3: Hola, buenas noches. Sí, bueno, la semana practicamos otra fórmula de lo que veníamos haciendo. Pero bueno, son decisiones. Lo dije, creo que a un colega tuyo, que son decisiones que uno tiene que respetar. Y cuando le toque hay que entregarse al 100%, tanto cuando uno está de titular como de suplente, hay que entregarse al 100%, acá somos un equipo, y hay que seguir adelante. Creo que el segundo tiempo mostramos otra cara y fuimos el Antofagasta que tiene que estar de aquí para adelante.
1: ¿Por qué le costó el primer tiempo a Antofagasta? ¿Tu impresión de eso, tú que estás en el banco?
3: No lo sé, es que igual es difícil, ellos también juegan, ellos están en su cancha de local con su gente, entonces... habían compañeros que quizás no venían jugando y les costó, obviamente, porque no estamos acostumbrados, era una fórmula nueva que lo practicamos al último, entonces como te digo, uno tiene que estar dispuesto a lo que venga del cuerpo técnico y seguir adelante.
1: Ahora se escapa, digamos así, se complica ascender directamente, la posibilidad está en la liguilla. ¿Ustedes los jugadores cómo también lo toman, eso de ya mirar hacia arriba y que se están escapando el otro equipo?
3: Es difícil, es duro, nos da tristeza, obviamente, porque nosotros queríamos ascender directo, creo que tenemos las armas, pero no se nos han dado los resultados. Pero lo hablamos, no vamos a dejar de luchar hasta el final. El equipo sabe que tiene con qué ascender y hay dos formas y las vamos a luchar hasta el final.
1: Diego, y los otros venían de buenos partidos, de visita, de local, goleadas también. Y después ese triunfo frente a Copiapó, el equipo como que decayó en cuanto a lo futbolístico. Tú me acabas de comentar que también han ingresado jugadores que no venían jugando. ¿También puede ser factor eso también?
3: No, yo creo que sí bajó. Pero yo creo que hay que también darle mérito al rival, porque ellos allá se van a echar atrás. Y es difícil haberse entrarle, ellos toman su resguardo con nuestros jugadores, porque somos un buen plantel, entonces ellos nos ven, nos analizan y hay que buscarle la vuelta. Creo que aquí hay que hacerse responsable de las cosas que hay que hacer y seguir intentándolo hasta el final.
1: Una palabra para el hincha que en las redes sociales hace sentir también, dicen, bueno, Antofagasta otra vez defraudó en cuanto a los futbolísticos.
3: Sí, es respetable la opinión del hincha, porque ellos son hinchas del club, quieren al club, entonces obviamente van a estar dolidos por los resultados que hemos tenido hoy, ahora último, pero les digo que se queden tranquilos, porque yo conozco a mis compañeros, sé la calidad de jugadores que tenemos y que nos apoyen. Eso queremos nosotros, que lleguen a la cancha y nos apoyen, no que nos murmuren o al primer error nos tiren para abajo. Entonces eso queremos, vinimos acá, cuando venimos de visita, la gente del otro equipo alienta a su equipo independientemente de las cosas, o sea, entonces en Antofagasta es difícil, en Antofagasta a veces nos sentimos incómodos porque la gente no nos apoya, entonces está bien, uno quiere ascender y todo, pero el equipo se va a entregar y va a intentarlo, lo va a hacer porque tienen los jugadores, pero queremos eso, que nos apoyen.
1: Gracias, Diego.
2: Qué buena nota de Diguito Roja, ¿eh? Claro que chorea cuando la gente o tus hinchas te pifean. Pero y que está complicada la cuestión. Que matemáticamente está complicado. Que hoy día

0: planteó un esquema diferente, dijo Diego Rojas, Memo, ¿escuchaste o no? Dijo que un esquema que no lo habíamos practicado, lo practicamos a última hora. Bueno, claramente se vio, yo lo noté en el primer tiempo, que la idea era mantener el cero en el primer tiempo, cuestión que no se dio, claro, como error puntual del lateral, ¿cierto? Y después ya en el segundo tiempo, de entrales en el segundo, otro error. Entonces, te cambia todo. No tengo palabras,
1: que la David,
2: ¿dónde está el Lucho? A
1: ver. Mira, Rolando está conversando con Jorge Sánchez, no quiero interrumpir, dejemos que conversen, no creo que quiera hablar, sino Rolando me hubiese pedido que me acercara, pero está conversando cara de amargura Jorge Sánchez, ahí conversando con Rolando referente al partido. Estamos a la espera, faltan todavía jugadores, no sé si ustedes tienen tiempo para seguir escuchando voces del cuadro Puma. La tónica es que para mí, yo creo que la opción de subir directamente ya está desechada y que ocurrió un milagro, que pierdan todos los que están arriba y ganen todos los partidos del CDA. Pero como decía Diego Rojas, hay que intentar mientras no esté la posibilidad. Pero para ser honesto, yo creo que no.
0: Sí, claro, es complicado porque va remando de atrás. Entonces ya no depende de ti mismo salir campeón, sino que se caigan. Vemos a ver, 4, 5 equipos.
2: Sí, no, está.
0: Primero, Wander.
2: Cobreloa.
0: Segundo, Cobreloa.
2: San Luis.
0: Tercero, San Luis. Cuarto, Magallanes.
2: No, está.
0: No, tiene que empezar a caerse los cuadros.
2: Y Antofagasta juega solamente con Magallanes, porque el resto ya jugó.
0: Ya, para estar claro. ¿Sí? Entonces, no, está complicado. Clasificarnos a la liguilla, si queremos.
2: No hay más opciones, ¿sí?
0: Claro, no. Queremos sin llorar. Sobre la leche derramada, el dicho parece, ¿no?
2: Sí, justamente.
0: Así que
2: llueve sobre mojado en el Puma.
0: Exacto.
2: La lesión de Díaz, la lesión Suárez. De Suárez, se pierde, suman los de abajo, ¿no? Complicado, David.
0: Para este partido, cuando hacíamos la previa, yo te decía que no estaba ni confiado ni estaba negativo con el planteamiento o con el juego hoy de Deportes Antofagasta, porque era una incertidumbre qué pasaba con el equipo. Pero el primer tiempo se ve muy mal Antofagasta.
2: No, muy mal, David.
0: Muy mal.
2: Hay que decirlo.
0: Ya lo dijo Diego, practicaba un esquema a última hora que no lo habíamos practicado nunca, y era claramente cuidar el mantener arco en cero. Eso me quedó claro a los 20 minutos, que quería mantener el arco en serio. Eso parece que eso es lo que se había planificado, pero en realidad tenemos problemas con los laterales, Memo.
2: Sí, si estás variando tanto es que hay problemas con los laterales.
0: No dan el ancho, o se lesiona o juegan mal.
2: Es complicado.
0: Bueno, está pasando el último día del cierre, ¿no?
2: ¿Y Bacacho o Ramírez?
0: Los dos, po.
2: Sí, pero es que ya, a ver, yo siento que, a ver, Antofagasta no tiene malos laterales. El tema está en que es o se te lesionan o juegas mal o tienes muy buenas, no son regulares.
0: Los canteranos, a los canteranos les falta el peso para
2: la chaucha.
0: La chaucha
2: para el peso. Claro.
0: Porque tienen muy mucha
2: irregularidad. Dígame.
1: Ya, se terminó toda la. Espérate.
2: ¿Vamos a cerrar?
1: ¿Está confirmado? Me dice acá Ronald que está confirmado el Calvo Bascuyana.
2: ¿Para qué? ¿Para Iquique?
1: ¿O lo que ¿Para qué partido, Ronald?
2: Para este torneo.
1: ¿Perdón? Hasta fin de año. Hay buena noticia que entregó también Jorge Sánchez referente al estadio Memo.
2: Voy a decirle a nuestro productor que publique eso rápido.
1: Espera, manden un mensaje a Rolando, que él estuvo hablando con Jorge Sánchez, para que no sea también la noticia así tan, para que le confirme bien fecha, que habló también con Jorge Sánchez referente al tema de la cancha. Permito, estamos acá ya saliendo de la zona, está el bus de Deportes de Antofagasta, ya van saliendo ya rumbo hacia Santiago para embarcarse pronto para Antofagasta. Así que el trabajo el día de hoy termina acá con esta derrota amarga. Perdí el invicto de visita. Así que esperemos que Antofagasta pueda también